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0: bien. Por eso debes bien, venir 10 o 15 minutos bien, antes para probar todo.
1: Yo llegué 10 antes de la hora.
0: Doctor. No es cierto, doctor.
1: Profesional.
0: No es
1: doctor.
0: Cierto. Nadie te cree ya que eres profesional.
1: Doctor, profesional.
0: Nadie te cree ya que eres profesional.
2: Están saturando mucho, papito.
1: Es que está venado colocando todavía los botones.
2: Doctor. Sí, ya sé que andan estresados porque va a jugar Argentina. Y
0: ahí estamos,
2: aquí,
0: ahí estamos, yo creo.
1: Quiero decirle a toda la sociedad que hoy
2: quiero que sepan
1: vamos
2: que
1: a, yo reconozco. A hacer el primer bloque y de ahí vamos a ver el partido de Argentina.
0: No es cierto, bestia, no es cierto, güey.
1: Firmado por el licenciado Víctor.
0: No es cierto. Bueno, le estoy diciendo a la gente. No le estoy diciendo así a la gente que lo van a creer, güey.
1: Por cierto, un abrazo a mi amigo Shocker, que lo cambiaron. Qué feo, lo cambiaste. Tan bonito, ya había llegado Shocker. Ya
2: ay,
1: mandaste
2: Shocker,
1: a otro.
2: Te voy a poner una casa.
1: No, me lo cambiaron, me
0: al
1: lo
0: Goofy.
1: Banquearon. El Shocker, sí.
0: Al Goofy.
1: Ya había llegado Dios Shocker sabe. Cuando le dijeron, no papi, no vas tú.
0: ¡Toma! Pero abrazo, ¿sabes qué?
1: Un abrazo, Shocker.
0: ¿Pero sabes qué?
1: Te amamos, príncipe.
0: ¿Sabes qué?
1: ¿Qué
0: el Shocker se la coma toda.
2: ¿Ya viste? Mira, mira, esta es la frase del Venancio. Miedo, paciencia y suera es lo que no tengo. Ay, güey.
0: Yo sí, May. Yo sí.
1: ¿Y dónde anda el que no paga? No ha llegado hoy.
0: No ha llegado, güey. Que lo corrió. Tiene, fue partido, fue. Allá no.
2: Allá sí lo van a poner, pues.
0: Pero es que, no, allá no obedecen. Es que ustedes no saben lo que yo sé.
1: ¿Cómo?
2: A ver, coméntalo.
0: Que dieron una orden que los partidos, unos se van a transmitir en una estación y los otros en otra. Ah, no, pero allá hacen lo que quieren, pues.
1: Allá
0: les vale un soberano cacahuate lo que aquí indiquen.
1: Lo bueno que el jefe tiene su propio satélite desde ahí los va a ver.
0: No, lo bueno es que nosotros sí obedecemos y por eso somos los mejores.
2: Nosotros siempre al pendiente.
1: Somos oficialistas, doctor,
0: claro,
1: hay que ser oficiales.
0: Claro.
2: Mira, no, tengo un chismecito.
0: ¿Cuál es el chisme, May?
1: Fondo de chisme, doctor.
0: Claro que sí, fondo de chisme.
1: Chisme pirata.
0: Fiero y viejo.
2: ¿Ese es de chisme?
0: Es que es de canción de dormir.
2: Ay, Dios.
0: ¿Y cuándo se cuentan los chismes? Cuando todo uno en pareja, a la hora ya de dormir.
2: Ay, gordo. Yo no la aplico porque digo, perdón, como te dice,
0: pásame la almohada, bebé, porfa.
2: Les voy a contar esta historia.
0: Ah, bueno, permíteme. Si es historia, sí.
2: Es chisme, pues, relata, pues, el asunto. Recuerdo que un día nos mandaron a decirles, patrón, oigan, tienen que ir a apoyar un municipio porque es su feria. Y va a iniciar con un desfile.
0: De tapachula no va a estar.
2: Y se va fulanito. Y se va sutanito. Y pasen a traerse otra verdura que está allá, dice. Bueno, se van los tripas. Y creo que hasta el viejito del mal iba, no recuerdo bien.
0: Ah, sí, güey, se fueron, ¿no?
2: Sí.
0: Hasta la pigua fue.
2: Ese soy yo, dice la pigua, dice. No, no recuerdo cuánto.
0: Hasta la pigua
2: iba
0: fue.
2: Iba yo en la carretera y quería yo guacarear, dice. ¿Y por qué no trajo el venado, pues? Y ese, a ver, me tiro para todo. No, venado está chambeando en el mototaxi en Berriozaba.
0: Demandadito, no, el mototaxi.
2: Ah, mandadito, es igual, no hace nada, puro loquear con las muchachas tan.
0: Mentira no es.
2: El chiste que llegamos al municipio, o llegaron al municipio donde tenían que participar en ese desfile. Prácticamente les dijeron, ustedes nada más van de apoyo. Ustedes participan de vez en raro. ¿Por qué? Porque la gente local, los locutores local, ya son lo máximo en ese municipio. A lo cual mis compañeros dijeron, ok, nosotros nada más venimos a
1: apoyarlos
2: y echar lo que echarle la mano lo que se pueda. Comienza el desfile. Se sitúa muchas
1: se suscita.
2: No, se sitúan en un carro, pues, Sonso.
1: Ajá.
2: O sea, se trepan para arriba, pues.
1: Ah, okay.
2: La importancia del español, papá.
0: Okay. Es bien bajada de valor.
1: Es que no sabía ni qué iba a decir.
2: Claro, tiene toda la razón. Por eso es importante dejar terminar la gente que haya llamado.
0: ¡De la exclusiva!
2: Abrazo, tío.
0: El Perú se acaba de exhibir a la pigua el poco profesionalismo y lo que no sabe de hacer radio.
2: El Master Pigua, el director de todos los locutores de Radio Núcleo.
1: ¿Qué más fue? ¿Qué más?
2: Bueno, el chiste que ya voy a continuar. Te amo, Pigua.
1: Yo también, papá.
2: El chiste que se sitúan, se estrepan al camioneta. Ajá. Y da la casualidad que era una, de una cervecera con sombría. Ajá. Digo uno, pues de aquí soy, papito, traen sombría, traen los hielitos. Pues la banda hay que ir caminando. Cuando se cansen, ahí nos avisan, sale aquí, nosotros vamos tranquilamente. Y sí, ahí vamos.
1: ¿En serio?
2: Dice mi compadre, iban en ese vehículo automotor, ahí. Cuando de repente vemos que a la banda que se iba a apoyar, quieto, acartonados, tristes, sin ilusión.
1: No.
2: Entonces... un mi compadre, no voy a decir nombre, pero se activó en ese momento y dijo al otro compañero, le echemos un ratito para que entre en ambiente, esto es mi compadre. Y sí, efectivamente, entraron a echar despadre y siguieron echando despadre y el despadre siguió y de repente los local untaban. Desaparecidos.
1: Ay, no.
2: No los encontraban. Ay, no. Y si les daban el micrófono, se quedaban callados. Casi no hablaron los mutos. Entonces los que nada más iban de apoyo, terminaron sacando la champa. El chiste y la chisme no acaba ahí. Dicen las malas lenguas.
0: Bueno, lo cuentas cuando regresemos.
1: Ay, no.
2: Ya, termino.
0: Ay.
2: Dicen las malas lenguas que todavía los locales.
0: Bueno, lo cuentas cuando regresemos.
1: Ay, no.
2: Así que chiste, la gente ya no va a saber.
0: Bueno.
2: Vámonos, la corte. Muchas gracias, bola de gastante, 6:22.
0: Nada le gusta, todo le puede.
1: Vámonos a momento de compromisos. Yo sí me quedé picado con esa historia, pero sí, por favor.
0: Si quieres, te termino de picar,
1: doctor,
0: perro.
1: Cuéntala, doctor, cuéntala.
0: Ya hasta se desconectó, viral.
2: No, está pidiendo para que vamos comercial. Vamos comercial.
1: Ya volvemos.
2: Profesional.
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0: ¿Será que va a querer seguir contando su historia? Y,
1: ¿cómo terminó, pues, Peruzzi?
2: ¿Cómo acabó la historia? Sí, Benedito, no te pongo menos, al contrario. Sabes que te adoro, papito.
0: Yo, bebé, sabes que tú y yo... Tú y yo somos uno mismo.
2: Porque tú eres el que manejas toda la magia detrás de la bola.
0: No, el que maneja la magia eres tú. Eres tú el de la magia, bebé.
1: Pero sí, apúrate.
0: Tú eres el de la magia, bebé, acuérdate.
2: No hay tiempo, tenemos otra hora todavía al rato.
0: Bebé, acuérdate que de los cuatro que hacemos bola de gasnate, tú eres el más importante. Sin ti, sin ti, no somos nada. Es como eres tú sin peluca, no eres nada. Nosotros sin ti no somos nada. Acuérdate de eso.
1: Adelante, Peruzzi.
0: Y aunque te corran de tu casa... Ya sabes que en Berrio vas a tener casa con alberca siempre 24/7 disponible para ti.
2: No es tema menos, papita chula.
1: Entonces, ¿cómo acabó?
2: Bueno, el chiste que el desfile comenzó, el despagre se hizo, los que iban de apoyo haciendo la champa, la gente conectada, la gente echando despagre. Ay, no. Una maravilla todo el evento. El detalle... Y los locales untaban, pues.
1: Sí.
2: Solo iban como las reinas, aventando besos, aventando amor para todos lados, porque cuando les daban la batuta, entonces dice, volví a regresar los micrófonos a los compañeros de la empresa enviados especial. Terminó el evento. Acabó el asunto. Los enviados especial, todos cansados, mal comidos y mal bebidos, regresaron a la ciudad de origen Tuxtla Gutiérrez. Los otros todavía tuvieron su reunión. No ese día, o días después. Y el comentario fue, ¿y por qué los mandaron a traer los enviados especial? Si no los necesitaban. Sí, con nosotros bastaba, dice. Sí, también nosotros lo sabemos hacer. Moraleja, la envidia es fiera.
1: Ay,
2: pero no conocer tus capacidades está peor.
1: Ay, no.
2: Hasta acá. Largo.
0: No, yo quiero saber de qué plaza es.
1: ¿Dónde fue eso?
2: Quería saber. No, más se cuente el chisme, papi.
0: Cuéntalo ya, de todos modos.
2: ¿Qué no van a estar hablando?
0: ¡Wow! ¡Es la exclusiva! Ya salió el peine porque en Comital no nos quieren poner, como dice la canción.
1: Es que los que estaban
0: que no
1: ya
0: tienen
1: no están.
0: Envidia porque saben que somos mejores.
1: Gordo, es que los que estaban ya no están. Los que están ahorita son nuevos.
0: ¿Quiénes?
1: Los de ahorita.
0: ¿Quién te está preguntando? ¡Nos tienen envidia!
2: ¡Los
1: de ahorita!
2: ¡El venado lo lleva pensativo a la pigua del mal!
0: No estás viendo qué hicieron en el video. Te dijeron, ¿y a la pigua? ¿Quién lo conoce? Doctors. Hasta doctors te dicen, ¿por qué?
1: Un abrazo.
0: ¿Sabes por qué te dicen así?
1: ¿Por qué?
0: Porque te conocen, güey.
1: Un abrazo, doctor.
0: Porque te siguen, porque te admiran.
1: Ellos,
0: ¿quiénes son? ¿Quiénes los conocen? Nadie los conoce.
1: No,
0: ni en su casa. Escuchan bola de gasnate.
1: Oye, qué mala onda, pero si no me sabía eso.
0: Güey.
1: Qué mentira. Qué mala.
2: Pero los chismes, ya ves cómo son. Siguen siendo chismes.
1: Pero
2: recuerda que las leyendas tienen un 20 o 15% de verdad y un 80% de mentira.
1: El otro. Oigan, en otros temas, no se olviden que el 18 de junio es la gran caravana Radionúcleo para que juntos
2: hagamos
1: la ruta mundialista.
0: Mañana, perro.
1: Mañana 18.
0: No, mañana 17.
1: No, pero es el 18.
0: El 18 es el partido.
1: Y acá dice 18.
0: No, es mañana. Mañana a las 4 de la tarde.
1: Híjole, entonces ojalá que lo cambien la fecha, ¿no?
0: Mañana a las 4 de la tarde.
1: Mañana
0: aquí,
1: 17.
0: Mañana 17. Okay. Mañana a las 4 aquí en Radio Núcleo. Vamos hacia el Parque de la Marimba y de vuelta.
1: Bueno, ahí está.
0: Ahí para que toda la banda quiera participar. Ya están bienvenidos. Traigan sus carros adornados. Y vénganse a divertir con nosotros.
1: Ahí está la invitación, muchachos. Nos comenta aquí el señor Venado con la Tunca que es mañana 17 a las 4 de la tarde. La salida será de Radio Núcleo aquí y nos vamos a ver allá. Bueno, vamos a finalizar en lo que es
0: Parque de la Marimba de regreso.
1: Seguro que es mañana, gordo.
0: Voy a preguntar, permíteme.
1: Dice 18, amor.
0: Échale, a ver, sigue ahí, 18. Sigue profesional, doctor.
1: Bueno, ok, va.
0: Ya creo me dejaste dudando, perro.
1: No, es que aquí lo compartieron hoy, precisamente, ayer.
0: Güey, ya me.
1: Pero bueno, lo que sí es un hecho es de que si ustedes quieren unirse a la caravana Radio Núcleo, pueden llevar a toda la familia.
2: Si se quieren unir, dice.
1: Ay, no. Pueden llevar a la familia, a los amigos, a los conocidos, a aquellos, pues aquellos clubes que están, pues con los
2: las
1: autos,
2: también,
1: ¿no?
2: ¿No?
1: Las antorchas también. No, imagínate. Aquellos, ¿cómo se les denomina? Aquellos clubes de moto, los famosos bikers, si quieren acompañarnos también.
2: Cristo,
1: todos están invitados a la ruta mundialista. ¿Qué es la fecha, doctor?
0: Que nadie sabe, nadie supo.
2: ¿Qué hicieron con las armas del purgatorio?
1: No, es que aquí lo subieron.
0: No, es que ahorita me dijeron, me comentaron que dice que lo van a hacer antes del partido.
1: Estoy diciendo que el 18.
0: Pero que ahorita lo corroboran porque como aquí cambian de fecha todo, te lo van a corroborar.
1: Ay, no, voy a
0: es que Majo de redes.
1: Ajá.
0: Me dijo que es mañana.
1: Voy a marcarle a uno de los encargados de la logística de esta ruta mundialista.
0: Gerardo.
1: Esperemos que conteste o ha de andar en un spa ahorita tranquilamente.
0: Más seguro.
1: ¿No? Mira, Jonce que le estamos marcando.
0: Sí, mi amigo Gerardo Gómez, no te va a contestar en estos momentos.
1: A ver si no anda grabando con eso que ya tiene mi programa.
0: No, es que no te sabe la buena nueva.
1: Ahora.
2: Ya lo corrieron de la empresa.
0: No, desde que regresó Lucio Filomeno a Chiapas,
1: ajá,
0: son íntimos. Y andan entrenando juntos. Lucio Filomeno lo anda preparando porque próximamente se viene algo bueno.
1: Bueno, un abrazo al señor. Ojalá, bueno, si alguien.
2: Así le digo a mi hermana, se viene algo bueno.
1: Tengo entendido que es el 18.
0: Va a ser el 18 a las 4.
1: El
0: antes
1: 18,
0: del partido.
1: O sea, hace el mero jueves.
0: El jueves.
1: A las 4 antes del juego para
0: antes
1: de ahí
0: del partido.
1: Quedarse con toda la flota.
0: Te voy a decir qué juego y tú me vas a contestar.
2: Este.
0: Ay, y voy a decir, ay, qué rico. Ay.
1: Emma, no cuelgues, doctor. No aguanta. ¿Qué pasó, Gerardo? Estás al aire, príncipe, en Bola de Gaznates. ¿La caravana cuándo es?
3: Hola, ¿cómo estás? Me agarraste en curva. La caravana es el día jueves.
2: Hasta acá se escucha el baño.
3: Mi querido Juanjo.
1: Jueves.
3: Y vamos a partir a las 4 de la tarde de instalaciones de Corporativo Radio.
1: Ahí está. Ese es todo, mijera. Un abrazo.
0: Mi pregunta es, ¿qué estaba haciendo que la agarraste de curva?
1: Un abrazo, Jera. Cuídate.
2: En el baño.
1: Es el 18 de junio a las 4, sí, el mero día del partido.
0: Ya aquí puedo mandar corte, ¿no?
1: Ahora sí, vamos. Vámonos al momento de compromisos.
0: Y volvemos.
1: Y si usted conoce al Puma, dígale que pague, que nunca paga.
0: Nada te va a pagar, pero si quieres le presto dinero para que Si no, le regreso su dinero. Le regreso su dinero a Peruzzi y Peruzzi que te deposite.
1: Para que el 18 de junio a las 4, sí, el mero día del partido.
0: Ya aquí puedo mandar corte, ¿no?
1: Ahora sí, vamos. Vámonos al momento de compromisos.
0: Y volvemos.
1: Y si usted conoce al Puma, dígale que pague, que nunca paga.
0: Nada te va a pagar, pero si quieres le presto dinero para que
2: te digo que no va a pagar.
0: Si no, le regreso.

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34: Son las 6:40.

0: También hasta te puede picar, pero.
1: Ay, gordo.
2: Está muy sacado de onda este programa ya.
1: Es que este venado anda, pero aso,
0: pero filoso. Desde que no tengo pareja, ando bien filoso. Ay,
1: espero que los operadores y productores de las diferentes plazas ya nos hayan enviado su audio.
0: Ande, va, queriendo mirar el Carlitos cómo está, durmiendo.
1: Espero
0: está el Carlito
1: que
0: ya.
1: Los operadores y productores de las distintas plazas ya nos hayan enviado su audio de cómo está el asunto del clima, si hay algún evento que resaltar. Y
2: ¡ay, de Argentina!
1: ¿Cierto? Ahí nomás.
0: No ha empezado, perro, todavía a las 7.
1: No, en efecto. Ya nos corroboraron y sí, es el día jueves a las 4 de la tarde la salida de la caravana desde Radio Núcleo al Parque de la Marimba. Bueno, ahí nomás les pasamos el dato, ¿no? Lo que sí es un hecho, muchachos, es de que tienes ahí el fondo de, vamos, México, un fondo de fútbol, doctores. Porque resulta de que unos mexicanos se encontraron nada más y nada menos que con un sueco o varios suecos. ¿Cómo se le llama lo que hacen los luchadores, señor Venado con la Tunca, señor Peruzzi?
0: Hurracarrana.
1: No, eso es cuando se dan unos con las palmas abiertas en el pecho.
0: Ah, se llaman manazo.
1: Manazo. No, no creo que se llame manazo, güey. Pero bueno.
2: Agreso.
0: No. Machetazo.
1: No, güey. Pero
0: se llama raquetazo.
1: Raquetazo. Bueno. Resulta.
0: Pero está más chido machetazo, güey.
1: Que un sueco.
0: Aquí en Chiapas echamos mucho machete.
1: Ay, no. Resulta que un sueco.
2: Sí, porque don Pablo Escobar decía el roquetazo era otra
1: retó
2: cosa.
1: A un mexicano a ver quién aguantaba más.
0: Yo conozco un amigo que dura 3 horas, mi amigo Chucho.
1: ¿De aquí como él va, doctor? Lo que sí es
2: pero
1: un
2: en
1: hecho.
2: El programa.
1: Lo que sí es un hecho. Ay, no. Lo que sí es un hecho es de que el famoso raquetazo aguantó ya, 3 otra. Nada más.
0: Ay, Dios, mi prenda.
1: Aguantó 3. ¿No? El sueco se puso la máscara de Blue Demon. Y el mexicano andaba la máscara de Rey Misterio. ¿No? Entonces, cuando ya no aguantó el sueco, le decían, quiere llorar.
0: Y lloró.
1: Y lloró, porque le dolió.
2: Ay, que siga de sacarle el
0: cuello. Yo me acuerdo.
1: Se ponen a hacer esas ondas, güey. Y loco, son güeros esos, güey.
0: Todo rojo.
1: Todo rojo el pecho.
0: Yo me acuerdo de mi compañero también que fue y le dieron un raquetazo y le cayeron encima también. Saludos a mi amigo La Pigua, que aguantó una gran plancha, mi amigo La Pigua.
1: No me acuerdo cómo se llama ese luchador que me hizo una plancha. Pero wey. Bueno, saludos a todos los luchadores. Un abrazo ahí a Lazarito, a New Fire, a Grandamán, ahorita el rey del barrio, a todos ellos un abrazo.
0: Güey, está yo viendo un podcast que hacen Germán Villa, Cuauhtémoc Blanco y no recuerdo el tercer jugador. Ajá. Y se van a la escuela de lucha que tiene el Cero Miedo, el Penta.
1: Se llama Podcast de Compas.
0: Ah, bueno, llegan a la escuela de lucha. Ajá. Y se suben al cuadrilátero con el Cero Miedo, güey.
1: Oh.
0: Sí, se dan unos raquetazos, güey.
1: ¿Con quién?
0: El Cero Miedo le da un raquetazo. No, el Cero Miedo le da un raquetazo a Cuauhtémoc.
1: ¿Es en serio, güey?
0: Le reventó todo el pecho, perro.
1: Su mecha.
0: Literal, le reventó. Haz de cuenta, ¿ya viste mi mano, güey? Haz de cuenta que, mira, le tomaron una foto a mi mano. Que era haz de cuenta que mi mano es la mano del Penta, güey. Como que le tomaron una foto y se la tatuaron a Cuauhtémoc Blanco. Literal, güey. Solo, yo creo que si le hubieran visto con lupa, ven hasta las huellas digital del Cero Miedo.
1: Sí, güey. Tengo que, o sea, yo
0: no manches.
1: Me he chutado varias entrevistas de ellos, pero esas no la vi.
0: Y se avientan de la tercera cuerda. Hacen planchas desde la tercera cuerda.
1: Reyes.
0: Y les empieza a decir, ayuda a tu compañero, está viejo, que está viejo, ayúdalo a subir. ¿No ves que le truena la rodilla? Agárrate, no seas. De todo se dice, güey. Está chido, güey, la neta está chido el podcast.
1: Es el podcast de compas, se llama. Porque
2: de compas.
1: Quedó así como podcast. Porque Cuauhtémoc le dijo a Germán Villa y al otro, güey, no sé quién es, no me acuerdo el otro.
0: No
1: güey,
0: me acuerdo, ¿cómo se llama? Al Dredd, algo así, no me acuerdo.
1: Ojalá nos pasen el nombre del otro. Que Cuauhtémoc le dijo, oiga, güeyes, ¿y por qué no mejor hacemos un podcast? ¿Un qué? Le dicen aquí, un podcast. Pues hagamos un podcast.
0: Ay, Bigover. Isaac Terrazas.
1: Ah, Isaac Terrazas.
0: Gracias, Quique.
1: Isaac Terrazas. Entonces, por esa razón quedó así, como se escucha. Podcast de compas.
0: Bueno, ¿no? Eso no es nada, güey.
1: No manches, güey.
0: Estaba viendo también, porque yo soy muy apasionado de la lucha.
1: Ajá.
0: Hay una. No recuerdo cómo se llaman estos luchadores, porque no son luchadores comerciales. Están en el ramo independiente. Nada más vi de cómo ellos dicen que es la técnica adecuada para que solo se escuche el sonido y no les arda tanto, güey.
1: Oh,
0: ¿no? Entonces estaban explicando la tanda y el maestro, el que les estaba dando la clase, les estaba explicando pues a los alumnos de cómo dar el raquetazo. Bueno, el chiste es que uno de los alumnos se quiso pasar de lanza. Ya ves que los luchadores de repente se les bota la locura, güey. Bueno, el chiste es que hasta toma vuelo y pácatelas, ¿no? Al que le estaba dando las clases. Y le dijo, ¿estás seguro de lo que acabas de hacer? Le dijo. No, que sí, llórale, pues. Mira, güey, te lo juro, gordo. Te lo juro, gordito. Que no tomó ni vuelo.
2: Ay, te lo juro, papi.
1: ¿El cero miedo?
0: No, el que les estaba dando como que la explicación, la clase, güey. No tomó vuelo, güey. Haz de cuenta que estoy aquí, tú y yo, y nada más le hizo esto. Pero no mames.
1: Sonó sabroso.
0: Güey, yo creo que hasta yo lloré, güey. Ya, ¿sabes qué hizo el chavo? Se tapó, güey. Le sangró.
1: No manches.
0: O sea, ya ves que en la sangre, si te lo tapas con la playera, pues se nota, se seca y se te pega.
1: Y arde, pues, doctor.
0: Ah. No mames, se lo hacía así, güey, porque sí. se notaba la huella en sangre, güey.
1: Un abrazo también a mi camarada, el luchador Mursi Jr., también que en muchas ocasiones nos escucha. Y bueno, yo sé que para ese tipo de golpes, pues sí hay técnicas, así como ellos para aventarse también usan entrenan, sus técnicas, pues. Sí, entrenan diario, pues, gordo. Si no es así nomás.
2: La técnica, pues no lo puro son.
1: Es como lo, a los, por, los porteros.
2: Otra vez, entonces, si el error es un suizo acá.
0: Ahí tengo un amigo que no sabe caer, güey. Tengo un amigo, pues allá no sabe caer nada. Nada más toma una caguama y ahí anda cayendo. ¿Cómo cae mal? Nunca tiene paga, güey. ¿Cómo cae mal?
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Bienvenido a este su espacio de desinformación más importante alrededor de su barrio, colonia. Alrededor de su barrio, colonia, ejido, ranchería, ciudad, estado. Es más, del país e internacional, pues, de asunto. Le traemos la más mejor de la desinformación. ¿Qué nos está aconteciendo en estos momentos? Ayer, antier, otro día, quién sabe cuánto. Pero, los hechos se están dando. Muy vámonos rápidamente hasta el por la República de San Peter, Chenaló. Sí, cae peregrinoso delincuente. Así como lo estás escuchando. Cae un peregrinoso delincuente. Sí. Esta mañana fue reportado a través de los códigos de emergencia, a través de las fuentes desinformativas de desinformación, o sea, harto chismoso. Y desde un atarantado me lo pepenaron robando gallinas. Sí, así como escucha usted. Un hombre estuvo a punto de ser linchado allá en la comunidad de Fracción Polo, allá en la hermana República de San Pedro Chenaló, luego de ser sorprendido, presuntamente si ya llevaba la gallina en la mano, pues el desgraciado, sí, lo cacharon a la hora que estaba metiendo la mano, pues untaban las gallinas, y ya llevaba otra gallina en los brazos. Este sonso se echó a correr sin dejar la gallina, pues, que llevaba en el brazo, agarrando monte. Pero lo que no contaba, pues, es que todos conocen, pues, por ahí, pues, todos conocen, pues, cómo está la monte, pues, papito chulo. Y el salado, pues, caso lo tiró el caína, pues, caso se desafanó, pues, del caína que él llevaba, qué lujo llevando. Y en un punto cercano ahí donde había hecho el atraco de este caína, fue localizado. Habitantes del comunidad de la fracción del Polo lo retuvieron. Antes, primero le dieron uno sus zapes, este guacanazo, agarraron a cinchazo, ahora sí a fuente del lazo. Ay, ¿por qué? ¿Ya viste? ¿Por qué? Por este rumbo, pues, no se andan con amades, pues. Si ya robaste, ya amaste. Como decía, pues, el bronco, le

0: y más no basta, todavía lo agarran y lo fueron a amarrar a la cancha de esta comunidad. Mientras se le asignaba la sanción porque este atarantado, como es de la misma comunidad, las autoridades comunales, municipales, rurales le iban a aplicar su multa. Aparte de la chintiza, sin chiza, finalmente quedó bajo resguardo de las autoridades y tal. Y aparte van a terminar de cuánto le van a dejar caer su multa por los usos y las costumbres, pero de su cuariza y sin chiza no se escapó. Todo esto allá en la hermana República de San Pedro Chenaló. Y vámonos a otro asunto. Ayer se lo comentamos, ayer por la tarde les pusimos el extracto de un video que ya está siendo circulando a través de todos los portales de desinformación, donde los chiapanecos, sí, los chiapanecos están poniendo el despadre también ayer en Monterrey, en el Ciudad de México, y en la otra donde va a ser los Juegos de la Mundial aquí en la México. Le vamos a poner otra vez lo que se ganaron esta interacción allá en este video de la internet, que fue reproducido, fue grabado por la Fox Sport allá en Monterrey. Vamos a escucharlo.
1: ¿Esto qué te dice?
2: No, me dice que
1: mira, esto dice existe, Cabañas, Jackson Martínez, el Rifle Andrade, el Capo
3: Lucio Filomeno, el Conejo Pérez,
1: Irving Brown, el que me digas.
2: Oye, ¿y vienen de Chiapas? ¿Viven aquí en Monterrey?
3: No, venimos de Chiapas.
2: ¿Cuánto le salió el viajecito completo con todo y bolera?
1: Lo que haya costado.
2: No, yo quiero saber.
1: Más de 50, pa, más de 50.
2: Ya nomás.
1: 1,500.
4: Ambiente, señores, esto es parte del ambiente que se vive acá en Monterrey. Y el de Querétaro,
3: oigan, y el América, que llega.
0: Esta parte ya no es importante, pero sí reafirmamos lo que decía lo último. El América, que pase buenas noches, porque no sé qué lugar quedó en esta temporada de la Liga Mexicana. Pero dándole el dato exacto, estos desgraciados son unos oriundos de mero sangre, digo, de mero Tuxtla Gutiérrez. ¡Saludos al Moncho! Que ya nos dijeron que su mujer lo tiene.

0: dejó a los niños sin comida.
1: Porque fue...
0: Mentira, no es cierto. Pero sí dice que su mujer ya lo está esperando con una ansia. Porque ya se volvió rete famoso el Moncho y el otro atarantado. Ay. Acá, en Chiapas. Porque ellos están poniendo el desmadre. Poniendo el ambientazo. Allá, allá, en la mundial que se está celebrando acá en nuestro país. Y vámonos en otra desinformación. Y vámonos hasta la hermana República del Esculamiento. Allá donde están los parachicos. Donde están las chiapanecas. Donde las el dinero. La cantina más grande. Y el ring de bots más grande del mundo mundial. En la fiesta de enero y en Chiapas de Corzo. Resulta que en días pasados un accidente bien accidentado ahí frente al parachico, mera entrada del Chiapas de Corzo. Se suscitó un hecho lamentable donde un vehículo automotor desde el transporte público se fue a embrocar dentro de una casa. ¡Sí, en la mera entrada! Y todos decían, ¡qué sonso la chofer de la compi! ¿Cómo lo va a perder la control si es recta, pues? Capaz y se brincó la topa y se fue a meter para dentro de la casa. Pero eso es lo que nosotros pensamos en la primera desinformación cuando vimos que otros jóvenes le decíamos, ¡ey, jefe! ¿Hay caso se puede estacionar? Porque estaba dentro de la casa, pues. Así como lo estás escuchando, estaba dentro de la casa la compi. Pero ya resulta que sale el otro lado de la desinformación, sale cámara de video, sale el video grabación, donde la compi por primera vez venía tranquilamente. Estaba tragando mostaza y le dieron su llegue por atrás. Así como la hermana del Venancio que le dieron por Detroit. Mire, este así le dieron la compi. Porque la compi pasa el topecito que está medio enfrente de un hotel para chico. Iba apenas a meter el primera. Cuando otro atarantado de un camión de carga, pues que venía. Ese sí, venía a lo. Dejo, ese sí venía tragando mostaza, ese sí venía pero bien perplejo de la mente y chido su cabeza porque quién sabe si no vio, venía con la teléfono, se distrajo, no tenía freno, agua en su mente porque se brincó la tope fue de la velocidad que venía y derechito para pegarle así como los caritos chocón que cuando le diste un, dos, tres chocón, pum. Pum, hizo la parte de atrás de la combi donde la combi...

su público. Este despobre fue en Chiapa de Corzo. De hecho, el canijo de este, el atarantó del camión, se dio a la fuga. Sí, se peló el desgraciado este escorte de la vida después de haber hecho su despobre, de haber embrocado la combi para dentro de la casa. Este atarantó del camioncito se peló. Sí, se peló en ese momento porque gracias a las cámaras de seguridad ya lo está buscando el señor Justicia. Hasta el momento no han reportado si ya lo pepenaron, pero ahí se ve la placota y la empresa a la que trabaja. Y vámonos en otra desinformación y vámonos a San Cristóbal de las Casas, porque mire usted, Dios Padre Santo, cayeron canicas la día de ayer, pues sí, entre pelotitas la golf, entre canicas bien bonitas, pero todas estas de hielo, pues sí, así como lo te está escuchando, cayó una granizada, pero no tan cañona como ha caído otros días, que se ve que todo es blanco, nevado, pues. Pero estas canicotas sorprendieron la parte alta de los alcanfores, la parte de la zona norte, Ayunta la Hormiga, Bosques La Pedregal, Colonia Nueva Esperanza y demás, además Colonia San Martín La Quinta, y etc. Súbale, hay lugares en esa zona, pues se vio lo tremendo granizote, pues, que estuvo cayendo. Sí, pareciera película de ese del juicio, la final, donde ya todo el mundo grita, nos vamos a morir, la monta se va a acabar. Así precisamente estaba gritando la gente ayer al ver impactada con el, por así, anonadado, o sea, aparte de, del pantalón mojado, la gente sorprendida porque mira este el tamaño, pues, de los granizotes. Sí, así como lo está escuchando, así unos todavía le echaron metro, pues, flexómetro. Unos medían de 3 a 5 centímetros, otros medían más, pues, por Dios, sí. No es mentira lo que yo le estoy diciendo, porque le subimos las imágenes a la noti, pero sí, ahí están las imágenes que lo cercera, que lo dicen, cómo estuvo el asunto. Así que tenga este pendiente, porque no vaya a ser que le vaya a caer un su granizo de ese vuelo y me lo vaya a mandar a ver a San Pedro. Y vámonos en el noticia internacional. Un hecho lamentable en la hermana República del Brasil, por Dios santo. Si usted es amante de los de los extremos, ¿tú cómo se llama? De los juegos mecánicos al extremo, tome usted sus precauciones. ¿Por qué le decimos? Porque instalaron bungee en el alámbrico allá en Brasil, pero le falló las baterías. ¿Sabes de cuál es el bungee? Cuando se avienta usted de una plataforma con las patas amarradas, que es el lazo, es elástico, para que esté así como si fuera este yoyo de arriba para abajo, pero derecho al precipicio. Pero en este caso les falló la bungee inalámbrico, porque como es inalámbrico, no le calcularon bien las baterías y falló la conexión Bluetooth. Y no conectó, y la muchacha que aventaron, pues sí, la aventaron al más allá. Resulta que ya hablando seriamente de este asunto, resulta que ya la hermana República del Brasil, unos atarantados, pues, una muchacha más aproximadamente entre 26 y 29 años, se arriesgó a jugar y aventarse de la bonche. Pero los muy perplejos, pues, le pusieron su cinturón, pues, para de seguridad, su casquito de seguridad, las coderas, las correas. Pero les falló un pequeño detalle, el único más importante de todos, colocarle en arnés para el lazo, pues, para que se pudiera aventar y quedara rebotando. No, que por Dios santo, prácticamente todavía la agarran entre dos arnosos como de avioncito, pues, ¡wum! ¡Vámonos pa' abajo! Y Dios Padre Santo, cuando los tres perplejos voltean a ver que ya se iba la muchacha, el lazo colocado al lado, pues, como las caricaturas que pasa, pues, que no lo conectan las cosas, pensaron que iba a rebotar del piso, pues, o que pum, iba a salir del agujero que había hecho, pues, con el cuerpo, pero pura manta arena, la mandaron al más allá. Así que usted, señor, le gusta este deporte extremo, tome sus precauciones, cerciórese que mínimo si te enchufado, porque no me lo vayan a conectar directamente, pero con la cielo. Y ya para cerrar este asunto, vámonos a la hermana República del Simón Jovel Chiapas, y donde Dios Padre Santo, el lunes, madrugada del lunes, sí,
este día domingo, por terminando la noche de domingo, empezando el día lunes, 12:30 de la noche, se dejó ver en los cielos. ¡Ay, Dios Padre! Muchos decían, ¡nos vamos a morir! ¡La mundo se va a acabar! ¡Las señales del cielo se están dando! ¿Por qué? Porque el cielo se tiñó de rojo. El cielo se puso con unos lamparazos rojos.

viento o lo que ya está por verse. ¿Qué eran los OVNI que estaban viendo ahí directamente en la hermana república del Zimojobel? Pero no solo en Zimojobel se vio, también en la hermana república de la Bochín, en la otra hermana república que está Pueblo Nuevo Solista Hualcán. Ahí reportaron el mismo fenómeno al mismo tiempo. El cielo tenía ciertas garras rojas, ciertas luminosidades que Dios Padre Santo, si lo hubiéramos visto nosotros, también se nos hubiera arrugado el cutis, porque se veía tres luces en forma de lámpara así de arribita, como si fueran rayos. Pero todo esto tiene un nombre. Sí, en un primer momento todo el mundo se espantó porque estos hechos sí te sacan un pedro. Pero tiene un nombre científico. Tiene el nombre de mero, ¿cómo se llama? Del spray, sprite. O el

0: Así que, si usted le toca ver este despagre, primero tómele foto, luego le sube a el inteligencia artificial, y de volada le va a dar la nombre de la fenómeno que se está suscitando. Porque allá en Simóvel, allá en Pueblo Nuevo y en La Bochil, dijeron que el mundo se iba a acabar. Hasta acá, la desinformación. Recuerde que este disparo puede ser encontrado a través de Tutti Perusi, Edgar Perusi Abarca, a través de la Facebook, TikToks, Instagram y la Tutu. Recuerde seguir compartirnos para seguir dando más de desinformación. Hasta acá, toda la desinformación. 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
4: La crisis migratoria en la frontera sur cada vez muestra un rostro más preocupante, y es que durante el tercer encuentro de agentes de Pastoral de Movilidad Humana de la frontera México-Guatemala, representantes religiosos y organizaciones vinculadas a la atención a migrantes alertaron sobre el incremento de los riesgos que enfrentan a miles de personas que atraviesan Chiapas en busca de seguridad y mejores oportunidades. La desigualdad y la falta de oportunidades siguen siendo las principales causas que obligan a familias enteras a abandonar sus lugares de origen. Desde hace unos años, Chiapas se ha convertido en el principal punto de entrada y permanencia de los flujos migratorios en México, situación que plantea enormes desafíos humanitarios, sociales y de seguridad. La presencia permanente de miles de personas en movilidad también evidencia la necesidad de fortalecer la infraestructura de atención, los programas de asistencia y las estrategias de protección para grupos especialmente vulnerables como mujeres, niñas, niños y adolescentes. Más allá de las políticas de contención, el fenómeno migratorio exige una visión integral basada en la cooperación internacional, el respeto a los derechos humanos y la atención a las causas que originan el desplazamiento. Hasta el siguiente comentario.
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5: Noticias. 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
14: Es momento de ¿qué? Güey, a mí sí me hubiese gustado ir al Mundial de Qatar, güey.
0: Ah, papito chulo, es lo que te perdiste.
14: No manches, fue usted, May.
0: No, pero lo vi por la tele.
14: ¿Verdad? Pero bueno, es momento de saludar a todos nuestros compañeros de las diferentes plazas. Porque es el turno de que ellos tomen el mando de este barco. Y ellos nos lleven a navegar a naves más profundas, porque este es el momento de conocer cuál es el clima de estos diferentes compañeros de las diferentes plazas, porque siempre, siempre, siempre es importante conocer cuáles son los pormenores. Y antes de irnos a Pichucalco, Arriaga, Tonalá, Tapachula, bueno, vámonos primeramente a San Cristóbal de las Casas. Adelante, compañero.

0: Se iluminó aquí la cabina, madre. Socolteranco, vámonos a Socolteranco, 20 grados centígrados en este momento. Sensación térmica de 18. Ay, Dios, padre, es que si escucho... No se para mi estómago. Va a estar lloviendo también. Se espera agua más tarde. Así que ya pueden sacar las lanchonas, porque ya como es tierra de harta agua, utilizan harto bebedero para los caballos. Así sí, que hasta con la desinformación. Desde Los Altos de Chiapa, desinformó para todos ustedes. Pero sí, Tinaco se derrama hasta allá, hasta la central de Bastón de Radio Mundo.
1: Te agradezco mucho, compañero. Siempre muy atento y puntual tu pronóstico del clima. Y aunque suene rayos, recuerda que yo soy tu relámpago amigo y puedes dormir conmigo. ¡Ay!
0: ¡Ay, gordo!
1: ¡Ya no está! Bueno,
0: pero de diabetes,
1: ay, de tanta dulzura, bebé. Bueno, dirá la gente, estos se odian y se aman.
0: Este programa ya está volviendo medio raro ya.
1: Y dirá la gente, esto está raro, dice, se odian y se aman. Pero bueno.
0: Pero es igual. Ya estás en tu andropancia, papá.
1: Perro, Dios no ha llegado todavía ni los 40. Pero bueno. Es el turno de escuchar a nuestros compañeros de Extremo, porque Mapa sigue en el mapa y ellos nos envían su pronóstico de clima. Adelante, doña Laurita o doña Yolibé de Montes.
2: ¿Y usted ahí dice? ¿Cómo están, compañeros de Bola de Gaznates? Qué gusto poder saludarles en este martesito rico y sabroso. La verdad, tenemos un clima bastante cogible en
0: ¡Hola, sellito de aquel rumbo! ¡Dice que su clima está bien! ¡Ay, Imle!
1: Continuamos.
0: Bien, empiernador.
2: Pasepec, andamos en los 26 grados centígrados, una sensación de 29 grados, la lluviecita sigue, está bastante nubladito, y bueno, pues extremen precauciones, sobre todo a quienes van a salir de viaje, a quienes van a otro municipio, maneje con precaución, y bueno, pues este es mi reporte hasta el momento, desde Amapastepec, Chiapas, para Bola de Gaznates, Yolibet de Paz, excelente tarde-noche.
1: ¡Qué bárbara esa Yolibet de Montes! ¡Qué bárbara!
0: Sí, sí, sí. Sigue hambriente a la
1: señora. Sí, no le bastó la luna de miel, sigue con ganas.
0: Imagínate que esté horrible, pues, el día, pues. Sí, ya lo sabemos, pues, mamita, pues, pero...
1: No, ahora se intercambiaron los papeles, ahora es... ¡Lo vas a matar, pega!
0: ¡Lo vas a matar, pobre viejito! ¡Estás viendo el telerito!
1: Si nada más le da más carracudo que a ver que... Bueno, saludos a doña Yolibé de Paz. Saludos, saludos.
0: Ay, ¿cómo sabe usted que está carracudo?
1: No, y no son celos, ¿eh? Porque ese hijo no es mío. Pero bueno.
0: ¡Exclusiva! ¡Está negando la venado! ¡Su siguiente que tiene cola, Yolibé!
1: No lo estoy negando, simplemente no son míos. Y bueno, llegó el momento de escuchar a la próxima voz oficial de Notinúcleo. Este muchacho que próximamente lo veremos en las calles de la ciudad capital, porque lo van a correr de Radio Núcleo. Definitivamente será el próximo reportero de Notinúcleo y definitivamente será el corresponsal, sí, porque lo van a correr. ¡Vámonos con Carlos! Exactamente, vámonos con el clima desde Pichucalco, Chiapas, con nuestro amigo Carlangas.
3: ¿Qué traes, amigos? ¿Cómo estamos? Excelente noche. Desde Pichucalco, Chiapas, Carlos Castillo presentando la información del tiempo. Y al llegar a las 7 de la tarde en Pichucalco, Chiapas, se mantiene un ambiente cálido y parcialmente nublado con una temperatura cercana a los 26 grados centígrados. Algo fresco en comparación de días pasados, por fin, para poder disfrutar los partidos, la fiebre futbolera acompañado de tu cafecito con galleta de animalito. Durante las próximas horas, manténganse muy atentos porque existe la posibilidad de lluvias y chubascos aislados, por lo que se recomienda que si usted transita por las calles que suelen inundarse, si va a salir de casa por el mandado o va a transitar por carretera, tome las debidas precauciones, porque la vida no retoña. Desde Pichucalco, Chiapas, para todo el mundo, aquí Carlos Castillo. Excelente noche, Bola de Gaznates.
4: ¿Cómo se dijo la frase?
1: Que la vida no retoña. Y como el Toño, pues, no retoñó, ya está tocando pelón, pues, ya, ya no retoña.
4: Ay, no, no digas eso. ¿Quién nos falta, Oscar?
1: Vámonos contra la diarrea.
4: Vamos con el ombligo de Francia.
1: Exactamente.
4: Y ya, Tapachula, pues, no está.
1: Tu tierra natal.
4: Mapa, está
1: en ya, el mapa. Ya, ya.
4: Vámonos.
1: ¿Qué? ¿Ya viste qué dijo la Jolivet?
4: ¿Qué dijo?
1: Que tiene un clima acogible, dijo.
4: No digas eso.
1: No, ey, no lo dije yo.
4: Es una piltra.
1: Así lo dijo ella. Lo dijo ella.
4: Ay, no.
1: No le ha bastado su semana que tuvo de vacaciones, que le dio la empresa pagada para que tuviera su luna de miel, lo va a acabar. Ese muchacho necesita vitaminarse.
4: Ay, no, bueno, espero que no siga quemando cacho. Lo que sí es un hecho es que nos vamos hasta Arriaga y Tonalá, el ombligo de Francia. Un abrazo también hasta la tierra del garrobo allá en Tonalá, Chiapas. Vámonos contigo. Vámonos, Zebra, hasta el 94.3.
5: Hola, muchachos, bola de gaznate.
6: ¡Holi!
5: Tía. Reporte desde Arriaga, Tonalá. Pues, ¿qué les digo? Hoy no nos llovió otra vez. Al contrario, tuvimos bastante solecito. Tuvimos temperaturas que se alcanzó los 37 grados centígrados de sensación térmica. De pleno, pues, seguimos bien salados. Hay que mencionar que la noche de ayer lunes, la madrugada de este martes, sí nos lloviznó en algunas partes, no llovió como realmente hubiéramos querido, ¿eh? Pero pues por lo menos cayó tantita agua. Pero hoy sí, se sufrió de bastante calor, se mantuvo bastante despejado. Reportó para ustedes, Yasmín Trinidad, la Zebra.
1: La mancha, aquella quiere tener sus noches de pasión y la otra quiere andar mojada, dice.
0: Está mucho ya, ma,
1: ya la neta es que ya... Esta gente ya no respeta ya.
0: Dijeron en mi pueblo, está muy dura.
1: Sí, la neta.
4: Vámonos a momento de compromisos, pero antes, no se olviden también que en la ciudad de los conejos.
1: Y no conejos.
4: El día de hoy, Tuxtla Gutiérrez espera una leve llovizna. Alrededor de las 23 horas. En este instante la temperatura es de 25 grados centígrados. ¿Habrá sanitización celestial? Sí. Punte su cubeta vieja en caso que le haga falta agua.
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0: Ya son las 8 de la noche, 8 menos 10 minutos. Gracias por continuar con nosotros. Y bueno, pues en este instante tenemos que dar a conocer de que se está llevando un partido para los seguidores del señor Lionel Messi. Un partido regular.
1: Perú si le va a Argentina, dice.
0: ¿Eres argentino, colochón?
2: Ah, sí, me encanta la Argentina, sí.
0: Bueno, así es que para aquellos que están, pues, con las ganas de saber cuánto está el partido entre Argentina contra Argelia. Bueno, pues, Argentina 1, Argelia 0.
1: 1-0.
0: 1-0 apenas, por lo pronto.
2: Sí. Y está arriba Argelia. Está presionante Argelia.
1: Se parece a mi vecina entonces, le encanta estar arriba.
2: Sí.
0: así las cosas. Quien estaba arriba, pero de la patrulla, es un chamaco del mal que lo detuvieron los soldados municipales.
2: ¿5,000 pesos?
0: Aquellos policías que cumplen con su labor, ¿no? Gracias, señor. Aquellos policías que cumplen con su labor, resulta que una bola de piltrafas fueron a echarse unas chelas, ¿no? Y lo dejaron con la cuenta a uno nada más. Lo dejaron con la cuenta.
1: De la piba no va a estar hablando, güey.
0: Se la aplicaron, ¿no? Le aplicaron la famosa mawichina. Un abrazo, amigo Mawicho. Le aplicaron la famosa mawichina.
1: ¿Qué hasta nombre tiene, güey?
0: Todo sí, güey. Es que ese es emblemático. Un abrazo, amigo Mawicho. Entonces le aplicaron la famosa mawichina. Y cuando vino a ver, güey, como que ya estaba a bolo. Y se dio cuenta que quedó solo. Y dice, güey, yo no tengo lana para pagar. A ver, empezó a hablarle a tus amigos y nadie le contestó. Entonces, pues, tuvo que llegar la ley.
2: No,
1: hermano, cayó la ley.
0: Tuvo que llegar la policía, ¿no? Entonces, pues, ¿qué crees?
2: Normal.
0: Llegó la policía, le dijeron, carnal, ¿te llevamos o pagas?
1: Porque chico malo.
0: Porque tendrías que pagar aparte la multa y aparte la lana de ellos. ¿Tienes de una vez? No tengo. Ok. Pero como siempre, hay una persona que está al rescate de todos. Porque es en la única que no nos deja y la que podemos confiar.
1: Mamacita chula, preciosa.
0: Mamá. Ya estando arriba de la patrulla.
1: Mamá.
0: Le marca a su mamá. Vamos a ver qué es lo que dijo. Quítame ahí el fondo, doctor.
1: Claro que sí, doctor.
0: Tienes ahí un fondo de esa de novela que ponías.
2: Esa.
0: No, güey.
1: Dice de novela, pues, no dijiste si triple X o cuál.
0: Esa. Entonces, la policía le dijo, márcale a quien tú quieras que te tire paro. Le voy a marcar a mi mamá, dijo. Ok. Y le marca a la mamá.
3: Voy detenido.
4: Me da muchísimo gusto. ¿Por qué?
3: Porque me vine acá a tomar por una compañera y me dejaron solo aquí en el barco.
4: Ajá. ¿Y qué te dije?
3: ¿Qué te
4: dije?
3: Sí, pues sí, porque, pero
4: bueno. ¿Pero que hayas guardado mi dinero también?
3: Sí, yo lo tengo guardado.
5: Ay, ya, marido.
3: Te voy a decir yo solo para que sepa eso. Ahí va a salir en Facebook. Lo voy a entender. Ahí te...
2: Y sí,
0: salió en Facebook. Pero mira lo que le dijo al inicio la mamá, mira.
3: Voy detenido.
4: Ajá, me da muchísimo gusto.
0: Me voy detenido, le dijo el hijo a la mamá.
2: Lo mismo bien hecho la mamá.
0: Y la mamá le dijo, me da mucho gusto. Solo espero que no te hayas gastado mi dinero, le dijo. Señora, ¿qué cree? No gastó.
1: Sí, muy yucta aquí.
0: Pues ¿quién va a sacar al bebé? Pues la señora. ¿Y con qué lana? Con la del hijo. Señores, muchísimas gracias por habernos acompañado.
2: Pero qué cosa. Decirle pues que 72 horas en el bote, pues, porque sí. No fue a pagar la señora.
0: Es correcto. Ahí se quedó. Y bueno, ¿qué te digo? Pues así las cosas con la bola de piltrafas en el mundo etílico.
1: Mañana hay bola de gaznates, el jueves Nanchi.
0: Ok, mañana hay bola de gaznates, los esperamos. Gracias, Venado.
1: Nos escuchamos mañana en punto de las 6 de la tarde.
0: Gracias, Perusi.
2: ¡Gramos, payete! 1-0 la primera parte de Argentina, ese otro uno.
0: Gracias, operadores y productores. Yo soy Fabián Samayoa, simplemente la pigua. Y esto fue el sabor de una bola de gaznates.
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2: 8 de la noche con 2 minutos. Buenas noches. Extremo 95.1 FM. ¿A poco no? Estamos iniciando Solo Éxitos y arrancamos con esta rolita que está bastante buena. Él es Jorge Medina y esta rolita se llama Secretos de mi Memoria, que pues también es en versión banda con la arrolladora Banda Limón, pero ahora como solista con Jorge Medina. La verdad es una rolita bastante icónica que precisamente con Jorge Medina tiene ya, bueno, más de 3 millones de reproducciones, casi le va llegando a los 3 y medio de visualizaciones precisamente en YouTube. Este video que salió el 1 de septiembre del 2022, así que te dejo la rolita completita para que la disfrutes. Aquí está Jorge Medina. Secretos de mi memoria, 8:03.

mañana, chicones, 6 minutos. Ahí estuvo Secretos de mi Memoria con Jorge Medina. Y es turno de irnos con el Grupo Mandingo. Esta rolita se llama Qué Difícil Es. Y bueno, pues esa rola precisamente supera ya los 2.5 millones de reproducciones, que está combinada con YouTube Music y Spotify. Esta rolita que precisamente sale del álbum Paso Firme allá por el año 1993 y se convirtió en uno de los grandes clásicos del género regional mexicano. Así que aquí está Grupo Mandingo, se llama Qué Fácil Es, a través de Extremo 95.1 FM. Ya le ves de paso al aire en Solo Éxitos.

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8 de la noche, quedan 11 minutos. Vámonos que no hacen solo éxitos. Y es momento de escuchar Al Despertar con Rayito Colombiano. Esta rolita que precisamente ya lleva los 84 millones de reproducciones en el video oficial popular dentro de YouTube. Así que te la dejo completita. Se llama Al Despertar, Rayito Colombiano. 96.

14 minutos a través de Extremo 95.1 FM en Solo Éxitos. Lo escuchas en ese espacio. Vámonos con más música y es momento y es turno de irnos con esa agrupación, el grupo que vale lo que pesa. Este rolito se llama Sigues Aquí y precisamente lleva exactamente 10.6 millones de reproducciones. Además, pues puedes disfrutarla en cualquier plataforma. Y la verdad es un tema bastante romántico para que disfrutes o puedes dedicar a alguien, a ese ser especial. ¡Vámonos, pesado! Sigues Aquí, 8 con 15 minutos.

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6: 8:20 p.m. Seguimos con más de Solo Éxitos a través de Extremo 95.1 FM y el zorro de Fidel Rueda. Esa rolita que actualmente supera los 61.7 millones de reproducciones. La verdad, esa rolita está bastante buena, así que disfrútala. Aquí está, ¿qué te costaba? 8:20 p.m. Yo le ves de paso al aire.

8:23. Vámonos con eso de Grupo Brindis. Y bueno, pues déjenme platicarles que esta rolita de se llama Quizás Sí, Quizás No, supera ya los 120 millones de reproducciones combinadas en plataformas digitales. El video oficial, el más popular en YouTube, ¿eh? Y bueno, así que te dejo para que la disfrutes en Solo Éxitos. Aquí está Grupo Brindis. Quizás Sí, Quizás No, 8:24.

8 de la noche con 27 minutos. Ahí escuchamos a Grupo Brindis con Quizás sí, quizás no. Es turno de irnos con Jenny Rivera. Esta rolita se llama Vas Allá. Y déjenme comentarles que esta rolita supera los 153.1 millones de reproducciones. Y bueno, la verdad es un tema para recordar con muchísimo cariño a la señora Jenny Rivera. Así que aquí te la dejo. Se llama Vas Allá. HK27 en Solo Éxitos.

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4: 8:32, vámonos con más. Es turno de la oreja de Van Gogh. Esa rolita que también es un éxito, precisamente. El video oficial salió exactamente el 25 de septiembre del 2015. Y esa rolita supera ya los 97 millones de reproducciones. Ella casi le va llegando a los 98 millones. La verdad es un tema muy icónico de la oreja de Van Gogh. Así que te la dejo completita para que la disfrutes. 8:32, yo le voy a pasar al aire en Solo Éxitos.

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34: 8:40. Vámonos con esa siguiente rolita. Se llama Dependo Cada Día Más de Ti. Y ellos son más bien nada más y nada menos que Grupo Exterminador. Esa rolita que supera los 58 millones de reproducciones en la plataforma de streaming como Spotify. Y bueno, pues consolidándose como uno de los grandes clásicos románticos de Grupo Exterminador. Así que aquí te la dejo. Se llama Dependo Cada Día Más de Ti. 8:40. Yolivet, te pasa al aire.

0: 8 de la noche con 43 minutos. Ahí estuvo este tema bastante romántico. Dependo cada día más de ti, de Grupo Exterminador. Y es momento de irnos con la siguiente rolita. Es turno de Gali Galeano. Se llama La Cita. Y esta rolita precisamente supera ya los 131 millones de reproducciones en la versión principal en Spotify. Así que es momento de agarrar a su pareja y vamos a bailar. 8 con 44 minutos.
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6: Seguimos con más en Solo Éxitos. Es turno de Don Omar. Se llama Pobre Diabla. Déjenme comentarles que esa rolita supera ya los 180 millones de reproducciones combinadas a través de las plataformas digitales principales. Y sobre todo, esa canción es súper popular y se mantiene en los número uno, los favoritos, ¿eh? De los temas favoritos del señor Don Omar. Así que vámonos con ese tema que se llama Pobre Diabla. Disfrútala en Solo Éxitos, HK en 51 minutos.
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8 de la noche con 55 minutos. Vamos a saludar con muchísimo gusto a Benjamín Hernández, que ahí anda en frecuencia. Y bueno, pues es turno de irnos con la siguiente rolita. Ya casi andamos en la recta final y ahora le toca el turno nada más y nada menos que a la séptima banda, señores. Esa rolita que les voy a platicar se llama Yo Sí Me Enamoré, que claro, supera los 28 millones de reproducciones. Bueno, pues existen varias versiones en vivo, pero las letras aún suman varios millones más de reproducciones. Así que aquí está la séptima banda, Yo Sí Me Enamoré, en Solo Éxito.

8 de la noche, ganas 58 minutos. Llegamos a la parte final de ese espacio. Antes voy a saludar a mi lunita preciosa allá en Pijijiapan. Gracias. Oigan, que sí, dicen que les cayó bastante fuerte la lluvia en Pijijiapan. Un saludo. También aquí está, pues, la lluviecita y sigue. ¡Vámonos con ese relito! Se llama Prenda Querida. Ellos son los Cadetes de Linares. Y déjenme comentarles que este relito supera los 44 millones de reproducciones. Y bueno, pues en el video oficial en el canal de los Cadetes, este relito supera ya los 27 millones de reproducciones. Así que con eso cerramos con broche de oro. Se llama Prenda Querida. 8 con 58 minutos. Yo le voy a pasar al aire.

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3: Nueve de la noche con 2 minutos, iniciamos Baladas Románticas, aquí está Luis Miguel, se llama Suave, 9:02, buenas noches, bienvenidos.
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0: 9 de la noche con 7 minutos, ahí escuchamos a Luis Miguel con Suave. Vamos a continuar con más en baladas románticas a través de Extremo 95.1 FM. Es turno de Sin Bandera, se llama Entre en mi vida, 9 con 7 minutos.
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1: Vámonos con más de baladas románticas, 9:12. Aquí está Alexander Pires, se llama Amor Verdadero.

0: 9 de la noche con 16 minutos. Vámonos con Cristian Castro. Se llama Por Amarte Así. Con esto saludamos a mi luna hasta Pijijiapan.
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2: 9:21, vámonos con Francisco Céspedes, ¿dónde está la vida?
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0: 9:25 en baladas románticas. Vámonos con este tema musical que corre a cargo de Pandora. Se llama Mi Hombre. 9:25.
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5: Nueve con 9:30, vámonos con Camila. Se llama Aléjate de mí en Baladas Románticas.
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0: 9:42, vámonos con Alejandro Sanz. Cani García se llama Muero. 9:42 en Baladas Románticas.
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1: 9:49. Vámonos con Ricardo Arjona. Si tú no existieras, en baladas románticas, ya le ves de paz al aire.
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9:52. Vámonos con Mon Laferte, Juan Gabriel. Se llama He venido a pedirte perdón en Baladas Románticas. Yolivet de Paz al aire.

0: 9:56, vámonos con ese tema musical que corre a cargo de Eros Ramazzotti, se llama La Aurora. 9:56 en Baladas Románticas.
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2: Días de la noche, con un minuto llegamos a la segunda hora, la segunda y la última en baladas románticas. Aquí está Luis Miguel, se llama Por Debajo de la Mesa. Ya le ves de paso al aire a través de Extremo 95.1 FM. ¿A poco no?

0: Miguel con Por Debajo de la Mesa a través de Extremo 95.1 FM en baladas románticas. Recuerda que puedes comunicarte 6430573. Te dejo con eso de Cristian Castro. Se llama Morelia, 10 con 4 minutos.
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1: Las inundaciones en Chiapas son un problema persistente que evidencia fallas estructurales en la planeación urbana y la gestión del agua. La reciente propuesta de ciudadanos e investigadores para reducir estos riesgos abre una ventana de oportunidades. Reconocer que las soluciones no solo deben venir desde el gobierno, sino también de la participación social y el conocimiento técnico. Uno de los puntos clave es entender que muchas inundaciones no son producto de la naturaleza, sino de la falta de mantenimiento y prevención, el taponamiento de alcantarillas, la acumulación de basura y la ocupación irregular de cauces agravan un problema que podría mitigarse con acciones constantes y coordinadas. Experiencias recientes han demostrado que labores como el desasolve y la limpieza urbana pueden reducir significativamente los riesgos si se aplican de manera sistemática. Sin embargo, el verdadero reto radica en transformar estas propuestas en políticas públicas. Ante eso, se requiere una estrategia integral que incluye infraestructura adecuada, educación ambiental y una cultura ciudadana de prevención. Además, la coordinación entre autoridades y especialistas es fundamental para garantizar que las soluciones sean viables y duraderas. Hasta el siguiente comentario.
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2: 10:12, vámonos con Chayanne. Se llama Tiempo de Vals. En baladas románticas, y Olivete Paz al aire.
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Dios de la noche con 20 minutos. Ahí estuvo Emmanuel con Bella Señora a través de Extrema 95.1 FM. ¿A poco no? Solo en baladas románticas. Te voy a dejar con eso de Alexander. Se llama Necesidad. 10 con 21 minutos.

10:26. Ahí escuchamos a Alexander Pires con Necesidad. Y bueno, es momento de irnos con el siguiente tema musical. Posteriormente viene mi cápsula de 10 minutos. Regreso en el minuto 50 para finalizar la programación. Aquí está Alex Syntek. Se llama Intocable. 10:26. Ya le ves de paz al aire.

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7: Hola, hola, soy Claudia Mejía. Estamos en un nuevo episodio de Ya Oíste. Hoy vamos a hablar sobre alimentación. Ya sé, a veces es como de la rutina, el trabajo, no podemos alimentarnos bien y que llega el fin de semana y nada más queremos estar en casa, no hacer nada, pero creo que es muy importante. Hoy está conmigo un nutriólogo, es Cristian Gómez Montoya. ¿Cómo estás?
8: ¿Qué tal? Mucho gusto. Pues estoy encantado de estar aquí acompañándolos.
7: La alimentación, cuando nos queremos enfocar justo en nuestra alimentación, es que quiero bajar de peso. Creo que es más como esa parte. Quiero bajar de peso, no tanto por quiero estar saludable. Entonces, ahí también hay un entorno de mitos muy grandísimos.
8: Claro, hay que empezar nuevamente con esta idea de disfrutar estos alimentos, de incluir pues una gran variedad, de empezar otra vez a disfrutar estos alimentos, de ya empezar a entender lo más valioso que es justo esta experiencia. ¿En dónde podemos encontrar nutrición? Pues realmente en todos lados, en lo que, por ejemplo, Navidad, Año Nuevo, que el Día de la Candelaria, realmente muchas veces nos juntamos para comer, para consumir alimentos, que si quiero regalar un detalle, doy chocolates, también aquí podemos encontrar nutrición justamente porque entra esta ingesta de alimento y ahí también, esto también es dieta, no nada más es, ay, la dieta milagro, ay, esta dieta que me va a ayudar a bajar de peso, porque como tú bien lo dijiste, muchas veces nos enfocamos en el peso solamente sin enfocarnos en lo que realmente vale la pena, que es la composición corporal, nuestra salud y el porqué de ese alimento que estamos consumiendo.
7: Dijiste dieta, dieta es comerte un chocolate. Dieta, o sea, abarca toda tu alimentación.
8: Sí, sí, dieta va muchísimo más allá. Es lo que consumes, sea lo que consumas día con día, eso es dieta. Okay. Así sea, comas nada más una manzana, eso ya entraría dentro de una dieta diaria.
7: Ok, y entonces, ¿cuál es la diferencia en llevar justo un plan alimenticio acorde a tus necesidades?
8: Ok, pues mira, llevar un plan alimenticio acorde a tus necesidades es justo eso, ir controlado, dependiendo si tienes alguna patología, dependiendo si tienes alguna necesidad, algún objetivo, si quieres también dirigirlo hacia algo más sencillo, hacia algo más, no sé, no a todos nos gusta lo mismo. Entonces aquí también entra esta parte de nosotros como profesionales de salud, irnos dirigiendo y acomodando, adecuando estos planes de alimentación organizados a cada persona, no tanto que las personas hagan lo que yo digo si no les gusta, porque realmente no lo van a seguir, van a decir, ah, pues sí, este producto milagro, así por más que funcione no lo voy a consumir. Pero creo que aquí es importante esta parte de aterrizar hacia dónde quieres ir y qué necesitas con tu alimentación.
7: O sea, sí o sí, todos, todas, debemos de acudir con un nutriólogo, con un profesional, para saber qué comer y saber qué comer bien, si se puede.
8: Claro, y se puede comer rico, se puede comer saludable, se puede comer bastante variado dentro de lo que tú necesitas en tu ingesta diaria recomendada, porque muchas veces pensamos que no, que debemos de comer pura lechuga, que debemos de comer puros licuados, puros jugos inclusive, ¿no? Que se tiene esta creencia, pero la realidad es que no va por ahí. Debe de ser como las características de la dieta correcta, debe ser variado, debe ser suficiente, debe ser adecuado para cada persona, inocuo, que esto quiere decir que sea saludable, limpio para las personas, que no nos haga daño, que cumpla con las características de higiene adecuadas también en el manejo de alimentos, y creo que eso también es muy importante de revisar.
7: Y si una persona que es vegana o vegetariana, no, bueno, vegetariana es diferente, ¿no?
8: Ahorita sí, es, vamos a hablar sobre eso.
7: Pero una persona que es vegana y no tiene un seguimiento constante o adecuado de un profesional como lo es un nutriólogo, ¿qué impacto tiene en su salud?
8: Bueno, es importante mencionar aquí ya un poquito más específico, por ejemplo, nutrimentos como la vitamina B12, la vitamina D, el omega 3, y estos muchas veces no se pueden cubrir con una dieta 100% vegana, debido a que estos se encuentran mayormente en alimentos de origen animal. Sí se puede ya incluirlo en suplementación, pero hay veces que los mismos veganos dicen, no, yo de plano ni suplementación. Ahí hay que encontrar la manera, es todo un reto, la verdad, también encontrar como la manera de decir, a ver, estos alimentos pueden cumplir un poquito más con lo que necesitas. Se puede tener también un tipo de vida saludable diaria siendo vegano, pero sí tomando en cuenta que es importante cuidar esta parte de la vitamina B12, el calcio, el hierro, la vitamina D, como te decía, el omega 3, porque es esta parte donde ya entran como estos mitos de que no, si haces veganismo, ya vas a bajar de peso, vas a verte bien, o vas a ser débil, siempre te van a contar puntos buenos o puntos malos, ¿no? Por eso es importante siempre acercarte con un profesional, porque en redes vas a encontrar opiniones a favor o en contra. En las noticias, de qué tendencias, en todos lados siempre te van a decir mucha información. Y como me decías, hasta una amiga puede llegar y, oye, no, es que mira, fíjate que bajé 10, 15, 20, 30 kilos. Pero no es tanto enfocarnos en el peso, sino enfocarnos en nuestra composición corporal.
7: Pues sí, porque puedes pesar 90 kilos, pero tu masa corporal es menor que el músculo. Uh-huh. Entonces no es lo mismo.
8: Sí, un ejemplo que me gusta mucho darle a mis pacientes es esta idea de pesas, por decir también otro número, 70 kilogramos, pero bajas un kilogramo de grasa y luego subes un kilogramo de músculo, vas a seguir pesando los mismos 70 kilos, pero tu composición corporal va a ser muy diferente y tu salud también pues puede tener también cierto reflejo, ¿no? Y pues esa parte del veganismo muchas veces se cree erróneamente que es un tipo de dieta, pero no, como te decía, es un estilo de vida que justamente se deben de seguir. Las personas, cada persona sigue una idea diferente acorde a su contexto.
7: ¿Y qué pasa con el vegetariano?
8: Ok, bueno, la diferencia entre el vegano y el vegetariano es que el vegetariano a veces sí puede incluir alimentos de origen animal como el huevo o la leche, ya sean ovo-lacto-vegetarianos. Ovo-lacto-vegetarianos incluyen ambos. Lacto-vegetarianos incluyen solamente productos de leche o lácteos, y los ovo-vegetarianos solamente huevo, pero el vegano sí es un poquito más cerrado a querer consumir. Pero pues hay varios tipos de veganos realmente. Hay inclusive un tipo de vegano que solamente consume frutas, semillas que han caído, ni siquiera dañan la naturaleza. O sea, también entra esta parte del medio ambiente y la parte ecológica. Por lo que te decía también de no dañar la naturaleza, de la huella ambiental.
7: Yo creo que este episodio se tiene que llamar ¿Por qué ir con tu nutriólogo? Con un nutriólogo. Porque sí, o sea, todo el mundo tenemos esta idea de que ir al nutriólogo es como de, va a tardar un buen en que yo llegue a mi meta, o ya que me dé lo que me tenga que dar. En realidad no es así, ¿no? Uh-huh. Y ahorita tú no lo estás diciendo. Entonces, cambiar ese chip no es tan fácil, pero como tú decías, empezar por algo ya es una ganancia, ¿no?
8: Sí, y es importante para nosotros nutriólogos empezar a ver esta cuestión de si mi paciente tiene tal característica, se le complica tal cosa, esto no le gusta, por ejemplo el aguacate, ¿no? Que claro que es un alimento con gran cantidad de nutrimentos. Si no le gusta, no es como que ya te lo tienes que comer, porque va, al contrario, nunca va a volver a regresar a la consulta. Y también entra esta parte, ¿no? De respetarlo, de decir, bueno, si no le gusta el aguacate, ¿qué otro alimento le puedo ofrecer a mi paciente para que él diga, me gusta y estoy cumpliendo, ¿no? Siempre es dar estas opciones, porque realmente opciones hay muchas.
7: Cristian, muchísimas gracias por acompañarme aquí a este episodio.
8: No, muchísimas gracias a ti por invitarme, por también escucharme, por apoyar también a las personas en esta cuestión de la información, que empiecen a escuchar también todos estos temas que son bastante importantes.
7: Él fue Cristian Gómez Montoya, yo soy Claudia Mejía, nos vemos en un próximo episodio. Adiós.

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0: amigos, estamos llegando a la parte final de ese espacio, pero antes vamos a escuchar, por supuesto, qué dice el público.
1: Hola, ¿qué tal? Buenas noches, señorita Yolibet, aquí molestando una vez más. ¿Podría, de favor, complacerme con una canción, Pasión, de Sarah Brightman con Fernando Lima, de favor? Especialmente para mi hermosa y estupenda esposa, que amo con todo mi corazón.
0: Perfecto.
1: Y que en todo momento estoy pensando en ella. Te amo, chiquita, preciosa.
0: Ok, bueno, llegamos a la parte final, muchísimas gracias. Y precisamente los voy a dejar con ese tema musical que andan, bueno, pues ahí solicitando. Se llama La Pasión. Y bueno, pues ya me paso a retirar. Muchísimas gracias por haberme acompañado. Si Dios lo permite, nos escuchamos el día de mañana en punto de la 1 de la tarde. Soy de regreso con ustedes. Mi nombre es Yolibete Paz. Muy buenas noches, descanse rico.

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0: Extremo 95.1 FM, ¿a poco no? Miércoles, señoras y señores, arriba esa tranca, ¿cómo están ya en este miércoles 17 de junio? Espero que muy, muy bien. Estamos arrancando esta mañana, pues un tanto fresca, ¿va? Así lo siento yo, un tanto fresca, 26 grados, sensación térmica de 27, ¿cómo andamos amaneciendo ya? Ya tiene su cafecito en mano, ya listo para arrancar también el jale el día de hoy. Espero que anden pues muy bien, ¿verdad? Ya saben, ya se siente el calorcito del éxito. Calorcito del éxito también, porque me van a decir, ay, Eli, tú con frío, y yo ya he entrado aquí bien, con el calor aquí en el rancho, en la ordeña. Saludos para los que ya andan, ¿verdad? Ahí listos, pues en la ordeña, escuchándonos bien, pero bien pendientes. Estamos casi, casi al lado de la vaca. Es más, siento ya, hasta que me, el aliento de la vaca ya me salpicó con la leche. 5:05, ¿cómo están? Muy buenos días, por acá saludándote con muchísimo gusto. Yo soy Elizabeth Chirino, ya sabes que te voy a estar acompañando hasta las 7:30 de la mañana, así que aquí no hay pretexto de que vas a andar que triste, que no sé qué, que aquí nada. Aquí vamos a andar, miren, bien activos, pero sobre todo también bien contentotas. Así que me envíen sus mensajes al 962-253-0836, 918-6430573. Y de esa manera, pues vamos a estar arrancando ya con buena música. Y precisamente, ¿quién dice presente por acá?
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0: No, hombre, hasta escuintla. Ya estamos pasando lista, ¿eh? Ya andamos pasando lista. Y las primeras en llegar son nuestras amigas Ofelia, Mélida, Doña Hilda, allá del Rancho del Jardín. Doña Dominga Cortés, también de Barrio del Carmen. El profe Vidal también ya está diciendo presente. Así que ahí está. Vamos a darle, señores, en este miércoles tres tacitas, ¿no, profe? No, hombre, sí estuvo bueno la cafeteada. Ahí escuchándonos con el cafecito en mano, no puede faltar, señores, vámonos con música. Y miren qué manera de arrancar, esta es La Cruda, ¿de quién? De Antonio Aguilar. 5:06, buenos días.

Extremo 95.1 FM, ¿a poco no? Oigan, no, hombre, ¿cómo me hace reír el señor Antonio Aguilar con esta canción, eh? 5:11, pa. Algo sí es cierto, ya la quincena no alcanza. Y dice, profe, esa no, por favor, esa no, porque va a cambiar el, el café. Que le traigan una fría. Buenos días, Tapachula. Claro, ahorita les vamos a complacer con mucho gusto. Porfa, la canción por las calles de Chihuahua, ahí con Conjunto Primavera. Te la enviamos. Eso es de Vicente Fernández. Nos vamos con Camino al Cielo en Extremo 95.1 FM. ¿A poco no? Aquí lo escuchas. Claro que sí, en Extremo.

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1: Camino al cielo con Vicente Fernández. 5:14. Vámonos con los tiranos del norte. Eso es hasta la miel amarga. Ya aquí en Extremo 95.1 FM. Las 5:15. Que no se te haga tarde. Eso es Extremo 95.1 FM. ¿A poco no?

Extremo 95.1 FM. ¿A poco no, hombre? Que sí cantamos con los tiranos del norte. Y miren que esto es de Lino Luján. Allá nos juntamos.

0: está Lino Luján. Allá nos juntamos. Qué buen tema, ¿eh? Buenos días. Y miren que queda bastante bien con ese cafecito jarrona. La gran jarra de café que se hicieron. Ay, no, no, no. Lo más delicioso de todo eso son esos 5 panes que se ven. No, hombre, riquísimos. Y que ya no han de existir, ¿va? Saludos. Muy buenos días, dice aquí para este clima. Café con pan, ¿no? Pues sí, y cafecito con leche, ¿no? ¡Qué rico! Son las 5:21. Esto es de Conjunto Primavera por las calles de Chihuahua. Aquí también en Extremo 95.1 FM. ¿A poco no?
1: Para

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6: Estamos de regreso. Extremo 95.1 FM. ¿A poco no? 5:25 ya a las 5:25. La verdad que buena onda que ustedes estén comunicando aquí al 962-253-0836. ¿Quién más está ya con su cafecito en mano, arrancando este día, arrancando y pues con la bendición de Dios, ¿verdad? Miércoles, imagínense qué rápido. Llegamos ya a la mitad de semana, miércoles 17 de junio. ¿Y qué creen? ¿Qué fecha es la que se acerca? Y todos así de, ah, pues claro, Día del Padre, sí, así es, no se equivocaron. 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Así que ahí está, esa es la manera de cómo puedes participar y llevarte la carnita asada de Extremo 95.1 FM. 5:27. Ahorita regresamos ya con el nada más y nada menos que con todo lo que tenemos del refrán del día de hoy, para que usted aprenda también, ¿verdad? ¿Qué nos dice el refrán? 5:27. Ella es Beatriz González, la basurita.

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4: Extremo 95.1 FM, ¿a poco no? 5:37, bastante claro ya, no hombre. Oigan, bien claro. Ya parecen como que si fueran las 6:30, por ahí va. 6:30. Bien, bien claro. Qué bueno. Para que mire, usted mire bien por dónde anda. 5:38 y vámonos con el refrán de esta mañana. Miren, para acompañarles este refrán. Al nopal solo se le arriman cuando tienen tunas. ¡Ah, su mecha! ¿A quién no le ha pasado, eh? ¿A quién no le ha pasado? Y es que como a modo de burla, eso se refiere simplemente a los que acuden a otros solamente cuando hay necesidad, ¿va? Al nopal solamente se le arriman cuando tienen tunas. Y es que, ¿sí? Solamente te buscan, te visitan, te hablan. Todo eso es por conveniencia. Esas personas interesadas, específicamente cuando tienes algo de valor, pues ahí están, ¿no? Esa. Ahora sí que ese nopal sí tiene bastantes tunas. Y así como el nopal, pues que es ignorado la mayor parte del tiempo, nadie lo pela. Hasta que ve su fruto, ¿ah? Hasta que dice, ¡ah, su mecha! Ahora sí está bueno este nopal. Y ahí se van sobre las tunas. Y sí, simplemente, esas personas que actúan así, pues que aparecen mágicamente cuando tienes éxito, dinero, cuando tienes que ofrecerles también a lo mejor algún favor. Y desaparecen cuando ya no eres útil. Y bueno, el contraste también, ¿verdad? La frase sirve para evidenciar sobre todo la falsedad en ciertas amistades, relaciones, marcando también claramente la diferencia entre quienes están en las buenas y quienes están en las malas. Y los que son, bueno, solamente, ¿verdad? Puros aprovechados. Pues ahí está. Este es el refrán de esta mañana. Al nopal solo se le arriman cuando tienes tunas. ¡Híjole! 5:39, yo me voy con música. Saludos hasta Rancho Los Chopos, allá está doña Chabelita, saludos, buenos días. Anda dándole con todo, me dice, va, anda de aquí para allá. Y para que se ponga más a gusto, vamos a enviarle esto de Rocío Dúrcal. Me gustas mucho, 5:40.

Extremo 95.1 FM, ¿a poco no? Oigan, son las 5:46 exactamente, 5:46. Por ahí me decían este refrán, más vale. más vale. Ay, no, espérenme, déjenme lo busco. Ay, es que estábamos en pleno chisme. Estábamos en pleno chisme de que aquí, que allá, que no sé qué. Y todo, ya se me olvidó el refrán, ¿eh? Qué barbaridad. Más vale aquí corrió que aquí quedó, dice. Tiene muchas cosas que hacer. Saludos a la mami de Aileen, hasta Barrio Malucal, allá todos los que nos están acompañando. Y bueno, para los madrugadores, los que intentaron madrugar, a los que me los levantaron temprano, pues ni modos, ¿verdad? Hay muchas, muchas cosas que realizar el día de hoy, así que vamos a darle 5:47. Síganse reportando aquí al 962-253-0836. Nuestra amiga Teresita, allá en Escuintla, también anda con todo. Nuestra amiga Teresita, vámonos con música. Esto es de Pepe Aguilar. Qué bonita. En Extremo 95.1 FM, ¿a poco no?

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Extremo 95.1 FM, ¿a poco no? 5:51, ya a las 5:51, para que ustedes se comuniquen, 962-253-0836 y 918-6430573. Y vamos a platicar lo viral, lo que hay ahorita en las redes sociales. Y vaya, vaya, déjenme hablarles, miren, de esto, que la verdad sí... No, me causó muchísimo terror. De hecho, a ver, díganme ustedes, ¿les dan miedo? Primero que nada, ¿les dan miedo las alturas? Son de esos que dicen, no, pues mejor yo, no es más, yo no me subo, pero ni a la rueda de la fortuna, imagínense, ¿no? Bueno, pues entonces esto sucedió nada más y nada menos que a una chica, desafortunadamente, que pues... se sube a uno de esos, bungees, ¿sí? Como bungees, pero, pues, lamentablemente, fíjense que el equipo de seguridad, vaya, el equipo de seguridad que debería haberla, pues, amarrado bien, sujetarla súper bien, decirle cómo iba a ser y todo esto, pues, que la lanzan al vacío y no llevaba la cuerda de seguridad. Pues ya saben, esto la verdad que terminó muy mal. Desafortunadamente, pues esta chica pierde la vida, María Eduarda pierde la vida tras ser lanzada de este bungee. Y pues algo que debería haber estado bien cuidado, ¿no? Se supone que, pues, estos chicos que se dedican a este tipo de atracciones, sí saben muy bien lo que están haciendo.

haciendo. Es más, la amarraron completamente bien, sus pies y todo, pero el arnés de la cuerda, pues no lo llevaba, ¿no? Ya saben, esto se tornó algo trágico. Desafortunadamente, pues, esta chica perdió la vida, María Eduarda. Era, una joven maestra. Y, pues, ahora sí que vamos a ver a quién le echan la bolita, cómo fue, cómo no se dieron cuenta que no la amarraron. O sea, ¿por qué pasó eso? Este video se hizo súper, súper viral. O sea, prácticamente ronda en todas las redes sociales alrededor del mundo. Y yo creo que sí nos deja una lección, ¿no? No subirnos a este tipo de atracciones de que dicen, ay, es como para la adrenalina y que para romper el miedo y que aquí, que allá. Pero pues no, desafortunadamente, ¿verdad? Miren lo que le pasó a esta chica. No estoy diciendo de que todos los juegos de atracciones o bien todos los bungee pues van a ser igual, ¿verdad? Pero pues desafortunadamente le sucedió a María Eduarda, esta joven que pues falleció tras ser lanzada del bungee, y vaya qué lanzamiento que le hicieron, ¿eh? Así que pues esa es la nota viral. 5:54 en este momento, vámonos con música, escuchándonos ya bien atento, por allá está nuestro amigo Uribe desde Florida reportándose. Jenny Rivera, ¿por qué no le calas? 5:54 aquí en Extremo 95.1 FM, ¿a poco no? Para

poco no? 5:57 minutos. Tengo saludos allá para nuestra amiga Rita. Saludos, buenos días, Rita. Pues ahí, mira, ahí la andamos pasando. No, pues sí, dice Rita, no, yo de por sí no me subo en nada. Imagínense a un bungee. No, terrible. Yo creo que sí, soy del team Rita, de que le tenemos miedo a las alturas. Calibre 50, dirección equivocada, aquí en Extremo 95.1 FM. ¿A poco no?

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0: Extremo 95.1 FM, ¿a poco no? 6 de la mañana con 3 minutos. Saludos a nuestros amigos del transporte público que también ya andan dándole a bien duro y macizo, ¿no? Dándole el todo por el todo en este miércoles.
1: Hasta por los codos, vamos todos, vamos.
0: Y para usted, mi amigo, usted patroncito, usted señor, usted rey de la casa. Usted, Padre Santo, que me está escuchando, ¿verdad? 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Así que si no lo compras, es porque de verdad, no hombre, te gusta andar batallando con la cosa vieja que tienes ahí en tu casa. 6:05, vámonos con música. Nadie como tú, aquí está Majo Aguilar. Comuníquense al 962-253-0836, 918-6430573, que son nuestros teléfonos en cabina. ¿Tienen cumpleañero? Dígame quién está cumpliendo años para poder enviar las mañanitas y también qué canciones ponemos para el duelo de esta mañana. 6:06, regresamos con más. Eso es Extremo 95.1 FM, ¿a poco no?

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1: La crisis migratoria en la frontera sur cada vez muestra un rostro más preocupante, y es que durante el tercer encuentro de agentes de Pastoral de Movilidad Humana de la frontera México-Guatemala, representantes religiosos y organizaciones vinculadas a la atención a migrantes alertaron sobre el incremento de los riesgos que enfrentan a miles de personas que atraviesan Chiapas en busca de seguridad y mejores oportunidades. La desigualdad y la falta de oportunidades siguen siendo las principales causas que obligan a familias enteras a abandonar sus lugares de origen. Desde hace unos años, Chiapas se ha convertido en el principal punto de entrada y permanencia de los flujos migratorios en México, situación que plantea enormes desafíos humanitarios, sociales y de seguridad. La presencia permanente de miles de personas en movilidad también evidencia la necesidad de fortalecer la infraestructura de atención, los programas de asistencia y las estrategias de protección para grupos especialmente vulnerables como mujeres, niñas, niños y adolescentes. Más allá de las políticas de contención, el fenómeno migratorio exige una visión integral basada en la cooperación internacional, el respeto a los derechos humanos y la atención a las causas que originan el desplazamiento. Hasta el siguiente comentario.
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2: Aquí le escuchamos a Diana.

0: dice, qué garganta, ¿no? Buenos días y muchas felicidades a los cumpleaños del día de hoy. Que se la pasen muy bien. ¿Quiénes son estos cumpleañeros? Ahí dígame, ¿no? ¿Quién está cumpliendo años para poder, pues, enviarles sus mañanitas, sus felicitaciones, sus saludos, su abrazo de oso y todo lo que conlleva precisamente estas felicitaciones? Y vamos a saludar con muchísimo gusto a los que lleven el nombre de Manuel Rainiero, a los que llevan el nombre de Gregorio, Isaura y Gregorio. Ese es el santoral, nombre mucho santoral. Muchísimas felicidades. Así que enhorabuena para todos y cada uno de los cumpleañeros. Que se la pasen increíble en este día.
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0: En las celebraciones, hoy es el día de la lucha contra la desertificación y la sequía. Así también hoy, un día como hoy, miércoles 17 de junio, pues también es el día, fíjate, este día de 1914, Francisco Villa derrota allá en la ciudad de Zacatecas a las tropas huertistas y toma la ciudad, ¿sí? Un día como hoy, pero del año de 1914. También en el año de 1998 muere la actriz Diana de Marco, Diana Núñez Jiménez. Y en 1880 nace en Cuba el compositor Manuel Corona, autor de Falsería. Y en 1995 muere el músico Cruz Lizárraga, a los 79 años, fundador nada más y nada menos que de banda El Recodo. Así es, un 17 de junio, pero del año de 1995. Son ya las 6 de la mañana con 15 minutos en este momento. 6 de la mañana con 15 minutos, pues ahí están las felicitaciones y mañanitas para todos los cumpleaños de este día. Pásensela muy bien, abrazo de oso, reciba todo el amor del mundo y que cada uno de los deseos de su corazón se puedan cumplir. Vámonos con música, te voy a dejar con esto, es de Chelo. Mejor me voy, regresamos, ya con el duelo. Tenemos acá, nombre, duelazo, buenísimo va a estar. Y vamos a votar al 962-253-0836 y 918-64-30573. Regresamos, 6 con 16 minutos, en Extremo 95.1 FM. ¿A poco no?

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Estamos más que listos, Extremo 95.1 FM, para arrancar con el duelo de esta mañana. Y espero que también ustedes estén listos para votar por su preferida, su canción preferida. No son mujeres, son hombres. Son hombres que tenemos en este duelo. Vamos a saludar a Uribe, ya acompañándonos en esta mañana desde Florida. Gracias, bonito día. 6:21, te voy a presentar nada más y nada menos a quien viene en la posición número uno. Mira que estos chicos dicen que ya se retiraron, ya hicieron gira también, ¿verdad? De la despedida, ya, dijeron ya hasta aquí nada más. Y aquí están los hermanos Adolfo y Gustavo Ángel, mejor conocido como Los Temerarios.

Definitivamente ya no estoy enamorado, los temerarios, ¿eh? Esa es la posición número uno, la propuesta número uno. Ustedes deciden si votan por ellos. Pero espérame, espérame tantito, que viene también en la segunda posición. Miren, esta agrupación que la verdad, ahorita, no hombre. Número uno, exitazo, chicos, que la verdad que sí, son bastante humildes, por cierto, muy, muy humildes, manejan muy bien esta onda de tanto la fama como la humildad. Aquí está Grupo Firme, y esto es C y medio, sí, aquí también, esa es la segunda posición, a ver si tú votas por ellos.

0: Pues un pedacito nada más. Decides cómo votando aquí al 918-6430573, 962-253-0836. Y rápidamente vamos a ver quién se comunica, Y vamos a ver quién va a ser el ganador. Acuérdense que para que voten, ahí para los que nos envíen mensajes, como siempre, tiene que ser nota de audio o llamada. Nota de audio o llamada. Los Temerarios o Grupo Firme. Tú decides a quién votamos precisamente en esta mañana. Grupo Firme con 6.5. Y aquí están Los Temerarios con definitivamente Ya No Estoy Enamorado. Esto es precisamente ya la votación. Así que ustedes deciden a quién le vamos a dar el voto, ¿eh? ¿Quién va a ser el ganador de esta mañana? Grupo Firme o Los Temerarios. Ahí para quienes están votando por mensaje, pues acuérdense que tienen que ser por audio. Ahora pues, póngase bueno. Póngase bueno. Tiene que ser por audio o llamada, ¿eh? Audio o llamada. Temerarios, según los votos aquí de los mensajes, pues ya quien va a estar quien está arriba con un voto es Los Temerarios. Así que dígame usted a quién le vamos a dar el gane. ¿Los Temerarios? O aquí está Grupo Firme con 6.5. Temerarios, definitivamente Ya No Estoy Enamorado, que esa es la posición número uno, la propuesta número uno. O si tú quieres escuchar al Grupo Firme, que por cierto, esta canción, fíjate que es esta canción es así como que mariachi, toda la onda, le cambiaron un poquito los de Grupo Firme y se escucha muy bien. Hola, hola, buenos días, ¿por quién votas? Gracias, don Chico. Por supuesto, Los Temerarios está arrancando ya con su primer voto. Oh, yeah. Ahí están Los Temerarios ya con el primer voto y vamos a ver qué me dice por acá mi amiga Teresita. A ver, Teresita, ¿qué me dices? ¿Por quién votas?
1: Buenos días, Los Temerarios.
0: Gracias. Los Temerarios. Oigan, sí, es que Los Temerarios, no, hombre. Los Temerarios. Ay, Los Temerarios. Vámonos, señoras y señores. Tenemos ganador ya en esta mañana. Ellos son Los Temerarios, definitivamente. Ya No Estoy Enamorado. Aquí en Extremo 95.1 FM. ¿A poco no? Definitivamente.

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Extremo 95.1 FM, ¿a poco no? 6:31, ya a las 6 de la mañana con 31 minutos. Aquí reportes a nuestra cabina 918-6430573 y 962-253-0836. ¿Y dónde nos están escuchando, eh? ¿Dónde escuchan Extremo? Díganos aquí a nuestra cabina, comunícate. Eso es 95.1 FM, Extremo, ¿a poco no?

Extremo 95.1 FM, ¿a poco no? Ahí está, golpe traidor con Bronco, 6:34 minutos. Vamos a saludar a nuestros amigos desde Hedlington, así, quiero pensar que así se dice, ¿va? Hedlington, allá nuestro amigo que nos está escuchando en Estados Unidos, gracias, de Acacoyagua, órale, qué padre, él es de Acacoyagua, pero pues los destinos de la vida, ¿verdad? Nos lo mandó hasta Estados Unidos, así que ánimo, mi buen, échale todos los kilos. Saludos también para nuestro buen amigo Javier Espinosa, que ya también se está reportando, ya se levantó. Que si apenas se está acostando. No, hombre, este chico es bien madrugador, Vámonos con duelo. Eso se llama Malabares, 6:35, aquí en Extremo 95.1 FM. ¿A poco no?

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11: Extremo 95.1 FM, ¿a poco no? 641. Saludos a mi buen amigo Javier, gracias, que pues nos está acompañando también en esta mañana. Me dice, porfa, saluda a mi hermana Dani Espinosa. Ahí está, saludo, gracias. Le tocó madrugar a Javier, ¿eh? Hoy me lo levantaron, sí, bien temprano. Ah, ni tanto, ni tanto, ¿eh? El otro día sí, me estabas acompañando desde las 5. Saludos también para nuestro amigo Jorge. Ya anda en la unidad, mi buen Jorge. Yo creo que ya de regreso a lo que es Pijijiapan o San Isidro, pero pues ahí nos anda escuchando el buen Jorge, como siempre, como todos los días. Y miren, ahí trabajando mi buen también, mi amigo el de Acacoyagua, que anda en Arlington, ¿verdad? Allá en Estados Unidos. ¡Wow! ¡Qué padre! ¡Qué bonito que nos compartan pues fotos de su día a día! Y aquí nosotros también, bien chismosones, lo compartimos en nuestro estado de WhatsApp. Este es el Conjunto Primavera, Actos de un Tonto. Este es Extremo 95.1 FM. ¿A poco no?

poco no vas a rancho? Allá en el ranchito, dice. Ranchona. Allá en el rancho el regalo. Saludos para Melba, para Jesús, para todos, para toda la familia que nos está escuchando, ¿verdad? Todas las mañanas allá también llegamos con mucho gusto hasta el ranchito el regalo. Gracias, mil gracias. Y ahora sí, plebada chula, ya a las 6:46 y el corridazo de la mañana, pues vamos a hacer un cambio de rumbo, ¿eh? Porque pues el cuerpo no pide corrido. Nos vamos con mucho sentimiento, sentimiento del bueno. Vamos a irnos directo a la vieja escuela de la música norteña con los Invasores de Nuevo León. Con este clásico que a más de uno, la verdad, le va a remover los recuerdos. Mi casa nueva. Esta rolita con dedicatoria, pues para todos los que van al jale ahí con un amor atorado en el pecho. Para los compitas traileros también que nos están acompañando en esta mañana. ¿Cómo de que no? Y para usted, señora, sí. Ya me la caché que anda ahí cantando bajito, ¿eh? Vamos a raspar el mueble y a recordar que cuando el amor se va, hasta la casa más bonita se siente vacía. Así que súbale, mi gente, y que llore, pero el acordeón. 6:47 aquí en Extremo 95.1 FM. ¿A poco no?

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8: Extremo 95.1 FM, ¿a poco no? 6:51, ya a las 6 de la mañana con 51 minutos. Y tengo saludos hasta San Felipe Tizapa. Oye, qué bonito se ve eso, ¿eh? Ahí para que ustedes chequen todo lo que me envían en nuestros estados de WhatsApp. Ahí estamos subiendo desde la tacita del café, el recorrido que hacen ustedes en la mañana, no sé, ¿verdad? Su bello amanecer en el rancho. Ahí todo lo que comparten con nosotros. Es más, hasta lo que se van a comer. ¡Ah, qué rico! Si ya están disfrutando también de sus sagrados alimentos, para los que pues le echamos ganas desde tempranito, pues sí, ¿no? Tenemos que desayunar, así que provechito, buen provecho. 6:52, mi gente chula. El tiempo va que vuela. De verdad que sí, nos la pasamos muy bien. Gracias a todos los que desde tempranito, 5 de la mañana, están aquí prendiendo su radio y acompañándome. No me dejan sola. Y bueno, ahí recordarles, ¿verdad? La frase matona de este día: no cuentes los días, haz que los días cuenten. Así que ya estamos a mitad de semana, señores. No hay que mirar atrás. Recuerden que siempre, siempre hacia adelante. Y pues nada más, si vamos a echar un vistazo para ver cuánto hemos avanzado. Sonríale a la vida, demuestren de qué están hechos y que tengan un hermosísimo miércoles. Yo sigo con ustedes hasta las 7:30 de la mañana. Así que esto es de Carlos Rivera. Eso se llama No es para menos. 6:53 minutos. Aquí en Extremo 95.1 FM. ¡A poco no!
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1: Extremo 95.1 FM. ¿A poco no? Tengo saludos para Tania y Beth. Buenos días. Martita, llegaste muy tarde para las nieves de enero. Pero mira, vamos a bailar con Alicia Cifuentes. Ese es el Noa Noa 7.2 en Extremo 95.1 FM. ¿A poco no?

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1: 7:05.
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2: Extremo 95.1 FM, ¿a poco no? 7:10. Eso es de Camilo. Vámonos, pegao. Aquí en Extremo 95.1 FM, ¿a poco no?

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2: Extremo 95.1 FM, ¿a poco no? 7:19, saludos en Escuintla, doña Uli, buenos días. Allá también en la combi 02 de San Felipe, saludos a nuestro amigo, el chofer de la combi, dice, de la 02. Desde Buenavista, este saludo. Gracias, 7:20. También allá nuestro amigo Jorge, que anda dándolo todo. Detrás del volante, rumbo a San Isidro. Eso es Selena y los Cumbia Kings. Baila esta cumbia, 7:20. Aquí en Extremo 95.1 FM, ¿a poco no?

Extremo 95.1 FM, ¿a poco no? Ahí está Cumbia Kings y Selena con Baila esta Cumbia. 7:24. Eso es de Pitbull, Elvis Crespo, a bailar. 7:24.

Poco no, 7:26. Oigan, yo me voy a despedir. Tengan una hermosísima mañana de miércoles. Nos escuchamos en punto de las 8:30. Estoy de regreso. Los voy a dejar descansar un momento. Y con información que nos trae Notinúcleo en esta que es la primera emisión. 7:26. Buenos días. En Extremo 95.1 FM. ¿A poco no?

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1: Intensifica Protección Civil el monitoreo del río Suchiate. Reportan 70% de su capacidad por las recientes lluvias. Refuerzan voluntarios la protección de la tortuga marina en Mazatán. Desde 2022 hasta la fecha se han logrado rescatar y proteger más de 100 nidos. Prepárese, hoy la CENTE prevé la toma de plazas comerciales aquí en Tuxtla Gutiérrez. Acerca el gobernador Eduardo Ramírez programas y servicios a familias mediante las jornadas del humanismo. En asuntos nacionales, 179 niñas se convirtieron en madres en 2025 en Tabasco. Alerta el Consejo Nacional de Población. Decretan el jueves día de asueto por el encuentro del Mundial 2026 México contra Corea del Sur. En temas del mundo, un muerto y decenas de heridos tras un terremoto en Indonesia. La agencia de drogas revela que España y Bélgica concentran actualmente las mayores capitales europeas de la cocaína. Y en los deportes, polémica mundialista. Argentina somete 3-0 a Argelia en un duelo en el que el astro argentino Lionel Messi debió irse expulsado.
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0: ¿Qué tal? Muy buenos días. Bien, me da mucho gusto saludarlos en esta mitad de semana correspondiente al miércoles 17 de junio de 2026. Mañana fresca, agradable en la capital Tuxtla Gutiérrez, 24 grados, es lo que marca el termómetro a esta hora de la mañana. 168 días transcurridos del año, 297 por transcurrir. Domingo de Asís en los controles técnicos, Daniel Torres a través de las plataformas digitales, en la jefatura de información, Elena Zúñiga, Daniela Grajales en la redacción y en la dirección de noticias, licenciado José Ovilla. Soy Alexander Pérez y si me permite le estaré acompañando a partir de estos momentos y hasta las 8:30 de la mañana con lo mejor de la información local, estatal, nacional e internacional. Como saben, estamos transmitiendo para todo el mundo a través de nuestras plataformas digitales. Ahí nos encuentra en vivo, en redes sociales, en Facebook, X, Instagram y YouTube como Notinucrio. Nuestras páginas, si así lo prefiere, www.notinucrio.com y a su vez www.radionucrio.com. Vamos de lleno con las noticias. Dices que las lluvias pues se siguen reportando en distintas partes del estado de Chiapas. Intensifica Protección Civil el monitoreo del río Suchiate. Reportan 70% de su capacidad por las recientes lluvias. Pamela Hernández.
1: Las recientes lluvias han provocado un incremento considerable en los niveles de los ríos de la frontera sur entre México y Guatemala. Aunque hasta el momento no existe algún riesgo de desbordamiento, es importante que la población se mantenga informada. Así lo dio a conocer el delegado regional de Protección Civil en la región Soconusco Alto, Joaquín Ernesto Montes Molina. El funcionario detalló que el río Suchiate alcanzó un 70% de su capacidad durante los últimos días. Sin embargo, actualmente se mantiene entre el 50 y 60%, por lo que continúa bajo monitoreo permanente por parte de las autoridades de Protección Civil.
2: Bueno, las recomendaciones son que se obedezcan las boletines informativos de Protección Civil, que tengan listo su mochila de emergencia, que tengan listos sus documentos personales, que tengan bien sujetadas sus láminas de sus techos o las cosas que puedan volar, tengan bien sujetadas, estén pendientes a los boletines de Protección Civil, o si llega Protección Civil al lugar donde viven y les pide que evacúen, pues que lo hagan por su propio bien.
1: Indicó que debido a las precipitaciones registradas en la región, se realizan los recorridos y monitoreos constantes tanto en el río Suchiate como en otros afluentes de importancia, con el objetivo de actuar oportunamente ante cualquier eventualidad derivada de las lluvias. Montes Molina hizo un llamado especial a la población migrante y a las personas que utilizan el cauce del río como vía de paso entre México y Guatemala y evitar cruzarlo cuando presente niveles elevados, ya que las corrientes pueden representar un grave peligro para la vida humana. Y recordó que recientemente una persona perdió la vida tras ser arrastrada por la corriente, por lo que insistió que no se debe de exponer la vida a situaciones de riesgo. Asimismo, señaló que la cabecera municipal también enfrenta riesgos de inundación durante la temporada de lluvias intensas. Finalmente, exhorta a la población a mantenerse informada únicamente a través de los canales oficiales emitidos por Protección Civil, el Servicio Meteorológico Nacional y la Comisión Nacional del Agua, además de evitar la difusión de rumores o información sin confirmar que pueda generar alarma entre la ciudadanía. Informó desde la región Soconusco para Notinúcleo, Pamela Hernández.
0: Gracias, Pamela. Vamos con más temas. Caficultores resisten los golpes de la roya y del estado del tiempo. Vamos con Víctor Pérez.
3: El cambio climático y las plagas están cambiando las reglas del juego para los productores de café. En las parcelas, la resistencia ya no es una opción, sino una necesidad de supervivencia. Para salvar sus cosechas, las familias están dejando atrás los químicos y apostando por la capacitación y lo orgánico. Pero el camino no es sencillo. Además de las plagas, los elementos naturales como los desbordamientos de arroyos destruyen años de esfuerzo en un abrir y cerrar de ojos.
4: anteriormente nosotros regábamos mucho químico, pero ya ella nos da otro procedimiento, porque esto es orgánico, para que nuestro café sea orgánico, y vamos combatiendo con la roya. Hemos perdido cafetales enteros, que lo destruye la roya, pero gracias, hay que volver a resembrar y volver a ver todo el procedimiento ya más natural.
3: Y es que el café es un cultivo de paciencia, un largo proceso de hasta 3 años de cuidados intensivos antes de ver el primer fruto. Un esfuerzo que hoy se ve severamente amenazado por el enemigo número 1 del sector, la roya. Una plaga que quema las plantaciones y que ha derribado la producción a la mitad.
4: Es un largo proceso, se siembra, a los 3 años se empieza a cosechar. Y en esos 3 años tenemos que estar cuidando el café. Hay cafés que sí, a los 2 años comienzan a dar ya su frutito.
5: Sí, nos está afectando mucho lo que es la roya ahorita en esta temporada, porque antes se daba bien el café, pues lo que era la producción era más abundante. Ahorita nos afectó mucho por lo que quema la plantación y bajó la producción, nos afectó mucho como productores a nosotros.
3: Esta crisis no solo eleva los costos para el consumidor final y los exportadores, sino que exige el doble de trabajo en el campo, por lo que tienen que renovar los cafetales con variedades más resistentes y no dejar morir la tierra.
5: Por lo menos en una hectárea sí nos daba como unos 60 bultos, 60 sacos, pues ahorita bajó a la mitad, a veces no da también por lo mismo de la roya. También en lo que es la producción tenemos que meterle más trabajo, pues, por lo que si ya no se trabaja, la roya acaba con la plantación y se viene abajo todo. Mantener lo que es la producción viva, trabajándolo, si ya la producción le pegó la roya, sembrarle nuevo de otra variedad y así para volver a tener pues más producción.
3: Entre el clima adverso y la plaga, el aromático mexicano resiste gracias a las manos de quienes se niegan a abandonar sus parcelas. Para Notinúcleo, Víctor Pérez.
0: Pues ahí tiene los retos que enfrentan los caficultores entre la plaga de la roya y el cambio climático. Con esta información vamos a la pausa. Al regresar, ¿cómo se van a comportar las temperaturas en la entidad? Y también las actividades que se prevé para este miércoles por parte del magisterio aquí en la capital. 7:41 en Tuxtla Gutiérrez.
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0: Plaza Cristal. Esto va a ser a partir de las 9 de la mañana hasta las 2 de la tarde en este miércoles. Repito, si usted tiene que pues ir por compras o hacer algunos trámites dentro de las plazas comerciales, les repito, van a haber tomas de ellas a partir de las 9 de la mañana y se va a liberar hasta las 2 de la tarde. Estos son por parte de las actividades que prevé el magisterio para esta mitad de semana. La toma de plazas comerciales, tanto Plaza Ámbar como Plaza Cristal, tome sus precauciones. Y vamos a recorrer nuestra entidad. La Capitanía de Puerto Chiapas emitió un aviso tras reportarse la desaparición de dos pescadores de nacionalidad mexicana en las costas de Guatemala. De acuerdo con la Secretaría de Marina, los hechos ocurrieron el pasado sábado 13 de junio. Los dos connacionales se encontraban realizando actividades de pesca cuando fueron arrastrados por el mar de fondo. Las autoridades confirmaron que ya fue localizado el cuerpo sin vida de uno de los pescadores, mientras que el segundo permanece en calidad de desaparecido. Ya que estamos en el Soconusco, refuerzan voluntarios la protección de la tortuga marina en Mazatán. Desde 2022 hasta la fecha se han logrado rescatar y proteger más de 100 nidos. Pamela Hernández.
1: Ante el próximo inicio de la temporada de anidación de tortugas marinas prevista para el mes de julio, integrantes del Grupo Comunitario de Protección de Flora y Fauna del Museo de la Tortuga Marina hicieron un llamado a la ciudadanía para sumarse a las acciones de conservación y cuidado de esta especie, considerada un símbolo de la riqueza natural de la región y de Chiapas. José Alfredo González Gerardo, biólogo y colaborador voluntario de la organización, informó que gracias al trabajo conjunto realizado desde 2022, años y hasta la fecha se han logrado rescatar y proteger a más de 116 nidos en playas del municipio de Mazatán. Para la temporada 2026 mencionó que la meta es superar el récord de 67 nidos resguardados exitosamente en un solo ciclo.
2: Siempre es superarnos, realmente nosotros una temporada bastante buena fue la de 2022 con 67 nidos en el corral de incubación y pues esa es la meta que queremos superar. Desafortunadamente en estos últimos años no hemos podido, el máximo de nidos que hemos tenido en el 2023 fueron 25, pero pues esperamos que en este año ya con este vehículo que adquirimos pudiéramos superar
1: en un solo ciclo.
2: Siempre es superarnos, realmente nosotros una temporada bastante buena fue la de 2022 con 67 nidos en el corral de incubación y pues esa es la meta que queremos superar. Desafortunadamente en estos últimos años no hemos podido, el máximo de nidos que hemos tenido en el 2023 fueron 25.

0: que las crías puedan llegar al mar de manera segura. Los voluntarios destacaron que la participación de la población es la pieza clave y fundamental para la conservación de las tortugas marinas, por lo que exhortan a quienes visiten las playas a respetar las zonas de anidación, por lo cual es importante reportar cualquier actividad irregular y contribuir a la protección de esta especie. De igual forma, señalaron que ya se realizaron los trabajos de mantenimiento en el corral de incubación, así como los vehículos utilizados para el traslado y resguardo de los nidos, con el objetivo de contar con la infraestructura necesaria para atender de manera eficiente la próxima temporada. Finalmente, mencionaron que la conservación de las tortugas marinas es una responsabilidad compartida y que la colaboración entre sociedad, voluntarios y autoridades resulta fundamental para salvaguardar esta importante especie y su hábitat natural. Informó desde la región Soconusco para Notinúcleo, Pamela Hernández.
1: Ya que estamos en Soconusco, subimos a la región costa. Un aparatoso accidente se registró en el tramo carretero Pijijiapan-Tonalá, dejando daños materiales. Eduardo Espinosa.
2: ¿Qué tal? Es un gusto saludarlos con la información desde la región Istmocosta. Un aparatoso accidente se suscitó en horas de este pasado martes sobre el tramo carretero Pijijiapan-Tonalá, a la altura del kilómetro 138. De acuerdo con los datos recabados, la conductora del vehículo compacto color blanco habría perdido el control por causas que hasta el momento se desconocen, chocando fuertemente contra el muro de contención y terminando fuera de la cinta asfáltica, dejando como resultado daños materiales. Milagrosamente, la conductora salió ilesa, presentando únicamente crisis nerviosa, mientras que la unidad presentó severos daños. Automovilistas que transitaban por la zona alertaron a los cuerpos de emergencia, por lo que elementos de protección civil acudieron hasta el lugar para brindar atención a la conductora, que no fue necesario trasladarla a un hospital, ya que no presentaba lesiones de gravedad. Al lugar también arribaron elementos de la Guardia Nacional, quienes realizaron las diligencias correspondientes, así como el resguardo del lugar para evitar otro percance, mientras se efectuaban las maniobras para retirar la unidad siniestrada. Para Notinúcleo, Eduardo Espinosa.
1: Y de la costa nos movemos a La Frailesca. Ahí implementan operativos para el retiro de vehículos en Villaflores, esto con el fin de prevenir accidentes y hechos delictivos. Miguel Ángel Castro.
3: En Villaflores hacen operativos de retiro de polarizado y casco seguro con la finalidad de asegurar el bienestar de la ciudadanía y contribuir a la inhibición de hechos delictuosos. Como resultado, se realizó la inspección de 47 vehículos de diferentes modelos, retirando el polarizado a 9 automotores y revisando a 10 motocicletas, los cuales fueron remitidas al corralón por falta de documentación, escape ruidoso y no portar el casco de seguridad. Estos operativos se van a seguir realizando en todos los municipios que componen esta región frailescas, porque hay muchas denuncias de jóvenes que hacen arrancones, que andan en los tramos carreteros con escape abierto, escandalizando después de las 10 de la noche. También están pidiendo que los operativos se hagan en algunas comunidades, colonias, porque el problema es por las noches, nos mencionaban, según los comentarios que nos han hecho llegar. Desde La Frailesca para Notinúcleo, Miguel Ángel Castro Martínez.
1: Gracias, Miguel Ángel. Vamos a una pausa a las 7:53 en la capital.
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1: Las inundaciones en Chiapas son un problema persistente que evidencia fallas estructurales en la planeación urbana y la gestión del agua. La reciente propuesta de ciudadanos e investigadores para reducir estos riesgos abre una ventana de oportunidades. Reconocer que las soluciones no solo deben venir desde el gobierno, sino también de la participación social y el conocimiento técnico. Uno de los puntos clave es entender que muchas inundaciones no son producto de la naturaleza, sino de la falta de mantenimiento y prevención, el taponamiento de alcantarillas, la acumulación de basura y la ocupación irregular de cauces agravan un problema que podría mitigarse con acciones constantes y coordinadas. Experiencias recientes han demostrado que labores como el desasolve y la limpieza urbana pueden reducir significativamente los riesgos si se aplican de manera sistemática. Sin embargo, el verdadero reto radica en transformar estas propuestas en políticas públicas. Ante eso, se requiere una estrategia integral que incluye infraestructura adecuada, educación ambiental y una cultura ciudadana de prevención. Además, la coordinación entre autoridades y especialistas es fundamental para garantizar que las soluciones sean viables y duraderas. Hasta el siguiente comentario.
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0: Ya estamos de regreso, vamos con más información. 3 minutos antes de las 8 de la mañana, avanzamos con temas culturales. Oiga, en estos días se cumplieron 52 años del éxodo del municipio de La Concordia, su legado bajo el embalse de La Angostura. Usted se preguntará por qué el éxodo. Pues bueno, conozcamos la historia de este emblemático municipio a cargo de Daniel Torres en su sección cultural.
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2: La historia de Chiapas esconde tesoros sumergidos y cuando las aguas bajan, deja de permanecer oculta bajo el embalse de la presa La Angostura. La vieja Concordia emerge ofreciendo una oportunidad única para viajar al pasado. En 1974, la creación de este complejo hidroeléctrico obligó a sus habitantes a abandonar sus hogares, sus tierras de cultivo y el estilo de vida que definieron generaciones dedicadas a la extracción de sal y a la agricultura. Aunque la reubicación a la Nueva Concordia fue apoyada por las autoridades, el proceso estuvo marcado por la nostalgia y la resistencia, pues muchos pobladores dejaron atrás no solo sus viviendas, sino también la esencia de su cotidianidad, sus costumbres y la cercanía vecinal que caracterizaba a su antigua comunidad. La transición hacia la modernidad supuso un choque cultural profundo para los antiguos concordeños. Mientras que la nueva ciudad ofrecía calles pavimentadas y espacios amplios, los habitantes extrañaban la libertad de sus terrenos y la familiaridad de un entorno que, en la nueva ubicación, se sintió ajeno al integrar rancherías dispersas y modificar sus actividades de sustento hacia la pesca. A pesar del paso de 52 años desde el traslado, la identidad del pueblo permanece ligada a sus raíces, un vínculo que se reafirma a través de la fe, trasladando al Señor de la Misericordia, su santo patrón, en procesiones solemnes hacia las ruinas cada vez que el nivel del agua permite que la antigua iglesia y las estructuras originales vuelvan a ver la luz cada 15 años aproximadamente.
3: Adiós, Concordia querida.
2: La Nueva Concordia es vigilada por dos santos, el Cristo Pescador, que los cuida desde lo alto de un cerro en la entrada, y el Señor de la Misericordia, su patrón. Hoy este fenómeno natural se ha convertido en un punto de encuentro lleno de simbolismo. Visitantes de diversas regiones y sobre todo las nuevas generaciones de concordeños acuden al sitio para caminar sobre las ruinas del panteón, la rotonda y los espacios que vieron nacer a sus antepasados. Para quienes vivieron el desalojo, caminar cuando las aguas lo permiten entre los vestigios de la vieja Concordia es una forma de honrar la historia, uniendo en un mismo sentimiento de pertenencia a la ciudad que quedó bajo el agua y a la que, pese a la modernidad, aún intenta preservar la memoria de lo que alguna vez llamaron hogar. Informó para Notinúcleo, Daniel Torres.
0: Pues ahí tiene, 52 años del traslado de la vieja Concordia a donde actualmente se encuentra este emblemático municipio. Vamos a la identificación oficial a las 8 de la mañana en punto.
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1: Mientras el salario mínimo en México se ubica en 9,582 pesos mensuales durante 2026, miles de familias aseguran que el verdadero desafío es hacer que ese dinero alcance para cubrir alimentación, servicios y gastos del hogar. De acuerdo con datos del INEGI, el costo de la canasta básica urbana supera los 4,800 pesos por persona al mes, cifra que continúa incrementándose año con año. La realidad se refleja en uno de los testimonios de trabajadores chiapanecos. Una empleada de cafetería que percibe 1,500 pesos semanales reconoció que productos como la carne ha dejado de ser una compra frecuente debido a su alto costo. Otros ciudadanos señalaron que han tenido que reducir gastos, buscar los precios más baratos y eliminar algunos productos que antes eran habituales en sus hogares.
2: Yo trabajo, soy empleada en una cafetería. Pues las carnes, más que nada las carnes. Pues lo básico tiene uno que comprarlo porque pues es el diario. Yo gano 1,500 semanales. Con los gastos de los chicos también. Pues es variado los gastos. Siempre, como no se compra lo mismo siempre, pues va variando los gastos.
1: Para familias numerosas, el gasto en despensa puede alcanzar hasta 8,000 pesos quincenales siempre y cuando exista trabajo constante y estabilidad económica.
3: Me dedico a construcción ahorita. Estoy por cuenta propia y ¿sabes? Ayuda al momento, me ha ido bien. Pero también ha habido momentos en los que no hay nada de trabajo y ahí es donde te quedas muy apretado.
4: ¿A veces puede mantener a su familia y la despensa?
3: Sí, al momento sí, pero hubo temporadas que no. Así es.
1: Aunque las cifras oficiales muestran una recuperación del salario mínimo para muchas amas de casa y jefes de familia, la situación sigue siendo complicada. La prioridad ya no es comprar lo que se desea, sino únicamente lo indispensable para que la comida no falte en la mesa.
5: Yo trabajo en un estacionamiento. Pues no muy alcanza, pero hay que sobrevivir cualquier rinda.
6: Mira, la verdad, ahorita ha bajado mucho el trabajo. Ha bajado mucho y pues ahí vamos, hacemos un colchoncito cuando hay buenos trabajos y ahí vamos, pero sí es hay que administrarse bien para comprar material, yo tengo trabajadores que pagarle.
1: Porque detrás de cada número existe una historia de esfuerzo, sacrificio y estrategia para lograr que el sueldo rinda hasta el final de la semana. Para Notinúcleo, Víctor Pérez.
7: Pues ahí tiene el sentir de distintas familias cómo pues sobreviven día con día pues en la compra de alimentos, en la adquisición de productos con el tema del salario mínimo. Vamos con más información. Antes, gracias por sus comentarios a través de las redes sociales. Saludos a Alejandro Pérez Morales. Nos dice saludos, buen día desde Comitán. Te escuchamos. Saludos a toda la audiencia allá en la meseta comiteca Tojolabal. Y ante la fiebre mundialista, se incrementan aguas, los fraudes cibernéticos en la venta de productos oficiales. Juan Jesús Toledo.
8: Gilberto Ochoa Samayoa, representante de la Condusef en Chiapas, aseguró que durante el Mundial, los cibercriminales multiplican los sitios web, apps y enlaces falsos que prometen transmisiones gratuitas, boletos o mercancía con la misión de robar datos personales y bancarios. Las autoridades han detectado miles de dominios fraudulentos y campañas de phishing enfocadas en aficionados de fútbol, en donde se promocionan productos oficiales y hasta boletos para estar presente en alguno de los partidos de la justa mundialista. Antes y durante este ejercicio deportivo, se ha incrementado los casos y denuncias sobre sitios web que simulan ser plataformas oficiales de streaming, cobran la suscripción y en secreto instalan malware en su dispositivo para robar contraseñas y datos bancarios.
9: Se ha incrementado en este año el 20% bajo ese mecanismo, ya no solamente del teléfono, sino con las ligas, ¿no? Como aquellos que a través de las redes sociales entran por oportunidades, etcétera. Entonces, entre comillas, ¿no? Oportunidades para obtener crédito. Pues así, ahora con los mensajes de texto, ¿qué es lo que pasa? Por eso las indicaciones que tenemos, esto es que se está viendo que lo está haciendo de manera masiva para efecto de que el que cae, pues ya.
8: Entre las modalidades destacadas se han identificado reventas no oficiales de boletos, paquetes de viaje apócrifos, hospedajes fraudulentos y ofertas que prometen transmisiones gratuitas en los partidos del Mundial 2026. Informó para Notinúcleo Juan Jesús Toledo.
7: 8:13, vamos con más información acerca del gobernador Eduardo Ramírez, programas y servicios a familias mediante las jornadas del humanismo. Ubilia Pérez.
10: Durante la jornada del humanismo realizada en el fraccionamiento San José Yeguiste en Tuxtla Gutiérrez, el gobernador Eduardo Ramírez Aguilar destacó que esta iniciativa tiene como propósito acercar a las familias chiapanecas los programas, apoyos y servicios que ofrecen las distintas dependencias del gobierno del estado en colonias, barrios, fraccionamientos y ejidos de la entidad. Luego de recorrer los módulos de atención y constatar los beneficios que se brindan a la población, el mandatario invitó a las y los habitantes a aprovechar estas acciones de carácter humanista, que además de fortalecer la cercanía entre las autoridades y el pueblo, contribuyen al bienestar y la prosperidad de las comunidades. Como parte de la jornada, Ramírez Aguilar entregó folios de afiliación al régimen de seguridad social para personas trabajadoras independientes. Al respecto, explicó que una de las prioridades del gobierno de la nueva era es garantizar este derecho a quienes se autoemplean, permitiendo acceder a servicios médicos y de atención especializada.
11: Queremos incorporar a todas las personas que se autoemplean con el sistema de seguridad social. Ustedes tienen la certeza de que son trabajadores, que tienen seguro social su familia y que tienen garantizado todo el tipo de servicios hasta operaciones de primer nivel. Entonces, aprovechen este espacio, ayúdenme a correr la voz para que se incorporen más personas a este padrón, porque es de mucho beneficio para las familias de Chiapas.
10: Asimismo, reiteró que continuará trabajando de manera coordinada con el Ayuntamiento de Tuxtla Gutiérrez para atender las necesidades prioritarias de las colonias de la capital chiapaneca.
7: 8:15, avanzamos con el panorama nacional. México, el octavo país del mundo con más solicitudes de asilo. Esta y más noticias con Elena Zúñiga en el panorama nacional.
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12: De acuerdo con datos del Secretariado Ejecutivo del Sistema Nacional de Seguridad Pública, los homicidios dolosos en México registraron una disminución de 46% durante mayo en comparación con los niveles más altos observados en años anteriores. Las autoridades federales señalaron que esta reducción forma parte de una tendencia descendente que se ha mantenido en los últimos meses gracias a las estrategias de seguridad implementadas en distintas regiones del país. Pese a la baja nacional, 8 estados concentran el 54% de los casos de homicidio dolosos registrados en el país. El fenómeno conocido como mar de fondo provocó que el mar en Acapulco presentara un comportamiento inusual con oleaje elevado, espuma intensa y cambios visibles en la superficie que generaron alarma entre habitantes y turistas. Autoridades explicaron que este efecto no implica fuego real, sino corrientes oceánicas generadas por tormentas lejanas que provocan olas largas y continuas en la costa. Por ello, Protección Civil recomendó evitar entrar al mar y seguir las indicaciones de seguridad, especialmente durante los días de mayor intensidad de oleaje. El programa Jóvenes Construyendo el Futuro alcanzó 381,000 jóvenes inscritos en su más reciente etapa, consolidándose como una de las principales estrategias del gobierno federal para atender a personas de entre 18 y 29 años que no estudian ni trabajan. Esta iniciativa ofrece capacitación laboral en centros de trabajo junto con un apoyo económico mensual y seguro médico durante el periodo de formación. De manera paralela, autoridades destacaron el impulso de acciones complementarias como el programa de desarme voluntario que busca reducir la violencia mediante el canje de armas por apoyos económicos. Desde 2019, alrededor de 175,000 personas migrantes han obtenido la condición de refugiadas y se han integrado a la sociedad en México. Aunque los ingresos irregulares a territorio nacional bajaron 87% el año pasado, el número de solicitudes de asilo se mantuvo en 70,500, la misma cifra registrada en 2019. 2024. Con este volumen, el país se ubicó en el octavo lugar a escala global y en el primero en América Latina en la recepción de este tipo de peticiones, asegura el informe anual de la Agencia de Naciones Unidas para los Refugiados. Con el propósito de que la movilidad laboral no represente un obstáculo para ejercer su derecho a la educación, el Instituto Nacional para la Educación de los Adultos, el INEA, atiende a 958 jornaleros agrícolas migrantes con servicios gratuitos de alfabetización primaria y secundaria que tienen rezago educativo. El objetivo, de acuerdo con la Secretaría de Educación Pública, es para adecuarse al contexto sociocultural que atraviesan miles de personas en situación de movilidad en México. Hasta aquí este recorrido a través del territorio nacional, informó para Notinúcleo Elena Zúñiga.
7: Y con esta información vamos a una pausa a las 8:18 en la capital.
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1: Pesado camión y que sujetos desconocidos se llevaron esta unidad con toda la mercancía, por lo que de inmediato, como pudo, el conductor pidió auxilio a las autoridades, así como a sus compañeros, quienes inmediatamente las autoridades montaron un fuerte dispositivo para tratar de dar con este tractocamión, pero ya horas después se dio a conocer que en esta ciudad de Comitán, frente a Plaza Las Flores, donde ingresan varios tractocamiones en una pensión, ahí se detectó la plataforma con la mercancía que estaba siendo remolcada a otro tractocamión. Inmediatamente las autoridades detuvieron a las personas que estaban haciendo estas maniobras, pero el tractocamión original no se sabe dónde está. Hasta el momento continúan las investigaciones para poder dar con esta unidad. Ya los afectados levantaron su denuncia ante la instancia correspondiente. En más información, Alexander, te doy a conocer que las autoridades de seguridad cumplimentaron una orden de aprehensión en contra de un sujeto que es señalado como presunto responsable del delito de robo de vehículo. Y es que, de acuerdo con la información que se dio a conocer, este individuo, conjuntamente con otro sujeto, asaltaron a Alejandro N. en el tramo carretero Las Margaritas Comitán el pasado 27 de marzo de este año. Y es que, de acuerdo con la carpeta de investigación, el inculpado y otro sujeto a bordo de una motocicleta interceptaron a la víctima y amenazaron con arma de fuego, despojándolo de dinero en efectivo y de un vehículo marca Volkswagen para después huir con rumbo desconocido. Ya el presunto responsable fue puesto a disposición de las autoridades correspondientes, quienes definirán su situación legal en las próximas horas. Es el reporte, Alexander, de esta mañana desde la ciudad de Comitán.
2: Gracias, Juan, te agradezco el reporte y estamos atentos. Muy buenos días.
1: Días.
2: Ahí está Juan Méndez desde la región Meseta, Comiteca, Tojolabal, una gran gama de información que ha surgido en aquella región de Chiapas. Vamos con más información, 8:24. Mire, este dato, de interés, México pasó de 7 a menos de 2 hijos por mujer en 60 años. Los jóvenes replantean la maternidad y paternidad. Así lo da a conocer la UNAM. Ilse Valencia.
3: No deseo tener hijos porque siento que no forma parte de mi realización.
4: La cuestión mundial, el hambre, la economía, el cambio climático.
5: Como Giovanni y Michelle, cada vez más jóvenes deciden no tener hijos o hijas. Esto se ha reflejado en la disminución de la tasa total de fecundidad en países de la Organización para la Cooperación y Desarrollo Económico, OCDE. La tasa cayó de 3.3 hijos por mujer en 1960 a 1.5 en 2022.
6: Está reportando una baja desde hace varias décadas. Y esto es muy importante, sobre todo en algunos países, esto es muchísimo más fuerte.
5: México ha experimentado una disminución de casi 7 hijos por mujer en 1960 a poco menos de 2 en 2022. Sin embargo, comparado con los países de la OCDE, aún es de los que tienen mayor tasa, solo por debajo de Israel.
7: Sobre todo en los contextos urbanos es donde es notoria, ¿no? Esta disminución de la tasa de natalidad comparada con zonas rurales.
8: Las condiciones económicas no se dan para poder mantener a un ser.
7: Viven contextos de mucha competencia, digamos, en el mercado de trabajo, en la educación, sobre todo en la cuestión del ingreso, ¿no?, del poder adquisitivo, y yo me atrevería a decir la formalización del trabajo.
5: La OCDE documenta que entre las principales razones está la inflación y el costo de la vida. En México le sigue la baja oferta de trabajo, cambio climático y falta de acceso a salud mental.
8: no quiero tener hijos por la gran responsabilidad que esto implica ante los problemas sociales y ambientales que estamos inmersos.
9: Prefiero también la parte de ahorrar para viajar.
5: La baja en la natalidad podría traer mejoras en la calidad de la educación, mayor participación femenina en el ámbito laboral y beneficios medioambientales con la reducción de la presión sobre los recursos naturales. Pero también modifica la pirámide poblacional y esto traerá cambios.
6: En la seguridad social implica cambios en el mercado de trabajo. Yo creo que también va a tener eso, también que tener cambios en las políticas de natalidad.
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2: Ocho con 27 minutos, ya casi en la recta final. Vamos con Gerardo Gómez y los deportes. Gerardo, polémico el partido ayer entre Argentina y Argelia.
10: Así es, Alexander Pérez, te saludo con mucho gusto. Muy buenos días a ti y a toda la gente que nos está escuchando en la primera emisión de Notinúcleo. Así lo es, la nota del día lo dio Argentina. Ayer la campeona del mundo debutó con triunfo contundente de 3-0 sobre Argelia, gracias a un triplete de Lionel Messi, quien igualó el récord histórico de 16 goles mundialistas que tiene, que ostenta Miroslav Klose. Pero como tú bien lo dices, Alexander, la polémica se desató luego que pues una fuerte entrada del astro argentino Messi sobre Aisha Mandy no fue sancionada ni por el árbitro Marciniaki ni por el VAR. La acción ha provocado numerosas críticas en redes sociales y ha abierto el debate nuevamente sobre si el astro argentino debió haber sido expulsado o no. Además, también ha habido discusiones por un gol anulado a Argelia, por supuesto fuera de juego, una jugada muy, muy cerrada. Así que la polémica ya encierra el entorno de Argentina. Es necesario puntualizar que la jugada de la falta de Lionel Messi sobre su rival fue cuando el partido estaba 1-0. Ahí está el triunfo de Leo Messi. También en partidos de ayer, mi querido Alexander, bueno, Francia 3-1 Senegal, Kylian Mbappé firmó un doblete, Noruega venció 4-1 a Irak, doblete de Erling Haaland, y como ya sabemos, pues, el triplete de Messi para derrotar a Argelia. La selección mexicana ya está en Guadalajara para esta justa mundialista, su segundo partido de este grupo. El tricolor de Javier Aguirre arribó a la capital jalisciense en medio de un recibimiento bárbaro para preparar el duelo de mañana ante Corea del Sur. Este encuentro, mi querido Alexander, definirá el líder del sector A, ya que ambos equipos ganaron en su debut. Y México viene de vencer 2-0 a Sudáfrica y enfrentará a los asiáticos sin César Montes por suspensión. Esto abre también posibilidades para algunos cambios en la alineación de el Vasco Aguirre. Hay que recordar que pues el zaguero central no estará en este partido y se habla de que Edson Álvarez podría entrar para suplirlo. También se habla de Jorge Sánchez, que podría tomar la banda de la derecha en lugar de Israel Reyes. Se habla de que Raúl El Tala Rangel sería el arquero titular, y en el medio campo, pues Eric Lira acompañará a Álvaro Fidalgo, y también el movimiento que se prevé es el ingreso de Gilberto Mora por el jugador de las Chivas, Brian Rodríguez. Hasta aquí el reporte, Alexander, buenos días.
2: Gracias, Gerardo, te agradezco el reporte, muy buenos días. Pues ahí tiene el tema con todo lo que se está viviendo de esta justa mundialista. Hoy hay partidos para que pues tenga una cita ahí en su televisor. Portugal contra República Democrática del Congo a las 11 de la mañana, Inglaterra, Croacia a las 2, y Ghana contra Panamá a las 5 de la tarde, y por último, Uzbekistán contra Colombia a las 8 de la noche. Y en este marco, vamos con la cápsula del Mundial 2026.
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12: Con 22 años como profesional, Lionel Messi vivirá en Norteamérica el sexto mundial de su historia.
13: Tras cuatro participaciones previas,
12: la Copa del Mundo de Qatar se convirtió en el torneo más importante para la Pulga, pues marcó 7 goles, 2 de ellos en la final, con lo que logró romper una sequía y poner su nombre en lo más alto del fútbol. Messi es uno de los pocos jugadores que lo ha ganado todo, pues en su palmarés encontramos, además del mundial pasado, 2 Copas América, 4 Champions League, 10 Ligas Españolas y 3 Mundiales de Clubes. En cuanto a premios individuales, Messi puede presumir 8 Balones de Oro, siendo el líder en solitario en ese rubro.
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2: De retirarnos, le doy a conocer que el presidente municipal de Tuxtla Gutiérrez, Ángel Torres, dio el banderazo de inicio a los trabajos de pavimentación de la calle Ocuilapa en el fraccionamiento La Misión. Acompañado de vecinas y vecinos, explicó que será una vialidad integral como parte del programa Calles Felices, con red de drenaje, agua potable, luminarias, banquetas, señaléticas, jardineras y pintura en las fachadas. La Universidad Autónoma de Chiapas abrió su convocatoria de selección para ingresar al doctorado en estudios regionales, el cual dará inicio en enero de 2027. El posgrado está dirigido a profesionales con formación previa en ciencias sociales, derecho y humanidades, que cuenten con experiencia en docencia, administración o investigación. Si desean postularse o requieren más información, puede comunicarse al teléfono 961-617-8000, extensión 5257, o enviar un correo a doctorado.der@unach.mx. Por último, en Tapachula, el presidente municipal Yamil Melgar Bravo presentó el nuevo Banco de Información y Proyectos, una plataforma tecnológica diseñada para fortalecer la planeación a largo plazo y mejorar la toma de decisiones en el ayuntamiento. Esta herramienta busca crear una cartera de proyectos estratégicos y técnicamente sólidos. Con esta información nos pasamos a retirar de esta primera emisión de Notinúcleo en cadena estatal. Muchas gracias por el favor de su sintonía a través de estos 60 minutos con lo mejor de la información local, estatal, nacional e internacional. Domingo de Asís en los controles técnicos, Daniel Torres a cargo de las plataformas digitales, en la dirección de noticias, licenciado José Ovilla. Soy Alexander Pérez y mañana jueves tenemos una cita a partir de las 7:30 de la mañana en la primera emisión, hoy a las 2:30 la segunda y a las 8 de la noche la tercera emisión de Notinúcleo. Que tenga usted un excelente miércoles.

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2: Aquí le escuchamos a Diana.

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Ya a las 8:35 minutos, acompañamos con música, así que súbele a tu radio que aquí llegan, mandan los recoditos, elegiste un error. 8:35 en Extremo 95.1 FM, ¿a poco no?

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19: 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Aquí está Grupo Cuisillos. 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

50 minutos en ese momento, 8 de la mañana con 50. Saludos allá a nuestro buen amigo, pues que anda con todo, ¿va? Nuestro amigo, Rodolfo, que también nos está acompañando en esta tarde. Mil gracias. En esta mañana tarde, digo, no, hombre, ya me quiero ir a la tarde. Es que les iba a decir que yo regreso en punto de las 2 de la tarde, ¿eh? Así que pasen un bonito día, disfruten y sobre todo sigan acompañándonos aquí en esta frecuencia 95.1. Viene Señora Bonita con Karen Acosta. Hoy tenemos un tema también bastante, bastante bueno, increíble, para que ustedes sigan acompañándonos. Y además, las dudas, acuérdense, al 962-253-0836 y 962-253-0836. Los teléfonos aquí en cabina, ellos son los plebes del rancho. Esto es el mentado, 8 de la mañana, 51 minuto, escuchando Extremo 95.1 FM. ¿A poco no? ¿A poco?

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1: Señora Bonita, muy buenos días, 9:02 a.m. Un placer, como siempre. Ojalá que usted en casita hoy haya amanecido de lo mejor, súper genial. Y usted, señor, ¿cómo está? ¿Cómo se levantó? ¿Cómo está el campo? ¿Cómo está la parcela? ¿Cómo están los, obviamente, los cafetales? Porque ya me reclamaron que siempre digo que las playas, que las parcelas, que la palma, que el campesino, y que nunca tome en cuenta la parte alta. Saludos a mis amigos hermosos, preciosos de Las Palmas, de 21 de marzo, de Pantaleón, de La Victoria, bueno, San José, toda esa zona cafetalera hermosa, a nuestros amigos del Ejido Nueva Costa Rica, a los de Costa Rica, ¿cómo está en Nueva Esperancita? Se me va a pasar uno y mañana la reclamadera. Ay, me reclaman, pues, ¿no? Parece que anda uno en campaña. No, no es cierto. Amigos míos, señora Bonita, muy buenos días. Un abrazo para todos mis amigos. Vuelvo a repetir, de la zona alta, de la zona de la montaña, le digo yo, que siempre les está lloviendo ahorita, pero ese café viene con todo. Un saludo a mis amigos de la parte baja también, que sabemos que lo que arriba no sufren de lluvias, porque si hay deslaves, obviamente, los de abajo, de la parte de Pino Suárez, todos esos amigos hermosos también, pues obviamente siempre sufren estragos por las lluvias. A mis amigos de Fronterita, de Ranchería de los Limones, cómo no, toda esa gente hermosísima de Guamuche, y bueno, me voy a poner a mencionar, me van a reclamar. Saludos a Barrita de Pajón, a Pampa Onda, a Las Salinas, y a todos mis amigos que nos escuchan en todos los municipios. Un placer, de verdad. Tu amiga y servidora Karen Acosta. Hoy nos levantamos con toda la energía. Pum, pum, arribototota. 100% increíbles. Acuérdense, siempre va a haber gente, siempre van a haber personas a nuestro alrededor que nos quieran amargar la existencia. Pero se amarga el que quiere. Si tú hoy te levantas con una actitud positiva, por más que te estén gritando, por más que te estén diciendo un montón de cosas, si tú los ignoras, vas a ver cómo fluye todo lentamente en tu vida. 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Te deseo un excelente día y con esto comenzamos.
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2: La campaña En Equipo contra la Violencia Familiar que impulsa la UNICEF y la ONU Mujeres coloca sobre la mesa una realidad incómoda. Los grandes eventos en deportivos, lejos de ser solo espacios de celebración, pueden detonar episodios de violencia dentro del hogar. Diversos estudios confirman que durante torneos como el Mundial de Fútbol aumentan los casos de agresión. Este dato rompe con la narrativa festiva y obliga a mirar el deporte desde una perspectiva social más compleja. El problema no es menor ni aislado. Factores como el consumo de alcohol, la tensión emocional y la convivencia prolongada en espacios domésticos se combinan para generar entornos de riesgo, particularmente para mujeres, niñas y niños. Organismos internacionales señalan que los casos de violencia familiar durante partidos relevantes registran un aumento de hasta 38%, lo que demuestra que no se trata de casos excepcionales, sino de un patrón que se repite en distintos países. La apuesta por la prevención resulta fundamental, por lo que la campaña que se impulsa en México busca anticiparse a estos escenarios mediante la sensibilización social, el fortalecimiento de redes de apoyo y la promoción de la denuncia. No se trata solo de reaccionar ante la violencia, sino de construir una cultura donde ninguna celebración deportiva justifique el abuso. Hasta el siguiente comentario.
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1: Ok, señora Bonita, estamos de regreso. Un saludo muy especial. Gracias por comunicarse conmigo, a Javier Espinosa del barrio Santa Cruz. Qué lindas palabras, Javier. Muchas, muchas gracias. Y qué bueno que sigues de lleno mi programa. Un abrazo para ti. Gracias, señora Bonita, señor, por comunicarse conmigo al WhatsApp, 962-253-0836, o por llamarme al 64-305-73. Hoy tendremos primicias. Viene aquí mi coffee, pero antes, miércoles de reflexión, se los dije iniciando. En esta vida, la mejor actitud la tenemos uno mismo. No hay que echarle la culpa a los demás por nuestras desgracias. Hoy no te levantes diciendo, es que hoy estoy frustrada por culpa tuya. Hoy estoy mal porque tú así me hiciste la vida. Hoy estoy mal porque simplemente existí, desperté y estás tú. Yo hubiera estado mejor si no hubiera estado contigo. A mí me hubiera ido mejor si no me hubiera rodeado de ti. Nadie tiene la culpa de nada. La culpa la tenemos nosotros mismos por permitir tanto y por querer estar ahí todo el tiempo. ¿Quién te dice que te quedes? Reflexión. Nos conformamos en vez de arriesgarnos. ¿Cuántas personas conformistas hay en la vida? ¿Cuántas personas dicen, no, ya no puedo? Así está bien con lo que estoy ganando. Así está bien con lo que está pasando. Y así está bien, y así está bien. Y cuando vienen a ver, son conformistas. Nos conformamos en vez de arriesgarnos, sin pensar que cada día que pasa no volverá. ¿Cuántos de nosotros ayer estábamos sonriendo con mamá, con papá, con hermanos, y hoy ya no están? ¿Cuántos de ustedes aprovechan al máximo la presencia de una persona? Muchos de nosotros no pensamos. Siempre vamos pensando en el futuro, sin pensar que mañana esa persona ya no va a estar. ¿Por qué siempre dependemos de que, ay, el próximo año? Si ni siquiera sabemos si vamos a despertar. Nada está escrito, nada es imposible. Señora Bonita, señor, ni siquiera es posible. Todo depende de nuestra voluntad, de esas fuerzas que nos salen de adentro, decir de adentro, sí, es decir, que puedo afrontar cada desafío. Miren, tenemos el poder cuando estamos convencidos, cuando estamos decididos, cuando de verdad queremos algo, porque cuando somos frágiles de sentimientos y débiles, cualquiera viene y nos aplasta, ¿eh? Abusados. Una cosa es tener la valentía y decisiones, y otra cosa ser arrogante, no se me confunda. No hay obstáculo más hermoso en la vida. Así se los digo, no hay obstáculo capaz de imponerse si queremos poder llegar más lejos, si queremos poder llegar más alto y si queremos poder hacer lo que sea. Solo hay que proponérselo. La vida es algo hermosa. Que tú te la hagas difícil es otra cosa. No le eches la culpa hoy a nadie de tus frustraciones y de tus pensamientos. Cada quien se frustra como quiere, porque si tú estás viviendo un calvario, ¿por qué no te marchas? ¿Por qué no te vas? O por lo menos, ¿por qué no lo evades? Pero hay personas que nos gusta la mala vida, ¿eh? La vida es algo hermoso, siempre y cuando la hagas a tu manera, sin dejar que nada ni nadie opine por ti, que se mete en tus asuntos queriendo arreglarlos. ¿Cuántos de nosotros tomamos malas decisiones porque no tenemos decisión propia? Ah, porque fulanito, fulanita me dijo que hiciera esto y ¡pum!, el fracaso. Y ese fulanito está triunfando. ¿Por qué? Porque muchas veces nuestro peor enemigo lo tenemos al lado. La vida es una sola, y tampoco dejes de vivir los sueños y las ilusiones. Sin ellos, la vida no tiene sentido. Trata de ir siempre de frente y sin vueltas. Hoy, aunque tú estés escuchando esta reflexión y digan, ay, no es cierto, ridiculeces. Las ridiculeces son para las personas narcisistas. Las ridiculeces son para las personas que siempre quieren tener el control de todo. Y como les está cayendo el saco, por eso decimos eso. Amigo, no confíes en toda la gente que te rodea. ¿Cuántas personas no te han apuñalado, no te han traicionado solamente porque le confías algo o porque está escuchando todo el tiempo? Muchas veces al que más le confías es el que sabe que te va a traicionar. No confíes hoy en día en toda la gente que te rodea, por favor. Te traiciona tu propia familia, que no te traicionen tus amigos y los seres que te rodean. A veces piensas que es la mejor persona del mundo y en realidad es un verdadero enemigo, ¿eh? Andemos siempre con la verdad, por más dolorosa que sea. De todas formas, vale mucho más que una mentira. Si algún día te sientes solo y tienes ganas de llorar, hazlo. Muchas veces ayuda que te desahogues. Ante cualquier momento no huyas por miedo a enfrentarlo, ¿eh? Y nunca olvides esto, señora bonita, señor. Lucha como si fueras a vivir siempre. Y vive como si fueras a morir mañana, porque hoy estamos y mañana, quién sabe si despertamos. Regreso.
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2: 9:20. Muchísimas gracias a todos los que se transmiten sus emociones a través del mensajero 962-253-0836. Dice por aquí, un saludo, doña Silvia Paz, un abrazo para usted, se desestima muchísimo. Dice, ay, qué bonito, Lick, buenos días, bendiciones, bendiciones igualmente. Dice por aquí, un abrazo para Javier Espinosa. Dice, le tenemos miedo a la incertidumbre y al fracaso, que ambas son que nos hacen amantes en la vida. Así es, que nos hacen avantes en la vida. Así es, efectivamente. ¿Y cuántos de nosotros hoy, tú que me estás escuchando, estás sintonizando apenas Extremo 95.1 en Señora Bonita? Hoy es miércoles de reflexión y, por supuesto, miércoles de cafetería. Viene Kimi Coffee más adelante. No sin antes, estas reflexiones son tan hermosas. ¿Cuántas personas hoy en día, se acuerdan que antes nos hablábamos todos, mandábamos mensajitos? Antes, ¿cómo nos comunicábamos con la gente? Antes no había celulares, antes no había tanta malicia. Antes tenías que ver un amigo, agarrabas tu bicicleta e ibas a tu casa a verlo. Antes querías comunicarte con tu pareja, con tu noviecito, esas cartas de amor tan bonitas que nos costaba escribir. Ahorita hay stickers, ahorita hay palabras obscenas, ahorita la conquistan de otra manera. Antes no se veía tanto lo material, ahorita, para conquistarte, te tienen que regalar cosas. Porque el que tiene buen corazón no vale, el que tiene más es el que se lleva la mejor partida. Antes no monetizábamos, antes hasta para hablar monetizamos. Antes tal vez existía la envidia, pero decíamos envidia de la buena. Y aunque digamos que no existe, sí existe. Hay amigas que te dicen qué bonita te ves y te estás volteando y te están criticando. Hay familiares que te dicen te amo mucho y por atrás hablan de ti. Hay muchísimas personas que te rodean, que te dicen que te quieren ver bien, pero a la vez le están pidiendo a Dios que te vaya mal. ¿Cuántas personas dicen amar a tus hijos y son los más criticados? ¿Y saben qué es lo peor? Que muchas veces convivimos con estas personas, ni siquiera son los desconocidos. Y también, ¿cuántas personas se dejan llevar por lo que le dicen? Tú no conoces a una persona, pero como fulanita y fulanito te dijo que le cae mal y te inventó un montón de cosas, pues a ti también te cae mal, y siquiera lo has tratado. Amigos, la envidia es tan poderosa. La envidia se nos genera a causa de nuestra propia inseguridad. Aquel envidioso y aquel criticón, dicen por ahí que el que más critica es el que más jodido está. El que más critica y el que más envidia tiene es el que tiene más inseguridad, ¿eh? Porque la envidia se nos genera a causa de nuestra propia inseguridad, y en lo que hacemos o somos nos lleva a buscar la aprobación de todos, a querer hacer más cosas de las que podemos, y eso puede llegar a ser terriblemente agotador, ¿eh? Las personas más frustradas, envidiosas y criticonas no viven en paz. Hasta ni dormir pueden, ¿eh? Las personas que más hablan de los demás son las que más dolencias tienen, pero lo ocultan. Y créanme, son las más tristes, pero no lo notan. Las personas que sufren este mal quizás actúan así de forma inocente, sin querer o sin darse cuenta. ¿Por qué? Porque ya lo traen en la sangre y no hacen nada para mejorar. Pero debe ser algo muy terrible vivir, ¿eh? Muy terrible vivir así, porque te hace sufrir, caer en hipocresía, decir cosas desagradables y finalmente nos vuelven personas destructivas. Tú te debes de dar cuenta quién es una persona envidiosa y destructiva. Si tú no conoces a una persona, pero solamente porque la otra persona te dijo cómo es, ¿por qué no te atreves a conocer a esa persona? No se envuelvan en la gente destructiva. Hay personas que solemos salir de esa gente, ¿eh? Porque aunque digan, ay, es que son mis mejores amigos, lamento decirles que hoy en día no hay verdaderos amigos. Si conoces a alguna persona envidiosa, con toda seguridad llegará a hacértelo pasar mal. Si eres tú la persona envidiosa, porque muchas veces somos nosotros las personas criticonas y envidiosas, lo vas a pasar muy mal. ¿Y sabes qué pasa con ese tipo de personas? Que todo el tiempo se la viven haciendo daño a los demás. A veces la gente, porque dice, es que pongo esto y no me funciona, es que voy allá y no me funciona, hago un proyecto y no me funciona. ¿Por qué? Hay que autoanalizarse. Hay personas tan llenas de rencor y de envidia que nada les sale bien. Hay personas que se levantan y lo primero que hacen es quejarse del mal día que están pasando. Ni siquiera ha pasado el día y ya se están quejando. Amigos, La envidia es el miedo a no ser aceptado por nuestro entorno. Es una inseguridad total en nosotros mismos. Es fruto de dar demasiada importancia a lo que tienen y hacen los demás, o intentar superarles para recibir la aprobación y admiración. Pero ¿saben qué? La verdad siempre sale a flote. El que es envidioso nunca va a progresar. Regreso.

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7: Ok, señora bonita, estamos de regreso. 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Regresamos.
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16: 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Hay que cuidarse, ¿eh? 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Y por supuesto, ya viene Kimi Coffee. Señora Bonita, soy Karen Acosta. Regreso.
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1: Ok, estamos de regreso, 9:50 a.m. Recuerden la dinámica de motopartes y motorrefacciones de Mart. 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

0: 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Hoy le toca a Kimi Coffee. Y bueno, nos lanzamos a Viernes de Campo, señor papá. 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Así es que, amigos, son las 9:53 y vamos a ir con una cancioncita que nos tenemos la ahorita al lado porque regresamos con todo. Ya está conmigo Kimi Coffee.
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0: 10 de la mañana con 2 minutos, un placer. Oigan, saludos a mi gente hermosa que está en sintonía. Gracias por marcarme al 64-305-73 y a través del mensajero WhatsApp 962-253-0836. Un saludo muy especial a la señora Laura Nucamendi. Más adelante le vamos a poner la cancioncita con muchísimo gusto. Gracias por sus palabras y gracias por estar en sintonía con nosotros hoy en Señora Bonita. ¡Qué primicia! Tengo a la Kimi Voz, a la química Selene Iracema, por supuesto. Buenos días, química.
1: Hola, Karen. Buenos días.
0: Ok. Kimi Coffee. ¿Cómo estás, química?
1: Bien, gracias a Dios. Bueno, me presento. Yo soy Selene Iracema Alfaro de la Cruz, química farmacobióloga por profesión, barista por decisión y mamá, pues, por convicción.
0: Ya. Así de fácil, todóloga, le dicen en mi pueblo. ¿Qué hay de Kimi Coffee? Háblanos de esta gran cafetería que está causando sensación, además de elegante, la calidad, las cosas que tienen, la variedad, y para mí una de las mejores cafeterías en Mapastepec. ¿Cómo surge Kimi Coffee, Kimi?
1: Fíjate que, bueno, yo desde pequeña siempre he sido muy fan de las cafeterías aquí en Mapastepec, y en mis tiempos de secundaria pues había una muy famosa en el Parque del Pueblo, no sé si la recuerdas.
0: Sí, claro.
1: Yo de ahí no salía. Y pues el tiempo pasa, yo estudio y mi pasión por las cafeterías siempre había estado. Me hice químico-farmacobiólogo y siempre el interés por mezclar la química con pues lo cotidiano estaba en mí. Y era como un hobby, ¿no? Yo me gustan las cosas dulces, las cosas saladas, probar algo nuevo, algo distinto. Y siempre decía, ¿por qué Mapastepec no tiene algo a su categoría?
0: Claro.
1: ¿Por qué lo dejamos como un pueblo? ¿Por qué no tenemos algo de más estandarte que digan, ah, vamos a Mapa porque hay algo bonito, no
0: sé? Y no ir a Tapachula como siempre.
1: Claro,
0: que
1: sí,
0: cerca,
1: porque
0: ¿no?
1: Pues no todos tenían oportunidad de ir hasta Tapachula, pues a cafeterías de renombre, ¿no?
0: Claro.
1: Entonces, pues fui ahorrando y fui trabajando en mi carrera, haciendo mi guardadito y todo, y pues con mucho apoyo de mi familia realmente, lanzamos el proyecto, la carta sobre la mesa, pues quiero poner una cafetería. Pues era así como mi papá pensaba, no, pues una cafetería, ¿no? 2-3 mesitas, abrimos, cafecito, pan y esto. Pero yo le decía, no, yo quiero una cafetería
0: bien, más
1: allá de lo que puede ser una cafetería común y corriente.
0: Claro, claro.
1: Y me entró eso de empezar a ver en internet mezclar la química con la comida, ¿no? Y pues yo soy una química y nosotros jugamos con muchos materiales, incluso con alimentos, para llegar a saber qué contienen, ¿no? Empecé a mezclar en la ciencia colores y dije, bueno, ¿por qué no lo llevamos aquí a nosotros? ¿Por qué no presentamos parte de lo que nosotros hacemos, pero de manera divertida, de manera que tú puedas comerlo, de maneras que puedas disfrutarlo visualmente?
0: Y rico.
1: Y dije, bueno, voy a poner una cafetería, pero voy a inspirarlo en lo que yo soy. Yo soy químico y voy a ofrecerles parte de eso. Y así empecé yo a jugar con los nombres, ¿no? De, bueno, ¿cómo me voy a llamar? Soy una cafetería de química, pero ¿cómo me van a ubicar que somos enfocados a ciencias?
0: No me voy a poner una esencia, que es para la sangre y una esencia.
1: Sí, sí, sí, claro, no pasa el de que, oye, pero esto es solamente...
0: Rojo? ¿Y por qué verde?
1: Ajá. Pero pues, no, empecé a buscarle y empezaron a salir recetas que yo empecé a crear. Y empezó a nacer Kimi Coffee. Abrimos un 17 de marzo del 2022.
0: Pongan atención. A ver, química. A ver, Kimi Voz, antes de que digas todo eso, hoy trae regalías Kimi Coffee, ¿ok? Y pongan muchísima atención lo que va a decir la Kimi Voz, porque, a ver, ¿qué se van a llevar el día de hoy antes de empezar, Kimi Voz?
1: Pues tenemos 5 paquetes, digamos, 5 diferentes premios.
0: Órale.
1: Para 5 personas diferentes que,
0: okay,
1: nos respondan a lo que vamos a estar preguntando y les manden mensajes aquí directamente con la radio. Y tenemos lo que son bebidas de cortesía para los que nos estén respondiendo y, okay, un combo que más adelante pues lanzaremos la dinámica.
0: Ok, ¿por qué les digo antes, e interrumpí tantito aquí mi voz? Porque todo lo que escuchen van a ser las preguntas, ¿eh? Pongan muchísima atención y este fin de semana se lanzan a Mapastepec, a la mejor cafetería del mundo mundial, Kimi Coffee, pero nos va a explicar la Kimi voz regresando del corte. Son las 10 de la mañana con 6 minutos. Soy Karen Acosta, regreso.
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9: Ok, estamos de regreso, 10 de la mañana con 9 minutos. Qué bueno que están escribiendo al mensajero. Dice por aquí, atentas a la promoción de Kimi Coffee. Muy bien, muchas gracias. Dice por aquí, mandamos saludos muy especiales para Lowin. Dice por aquí, sí, ya hemos ido a Kimi Coffee, está muy rico, felicidades. Ah, bueno, pues qué bueno. Y los que ya fueron, repórtense, por favor. Y los que no, yo sé que este fin de semana se van a lanzar. Ok, bueno, seguimos, Kimi Voz. Les vuelvo a repetir, pongan muchísima atención, porque todo lo que diga la Kimi Voz hoy va a ser dinámica para que se ganen estos combos, ¿eh? Y unas ricas sodas italianas. Vamos, Kimi Voz. ¿Cómo decías la fecha de inauguración y cómo surge Kimi Coffee?
10: Sí, nosotros abrimos un 17 de marzo del 2022, ya llevamos 4 años en servicio en Mapastepec.
9: 17 de marzo del 2022, sí. Ok.
10: Empezamos pues con mucha incertidumbre, con muchos emprendedores de funcionará, no funcionará, pero siempre con la fe puesta en Dios y diciendo que todo va a ser como Él diga.
9: Así es.
10: Y pues para nuestra gran sorpresa no era ni siquiera la hora de apertura y ya teníamos personas esperándonos abajo para querer subir porque estamos en planta alta. Y
9: de laboratorio
10: sí,
9: Marvi,
10: sí,
9: por
10: estamos
9: supuesto.
10: Frente a Casa Gidal, ya saben, en un edificio color amarillo de 2 pisos, pues en la planta alta está la cafetería, su cafetería. Y abrimos y de inmediato se empezó a llenar. Pues empezamos como cualquier emprendedor con lo suficiente para atender a pocas personas, pensando que tal vez no pegaría o como muchos, no sabíamos realmente lo que nos esperaba.
9: Y con poco menú, y ahora veo que tienen un menú
10: sí, sí, empezamos amplio. Con un menú de una cartita de una vista, unos cuantos frappés, alitas, café.
9: Café.
10: Pero pues gracias a Dios no pasó ni siquiera 15 días y es que nosotros agrandamos nuestro menú y al mes teníamos que agrandar nuestras instalaciones, nuestra primer remodelación porque ya no era suficiente el aforo para la gente que pues querían subir, a las personas que querían subir y empezamos nuestra primer remodelación y con el favor de Dios de ser 6 mesas nos fuimos a 10 y hasta ahorita que ya tenemos aforo para más de 60 personas en cafetería, tanto adentro como afuera,
9: ya
10: pues
9: sé.
10: Ya 4 años de modificaciones y adaptaciones aquí en Mapastepec, que pues como cualquier otro emprendedor vamos aprendiendo sobre la marcha.
9: Claro.
10: Todo, yo siempre he dicho que el emprendimiento es como una montaña rusa. No sabes si de repente estás arriba, estás abajo, pero estás dentro del juego, ¿no?
9: Así
10: y no
9: es.
10: Te tienes que bajar porque tienes que disfrutarlo realmente.
9: Días buenos, días malos, como
10: así
9: todo.
10: Es.
9: Y ahorita que empiezan las lluvias, pero hablábamos
10: sí, claro.
9: Algo bien importante que también tienen servicio a domicilio.
10: Sí, tenemos ¿no? servicio a domicilio para quienes no quieren salir o para quienes simplemente estamos en casa, queremos disfrutar de un rico snack, una bebida. Pues ahí se los mandamos con vía mandaditos aquí dentro del pueblo y también hemos ido a colonias, pero pues ya ahí ya ajustamos de acuerdo a la ubicación que ustedes tengan.
9: Oye, Kimi Voz, ¿Y qué tiene Kimmy Coffee? ¿Cuál? O sea, mencióname todo el menú para que la gente sepa, porque hay mucha gente que ya fue, pero hay a alguien que, ay, no me decido, porque muchas veces dicen por ahí, ay, es que el lugar se ve elegante, está caro, es lo primero que dice el mapaneco, ¿no? Claro. Y si usted me está escuchando en otros lugares, por favor, Escuintla, Capetagua, Cacoyagua, Pijijiapan, comunidades, déjense venir el fin de semana, está padrísimo. Tenemos dos áreas. ¿Por qué cuenta Kimmy Coffee con dos áreas?
10: Mira, Kimmy Coffee es una cafetería que, como ya les digo, 4 años en Mapastepec. Tenemos una zona climatizada, pues, porque los calores aquí en Mapastepec de repente son muy insoportables. Así es. Y pues también para hacer algo más ameno, porque estamos acostumbrados a tomarnos el cafecito en el patio, mucha gente, y pues también tenemos una zona terraza, libre de humo, pues por aquello de los niños, de las personas que no podemos estar con este tipo de smog, ¿no?
9: Y 100% familiar.
10: 100% familiar. Eso es una de mis principales visiones como barista también, porque... No sé si te ha pasado de que a veces vas en familia y no falta aquel lugar que vamos, pero ya no se convierte tan ameno porque hay personas que nos incomodan. Claro. Y nosotros, al ser una cafetería familiar, pues también reducimos nuestro menú a que sean bebidas y snacks familiares.
9: Así es, o sea, cero alcohol. ¿Para qué? Para que disfruten en familia, para que platiquen y para que no se sienten a beber y los niños por otro lado. Convivan en familia.
10: Sobre todo eso, tenemos un menú amplio. Ofrecemos entradas, pues, como papas, nachos, dedos de queso, sincronizadas, molletes, que cuando nosotros metimos los molletes...
9: Ay, no están ricos, ya los probé.
10: Que mucha gente nos decía, ¿qué es eso? Pues pruébenlos, les digo, o sea, es que los hemos probado en X lugar, pero no nos gustan, y pues aquí les gustan, ¿no?
9: Calidad.
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9: Laura nos queda viendo y ya se nos antojó, sí, están deliciosas.
10: Y la suprema, que es una hamburguesa doble te puede gustar desde el momento en el que la ves, o sea, es una hamburguesa que visualmente te atrae, y en cuanto a la pruebas, pues no, es una cosa diferente.
9: No, pero sí
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10: Tortas, y de bebidas, pues no acabaría. Bueno, también tenemos alitas, podemos armarte charolas de acuerdo a los snacks.
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9: 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Pero si llego con amigos, porque ya mencionamos que Kimmy Coffee tiene la promoción de que el cumpleañero es el postre gratis, así ¿no? Es. A eso vamos. Pero si yo llego con amigos, ¿hay charolas?
10: 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Porque nosotros nos preparamos anticipadamente para su llegada, tanto en tu número de invitados, en lo que quieres ofrecerle, porque a veces van con presupuesto limitado, nos ajustamos completamente a lo que ustedes quieran ofrecer.
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9: Vamos a decirlo coloquialmente, dependiendo el sapo, la pedrada, ¿no? Así como sí. Comen, así piden.
10: Sí. Okay. Y pues, en cuestión de bebidas, tenemos un menú que yo considero que es bastante amplio y diverso, sobre todo,
9: sí,
10: porque
9: bastante.
10: 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Tenemos quimisodas, que esto cabe recalcar que nosotros pues fuimos como que los pioneros en meter las quimisodas, que son sodas italianas, más de 12 sabores ya en nuestro menú.
9: Sí, ya los vi, qué rico.
10: Sí, porque ahora sí que nos dicen, oye, ¿por qué no has metido esta bebida? Y en lo personal nos gusta meter bebidas de calidad, con el sabor que realmente sepa lo que estás pidiendo, que si pido de fresa, que me sepa fresa.
9: Oye, Kimmy, vos, y estábamos diciendo fuera del aire, porque hay que decirlo, hemos ido a lugares donde venden sodas italianas y no es lo mismo, lo dan más barato, pero no es lo mismo.
10: Claro.
9: Porque estamos diciendo también, señora, que si Kimmy Coffee, ay, es que es más caro, ay, es que está caro. ¿Qué se maneja? Lo hemos dicho, calidad, lo que ustedes le ponen a cada ingrediente, bebidas o comidas, es de calidad, Kenny Boss.
10: Claro, es un precio justo, le llamemos justo, así porque es. Realmente sacamos costos de acuerdo a la...
9: ¡Qué susto! ¡Ay, yo, qué susto! Es que mi voz, no es cierto. Sí, lo justo es lo justo.
10: Sí, al recuerdo a la calidad del producto que nosotros ofrecemos, pues es el precio. Y realmente hemos, bueno, en comparación, digamos, con otras cafeterías de renombre de otros lugares, el precio que nosotros manejamos es bastante justo para la calidad del sabor y la cantidad, sobre todo. Porque ofrecemos bebidas de más de 500 mililitros con un sabor que, pues, si ustedes ya lo han probado, pues no se puede comparar. Y en cuestión de snacks, siempre tratamos de darles también esa porción justa, esa porción que sacie, porque a veces vamos a un lugar, no, pues me costó tanto, está barato, pero pues no me llené, no me gustó. O me compré un frappé en X lugar, pero mira qué tanto me dieron. Sí, pero pues es agua. Y el agua. No tiene sabor.
9: O hielo. Así es, perfectamente. Sí. Señora Bonita, no se despegue. Señor, regresamos. Usted que me está escuchando a través de Extremo 95.1, está Kimi Coffee, la ciencia del café. ¿A qué sabe la ciencia? 10:18.
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0: Ok, estamos de regreso, 10 de la mañana con 20 minutos. Por favor, anoten bien, oigan, más adelante vamos a hacer las preguntas para que se ganen las sodas italianas, los combos que va a dar, obviamente, Kimi Coffee, y va a ser a través de llamada, ¿eh? Así es que anoten el número 64-305-73, porque tiene que salir al aire tu llamada para que sea comprobado. Y bueno, y si no, obviamente también hay gente, pues como no tiene señal y está sintonizando a través de Wi-Fi, pues también mensajito, ¿no? Pero si puede usted llamar, pues muchísimo mejor. Ok, ¿a qué sabe la ciencia? Kimi Coffee, está conmigo la Kimi Voz, y tú acabas de encender tu radio. Qué plática tan amena, qué menú tan amplio, es bien importante. Les he dicho que la calidad no tiene precio, ¿eh? Compruebe. 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
0: Eso te iba a decir, te interrumpo tantito. Lo que mencionaste anterior era en barra de frappés.
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1: ¿no?
0: Fría, sí. 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
1: Porque de repente nos ha llegado adultos mayores de que es que no quiero solamente un americano, regale un poquito de leche. Entonces, sí, pues me puse a pensar, bueno, es que tenemos un público que realmente quiere, sí, su cafecito con leche, y empezamos a meter los lecheros, ¿no? Tenemos también moca caliente, que nos los pedía mucho hasta que pues empecé a prueba y error. Bueno, voy a meter un moca caliente, pero quiero un moca caliente que a mí me guste, porque claro, yo tengo algo. Si voy a meter X bebida, X snack, primero me tiene que gustar a
0: así
1: mi equipo y a mí.
0: Así es, así
1: porque
0: es.
1: Si no me gusta a mí o no le gusta a alguien, ¿qué voy a esperar de los demás?
0: Claro.
1: Entonces empezamos a meter mocas calientes, los capuchinos de diferentes tamaños, porque mucha gente me dice, es que vendes un capuchino muy grande, porque ciertamente metemos un capuchino de medio litro.
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1: Sí,
0: todo mundo
1: y deja de eso, o sea, es el que más se vende.
0: Sí, así es.
1: 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Y el café grande es una de las cosas que más se venden. 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
1: 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Nosotros sabemos rápido, es la Blue Miss.
0: Okay.
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0: sí,
1: y de nuestros,
0: claro,
1: 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Entonces, hacemos que las familias, tanto el más chiquito como el más grande, se sientan completamente a gusto, que digan, vamos a Kimi Coffee nada más por un café, porque nos ha pasado que de repente llegan los clientes de siempre y no, esta vez nada más queremos una bebida y un postre. 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
1: Sí, incluso hemos tenido clientes, hemos incluso festejado 15 años en Kimi Coffee.
0: Qué
1: tenemos
0: padre.
1: una clientecita que festejó sus 15 años en Kimi Coffee.
0: Okay.
1: Y nos dijo, ¿sabes qué? Tú encárgate de todo. Y con mucho gusto, con anticipación, claro está, vimos decoración, vimos charolas de botanas, vimos snacks, porque ella supo que en esos días nosotros acabamos de patentarnos. Uh-huh. Entonces nos dijo, oye, vi que ofrece servicio de restaurante. Y yo le dije, sí, claro, con mucho gusto. Y empezamos a hacerle diferentes opciones de menú que podía ofrecer ella a sus
0: padre.
1: Invitados. Entonces, ese evento se hizo viral y empezó a correrse la voz. Y
0: claro.
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2: Y eso te iba a preguntar, Kimi Vos, ¿sabes por qué? Porque si yo quiero celebrar en un día que no abre Kimi Coffee, pero quiero un trato especial con Kimi Coffee, lo pueden hacer. Algo importante, señora bonita, señor, usted que me está escuchando, ¿cuánto no gastamos en unos 15 años, no? ¿Cuánto nos llevamos? Yo creo que hay gente que se gasta hasta 100,000, 150,000 pesos porque ahorita todo está caro. 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Y miren, más barato. Pueden hacerle un presupuesto a Kimi Coffee, cierro mi cafetería con las charolas, claro, porque mucha gente hay que lleva sus refrescos, que lleva, no. 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
1: Sí, claro, porque pues estás de acuerdo que somos un área climatizada.
2: Claro, también hay ingresos.
1: Y pues se les entrega las áreas limpias, los alimentos en tiempo y todo lo que el responsable nos indique. Y pues sobre todo de que ahorita está muy de moda que la generación de ahorita solamente quiere festejar con sus amigos.
2: A eso me refiero.
1: Entonces, pues ¿sabes qué, mamá? Voy a hacer mi cumpleaños en Kimi Coffee. Somos 10. Ah, perfecto. La mamá se comunica conmigo, me dice, vas a servir esto, esto y esto, y eso hacemos de acuerdo a lo que el papá o el tutor quiera hacerle a su niño.
2: Perfecto. Oye, Kimi Vos, regresando, ¿ya le pusieron atención a la fecha de inauguración? Regresando, vamos a decir los tipos de sodas italianas que hay para que se aprendan los nombres y acuérdense, 64-305-73. Kimi Coffee, perdón, está en Señora Bonita, y Kimi Coffee va a lanzar ahorita dinámicas porque te puedes llevar hoy sodas italianas y combos, va a tirar la casa por la ventana, pero tienes que poner mucha atención. ¡Regresamos!
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2: 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Ok, estamos de regreso. Qué plática tan amena, qué plática tan interesante, porque miren, nosotros vemos Kimi Coffee, ay, está rico, sí está delicioso, pero no sabemos qué hay detrás de todo eso. Platicábamos con la Kimi Voz y estamos en cabina con la Química Selena Iracema. 10:32 a.m, señora bonita, ya casi nos vamos. A ver, Kimi Voz, entonces seguíamos con las sodas italianas, el presupuesto para todos los cumpleaños, no solamente para 15 años, para el que quiera ir a celebrar a Kimi Coffee. Están más que puestos, más que listos. Obviamente, sí, claro, con reservación para que puedan consentir y también sepan que va a haber un cumpleañero, ¿no?
1: Claro. Bueno, la promoción, digamos, pública es que cualquier cumpleañero que nos reserve, no importa la cantidad de personas con la que vaya, pues tiene su postre gratis. Claro. Sin embargo, nuestros clientes frecuentes, ahorita estamos lanzando la primicia que quienes están de cumpleaños, pues ellos cogen una bebida del menú, la que ellos quieran, y un snack totalmente gratis para ellos. Ahora sí que su consumo es gratis simplemente por esa preferencia durante tantos años con nosotros.
2: Ok, bueno, pues yo, Karen Acosta, señora bonita, dije que nada más era un postre. Miren nada más, la Kimi Voz me está diciendo otra cosa. Qué bueno. ¿Cómo pueden comprobar que es cumpleañero? Si no, mañana te va a llegar todos los...
1: Claro, o sea, primero tendrían que hacer su reservación, ¿no? Claro. Y nosotros ahí checamos si son clientes frecuentes o si es primera vez que nos visitan. Y en segunda, bueno, si es un mayor de edad, su identificación, ¿no?
2: Ok.
1: Y si es un menor de edad, pues el papá, confiaremos en su palabra.
2: O su CURP.
1: Sí. Así es.
2: O su CURP.
1: Así es.
2: Porque es importante, si no, mañana todo el mundo va a ser cumpleañero,
1: todos,
2: ¿no?
1: Todos los días son mi cumpleaños, van a decir.
2: Exacto.
1: Pero sí, tenemos esa promoción para nuestros cumpleañeros o incluso para quienes nos reservan. Ahorita vienen las graduaciones. Y ya tenemos agendadas algunas graduaciones ahí dentro de cafetería. Y nosotros estamos viendo la manera como de ajustarnos al presupuesto y además darles alguna que otra regalía a nuestros graduados. Porque de repente tengo una reserva que es nada más para una graduada y tengo otra reserva que es para un grupo completo que se va a graduar.
2: Pero qué bueno, Kimi Voz, porque en estos días está tan complicado el dinero. Alguien me está escuchando, va a decir, es que si vamos 4 o 5 y no tenemos, pero bueno, hay presupuestos, hay charolitas,
1: sí,
2: nos ajustamos.
1: Tenemos, incluso ahorita vamos a lanzar una charola individual.
2: Ok.
1: Que, pues no sé si les pasa que a veces son indecisos y es que no sé, quiero una hamburguesa, pero también quiero unas alitas, o pero quiero papas.
2: O quiero dedos.
1: Sí, vamos a lanzar una charola que va a tener 3 diferentes snacks a un costo justo, donde pues puedes probar diferentes snacks, incluso la puedes compartir con alguien más, si no quieres comértela tú solo, pero pues es
2: y pues
1: suficiente.
2: Ya se cooperan entre dos,
1: sí,
2: ¿no?
1: Sí, claro. Y pues tenemos diferentes sabores de Kimi Sodas, como lo que te decía.
2: Pongan atención.
1: Les voy a mencionar algunos de los que más, bueno, más bien les voy a mencionar todos, ¿no?
2: Y si algo está en inglés y no lo pueden pronunciar, con que digan el color es más que suficiente.
1: Sí, bueno, las timisodas las piden por el sabor.
2: Okay.
1: Que es la kiwi, fresa, sandía, lichi, manzana, durazno, frutos rojos, blueberry, blumis, maracuyá, frambuesa y naranja.
2: Ok, repetimos que mi voz, pongan atención.
1: Kiwi, fresa, sandía, lichi, manzana, durazno, frutos rojos, blueberry, blumis, maracuyá, frambuesa y naranja. Cabe recalcar que aquí, bueno, de si tenemos de nuestros comensales escuchándonos, hay una que nos pide mucho, que es la color azul.
2: Okay.
1: Si nos dicen cómo realmente se llama la color azul, pues tendrán totalmente gratis una quimisoda.
2: Muy bien. Repitamos, por favor, porque está muy difícil. El azul.
1: Son por sabores, pero okay. Hay una en especial que es color azul, que nos la piden mucho.
2: Puede marcar ya el 64-305-73, ¿eh? Lo va a repetir la quimivoz y se lleva la soda italiana, ¿eh?
1: Kiwi, fresa, sandía, lichi, manzana, durazno, frutos rojos, blueberry, blumis, maracuyá, frambuesa y naranja.
2: Ok, bueno, pues en inglés es blue azul, ya claro. Más no le puedo decir. Y vamos a lanzar otra pregunta también, ¿no?
1: Sí, bueno, si nos escucharon, ya llevamos 4 años en servicio, pero ajá. ¿Qué día fue realmente el que nosotros inauguramos como cafetería aquí en Mapastepec?
2: Ok, escuchó, señora bonita. ¿Qué vamos a dar si nos dicen ahorita cuál fue el día de la inauguración?
1: Quien nos responda la fecha de inauguración tendrá una hamburguesa y un frappé clásico consumo en cafetería, válido este fin de semana de jueves a domingo.
2: Ok, en estos momentos 64-305-73, si no nos marcan es porque no pusieron atención a la fecha de inauguración de Kimi Coffee y se va a llevar obviamente el que nos marque, que nos... Ahí está. A ver si puso atención. Vamos al aire. Ok. A ver, bájale un poquito a su radio, señora bonita, si no, no lo escuchamos. Bueno. Ajá, al aire, señora bonita. ¿Quién habla, señor?
10: Bueno, hola, Omar.
2: Hola, Omar. ¿De dónde nos escuchas? ¿De qué barrio? Dime.
10: Aquí, en el barrio Santa Cruz.
2: Barrio Santa Cruz. Oye, está Kimi Coffee con nosotros. Estamos al aire. ¿Cuál es la fecha de inauguración de Kimi Coffee?
10: 17 de marzo del 2022.
2: 17 de marzo del 2022.

0: es este pedido. Ya viste, es que nos están escuchando, sí. Y mi voz, qué padre. Lo otro está como que dudoso, por eso no han marcado, porque sí. No se saben el nombre, pero bueno, lanzamos al aire otra vez Kimi Coffee. Se escucha un poco rarito, ¿ah? Así es que vamos a ir un corte, regresamos, ponga muchísima atención, cómo se llama la Kimi Soda que lanzamos al aire, es color azulito, ¿eh? Regresamos, Kimi Coffee en cabina, soy Karen Acosta, regreso.
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0: 10:42. Ay, qué emoción. Me muero de risa, le voy a decir por qué. Porque me encanta que estén poniendo muchísima atención. Me están mandando muchos mensajes al WhatsApp. Ahorita me dijeron, obviamente, cómo se llama la bebida, pero tienen que marcar, ¿saben para qué? Porque obviamente así corroboramos y así también los radioescuchas. Ah, sí, se lo ganó porque marcó. Porque si yo lo leo aquí, oigan, yo pues yo se los puedo dar a mi hijo, ¿verdad? Sí, o sea, sí. Yo lo leo, yo locutora, yo lo quiero y se lo doy a quien yo quiera. Marquen, por favor, 64-305-73. Kimi Voz, vamos con la otra pregunta, porque muchos no lo pueden mencionar, ¿verdad? ¿Con qué digo más? Claro. Ah, miren. Bueno, el nombre, acuérdense que es el nombre de la Kimi Soda.
21: Color,
0: ¿no?
21: Azul.
0: Color azul. A ver, al aire, buenos días.
22: Sí, hola, buenos días.
0: Buenos días. Bájele un poquito a su radio, señora bonita, para que podamos escuchar bien, hace interferencia. Ahí estamos, ok. Muy bien, señora bonita, ¿cuál es su nombre? ¿De dónde nos marca?
22: Manuela de Jesús.
0: Manuela de Jesús, ¿de qué barrio?
22: De Escuintla.
0: Ah, de Escuintla. Ay, señora bonita, pues qué bueno, me da gusto. A ver, adelante, ¿qué nos quiere decir el día de hoy? ¿Cómo se llama la Kimi Soda?
22: Luz Perry.
0: Ay, sí, a ver, ¿lo dijo bien? No,
21: esa es la morada.
0: Ay, señora bonita, perdió
21: pero
0: su color.
21: Gracias morado. Por llamar, también va a tener su cortesía. Ya le tomé aquí el nombre.
0: Muy bien, perfecto. Señora, ¿qué cree? Que Kimi Coffee, le vamos a tomar los datos y sí va a tener la cortesía por parte de ellos. Vénganse, por favor, con toda su familia de Escuintla, ¿eh? Si no conocen Kimi Coffee, lo mejor en cafetería en Mapastepec. Ahorita le tomamos sus datos, vamos a colgar tantito. Y porque tenemos otra llamada en la línea, creo que está entrando. Ok, ahí estamos. Ok, Kimi Voz, pon muchísima atención. Ay, se arrepintió. Bueno, vamos a lanzar otra vez la pregunta. Ya dijeron Blueberry no es, ¿verdad?
21: Blueberry no es, está muy fácil.
0: Ok, al aire, señora bonita, señor, ¿quién habla? Hola.
23: Buenos días.
0: Buenos días, señora bonita, ¿su nombre y de qué barrio, por favor?
23: Soy Diana Fajardo.
0: Diana Fajardo.
23: Soy de Arriaga.
0: Muy bien, señora bonita, a ver, ¿cómo se llama la Kimi Soda?
23: Blumis.
0: Ay, sí, correcto. Muy bien, acertado, tomamos nota, por favor, Laurita de la U. Muchas gracias a la gente que está participando. Y pues vamos a lanzar otra pregunta después que tome nota. Kimi Coffee está con nosotros, la ciencia del café. Y vamos con un eslogan bien importante. ¿Cuál es el eslogan?
21: Así es, ¿cuál es nuestro eslogan? Porque cabe mencionar que nosotros estamos patentados ante el INPI. Ajá. Entonces somos una marca registrada. Entonces nuestro eslogan está registrado.
0: O sea, ya nadie le puede de poner Kimi Coffee a nadie.
21: Así
0: ¿eh?
21: Es. Somos bueno. Kimi Coffee, la ciencia del café, pero tenemos un eslogan que siempre publicamos. Realmente eso es lo que nosotros queremos que ustedes nos digan. Uh-huh. Nuestro eslogan, pues ya saben, es y tú ya sabes a qué sabe la ciencia.
0: Otra vez. Ay, otra vez.
21: Kimi Coffee, y tú ya sabes a qué sabe la ciencia y ustedes nos tendrían que responder pues realmente cómo estamos registrados.
0: Ok, pero no hemos lanzado la pregunta, espérenme tantito. Vamos a hablar apenas de la tarjeta de lealtad. ¿Qué hay de
21: claro,
0: Kimi Coffee?
21: Claro, mira, ya la teníamos vigente desde que empezó junio, pero pues no las han pedido, yo creo que porque nos ha dado mucha promoción. Pero esa es aquella tarjeta en la cual conforme tú nos vayas visitando, vamos a irte poniendo sellos. Al completar los primeros 5 sellos tendrás una bebida cortesía. Y al completar los 10 sellos, hay diferentes tarjetas de acuerdo a tu consumo. Hay descuentos, hay charolas, hay diferentes tipos de canjes que puedes hacer válido con tu tarjeta de la edad. Que la puedes solicitar directamente con nosotros en cafetería. Únicamente con tu nombre, una identificación oficial, porque no queremos repetir las tarjetas. Okay. Y la tarjeta es intransferible. Si, por ejemplo, Sultanito la tiene, Sultanito tiene que hacer válida su
0: promoción.
21: No,
0: porque yo la tengo. Ay, mamita, tú vas y con mi tarjeta. Regresando del corte, son las 10:47. Venimos con todo, con las preguntas de Kimi Coffee, porque tenemos sodas italianas y rompemos, ya saben, bien chiquitiguavos, quíbole con cuazo y Karen Acosta. Regresamos.
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0: 10:47.
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3: El avance del gusano barrenador en Chiapas se ha convertido en una señal de alerta que no puede minimizarse. Con más de 5.800 casos, la entidad encabeza los registros históricos en el país, evidenciando la magnitud de un problema sanitario que impacta directamente en la economía rural. Más allá de las cifras, lo que está en juego es la seguridad pecuaria y la estabilidad de miles de productores que dependen de esta actividad. El incremento de casos en distintas entidades del país confirma que no se trata de un fenómeno aislado. Aunque estados como Oaxaca y Veracruz encabezan actualmente los reportes activos, la tendencia al alza revela que las estrategias de contención aún enfrentan desafíos importantes. La presencia del parásito, que también puede afectar a mascotas e incluso a humanos, eleva el problema a una dimensión de salud pública que exige mayor atención. Las autoridades han implementado medidas como el monitoreo permanente y la reapertura de una planta de moscas estériles en Metapa de Domínguez, una estrategia aprobada para controlar la reproducción del insecto. Sin embargo, estas acciones se requieren continuidad, coordinación, pero sobre todo, cursos suficientes para garantizar buenos resultados. Hasta el siguiente comentario.
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7: Ok, estamos de regreso a las 10 de la mañana con 54 minutos. Oigan, les recuerdo que mañana va a estar conmigo Motorrefacciones de Mart. Estará regalando dos toldos, ¿eh? Dos toldos, ya les dije hace rato, igual, la misma mecánica de Kimi Coffee. Espero hayan escuchado, mañana se los repito, porque van a hacer preguntas y van a ser acreedores a dos toldos para sus motos, ¿eh? ¡Qué padrísimo! 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Ok, Kimi Coffee, Kimi Boss, ¿qué onda? Está buenísima, es más, se están marcando y no hemos lanzado nada. Vámonos rapidísimamente porque nos quedan 5 minutos. Ahí está la llamada, ni siquiera hemos dicho. A ver, ¿cuál es tu pregunta el día de hoy? Vamos a ver si se la saben.
8: Vamos a lanzarte la pregunta con nuestro eslogan y tú nos tienes que contestar con nuestra marca registrada.
7: Ok, ¿cuál es el eslogan? Ok, ¿y cuál es la marca registrada? Ya lo dijimos y siempre todos los días en comerciales. A ver, vamos a contestar la llamada. Dice, buenos días, señora bonita, señor, ¿quién habla?
9: Hola, buenos días.
7: Buenos días, ¿quién habla, señora bonita?
9: Buenos días, para participar en la dinámica del eslogan.
7: Claro que sí, ¿quién habla?
9: Vanessa Moreno.
7: Oye, Vanessa, ¿de qué barrio?
9: Desde aquí estamos, Barrio Malucal.
7: Barrio Malucal, ok. A ver, Vanessa, lánzame al aire, ¿cuál es el eslogan de Kimi Coffee?
9: Bueno, Vanessa, era Vanessa. La contestación de, tú ya sabes a qué sabe la ciencia, la contestación de la ciencia del café.
7: ¡Ándale! ¿Cierto que mi voz?
8: Así es, Vanessa. ¿Y tú ya sabes a qué sabe la ciencia?
7: Oye, Vanessa, ¿ya has ido a Kimi Coffee?
9: ¿Mande?
7: ¿Ya has ido a Kimi Coffee?
9: Claro.
7: Lo mejor de lo mejor.
9: Lo mejor de lo mejor.
7: Gracias, Vane, por tu llamada. Qué bueno, ahorita ya te tomaron nota y bueno, pasamos tus datos. Gracias, muy bien. Y nos vamos rapidísimo, ya lo está anotando Laurita de la O. Y bueno, la siguiente pregunta, Kimi Boss, para irnos con una sodita. ¿Qué ganó esta
8: pregunta? Ella, el paquete Kimi Soda con hamburguesa.
7: Ok, ¿y nos vamos con otra Kimi Soda?
8: Sí, nos podemos
7: okay.
8: ir con otra.
7: Ok, lancemos la pregunta.
8: ¿Cuál es nuestra marca registrada? O sea, realmente nuestro nombre, ¿cómo estamos registrados?
7: Ok, ¿no lo dijeron ahorita lo que hace el eslogan?
8: No, ya nos dijo nuestro eslogan, que si okay. tú ya sabes a qué sabe la
7: ciencia. Ay, hasta a mí se me olvidó que diario lo digo. Muy

0: Bien, 10 de la mañana con 57 minutos. A ver, están marcando 64-305-73. A ver, la pregunta.
1: ¿Cuál es nuestro nombre, nuestra marca registrada?
0: Ok, ¿cuál es la marca registrada de Kimmy Coffee? A ver si nos los pueden decir, porque hasta a mí se me olvidó, obviamente. Y si no, pues obviamente, bueno, ahorita vamos a decir 64-305-73, porque si nos confundimos, hasta yo me confundí la pregunta, ¿eh? Ok, si no marca nadie es porque nos confundimos.
1: Sí.
0: Ok,
1: sí,
0: ok, sí. Kimmy Voz, a ver, ¿la decimos al aire cuál es?
1: Bueno.
0: Ah, bueno, ay, a ver. Buenos días, señora bonita, ¿quién está del otro lado?
2: ¿Sofía?
0: Buenos días, ¿quién habla?
2: Frida Sofía.
0: Ok, Frida Sofía, a ver, tú te sabes obviamente la patente o la marca de Kimmy Coffee, a ver qué dice.
2: Coffee, la ciencia del sabor.
0: ¿Cómo? ¿No se escuchó?
2: Coffee, la ciencia del sabor.
0: ¿Sí? ¿Sí, Kimmy Voz? Ay, ¿cómo saben tanto? Yo ni siquiera lo recuerdo muy bien. Vamos a anotar tu nombre, Laura de la O. Estamos anotando, oigan, usted que acaba de encender su radio. Estamos con Kimmy Coffee, la ciencia del café, y tú ya sabes a qué sabe la ciencia. Y bueno, ahorita que cuelgue, vámonos con otra Kimmy Soda. ¿Tenemos otra Kimmy Soda?
1: Sí, claro.
0: Ok, Kimmy Soda, Kimmy Voz, ¿qué dice?
1: Que nos digan por lo menos 5 sabores de Kimmy Sodas.
0: Ay, okay.
1: Se ganarían una Kimmy Soda ahí, okay, de nosotros.
0: Y es la última Kimmy Soda. Oigan, ya Kimmy Coffee ya lanzó la casa por la ventana. Qué padre, qué padrísimo. En la próxima la vamos a tener también con muchas dinámicas. Va a estar con todo. Y bueno, ahorita no puede entrar la llamada porque está Laurita tomando los datos. Pero apenas cuelgue, vamos a ver quién es el ganador o ganadora. Que nos diga por lo menos qué Kimmy Voz.
1: 5 sabores de Kimmy Sodas.
0: 5 sabores de Kimmy Sodas. Yo sé que ese teléfono ahorita, márquele, ya colgó Laurita. 64-305-73. Señora bonita, estamos al aire. ¿Quién habla?
3: Bueno.
0: Hola, señor bonito. Dígame. Bien, al aire.
3: Hola, ¿qué tal? Buenos días.
0: Buenos días.
3: ¿Son cuántos sabores?
0: A ver, 5 sabores de Kimmy Soda.
3: 5 sabores de Kimmy Soda.
0: Ajá.
3: Okay, Blue Miss.
0: Ajá.
3: Blue Miss.
0: Sí, ¿qué vivo? 2. Son 5.
3: 5, ¿verdad?
0: Las más fáciles no las
1: sí,
0: dicen, no,
1: claro, las más difíciles. Pero recuerda los sabores comunes, sí, que puedes tener de una
0: llevamos
1: soda
0: dos
1: italiana.
3: Voy.
1: Nuestros sabores. Lo dijimos que el sabor es igual al nombre de la fruta, digamos.
0: Ok, llevamos 2. ¿Cuál más?
3: También pink.
0: No. Bueno, pues ya ni modo, colgamos la llamada, se equivocó. Hay otra llamada, 64-305-73. Estamos lanzando al aire Kimmy Coffee. Las 5, los 5 nombres de las Kimmy Sodas.
1: 5 de 12 sabores.
0: Oye, y dijeron las sí más difíciles, ¿no? Ya lo hubiera dicho, aquí lo tengo en la lengua, no me puedo ganar un Kimmy Soda. Por favor, sí. 64-305-73. Digan los sabores.
1: Recuerden que son sabores de frutas.
0: De frutas. Está realmente bien fácil. Márquenos, pues, porque ya se confundieron, ¿ok? Queda al aire, si no nos marcan ahorita. Ay, tenemos una llamada aquí en WhatsApp, ok. A ver, tenemos una llamada en WhatsApp, espérenme tantito, ahorita lo ponemos al aire, espérenme tantito. Hola, hola. ¿Quién habla?
4: Silvia.
0: Silvia, ¿de dónde nos marca?
4: De aquí, de Juan Becerra.
0: De Juan Becerra, doña Silvia, díganos los 5 sabores de Kimmy Coffee, Kimmy Sodas.
4: Kiwi.
0: Kiwi, ajá.
4: Fresa.
0: Ajá.
4: Sandía.
0: Sí, 3.
4: Maracuyá.
0: 4.
4: Y blueberry.
0: Muy bien. Un aplauso, muy bien, doña Silvia. Así es que le va a tomar sus datos, Laurita. Se ríe doña Silvia, muy emocionada. Se llevó la Kimmy Soda. Oye, Kimmy Voz, muchas gracias por haber estado en mi programa. Vamos a venir la próxima semana. Ahí vamos a tener más dinámicas. 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Nos despedimos, Química.
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0: Perfecto, y si no lo sabes, lo vamos a comprobar. Gracias, señora bonita, por un miércoles más. Mañana estará conmigo la química Nayansi. También está conmigo Moto Refacciones. Mañana regalo 2 toldos para sus motos. ¿Eh? Muchísima atención. Soy Karen Acosta. Sean felices. Adiós.
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1: 11:07.
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1: Extremo 95.1, ¿a poco no? ¿Cómo están? Buenos días, feliz miércoles. Oigan, la mitad de la semana, ya miércoles 17 de junio, es un gustazo. Yo soy Laura de la O, los acompaño hasta las 13 horas, 1 de la tarde, por supuesto a las 12 a través de nuestra ciudad. Llega Marc Anthony, ¿ahora quién? Ya a las 11:10.

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18: 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Excelente, ya a las 11 de la mañana, 43 minutos. Saludos a doña Uli, que ya nos está escuchando. Un abrazo a Escuintla. Saludos a sus hijas, Nayali, Fabiola, Hernández, Acebo. Un beso y un abrazo. 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Llega la tropa vallenata, muchacha encantadora.

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12: 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Oigan, 11 de la mañana, 52 minutos. Me despido un ratito, regreso a las 12.

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0: Bien, estamos iniciando nuestra ciudad. ¿Cómo se encuentra? Ya a las 12 del mediodía con un minuto. Bienvenido, bienvenida a su programa. Es un gusto, por supuesto, acompañarlo. Gracias por permitirnos entrar hasta su domicilio, hasta la puerta de su casa, a las actividades diarias que usted esté realizando precisamente en este maravilloso día. El día de ayer, por la noche, la tarde de ayer, tarde-noche, nos llovió, tuvimos presencia de lluvias, pues tal vez no intensas, pero sí fuertes, a lo largo de varias horas. Así que bueno, pues ojalá que para mis amigos que están en las comunidades de la zona baja, en las comunidades de la zona alta, que son los más afectados, pues no tengan detalle con respecto a alguna situación de encharcamiento, alguna situación de derrumbe, de deslave, que todos estemos en buenas condiciones. Bien, invitarla a que participe, 64-30804, 64-30573, llamadas directamente a cabina, están las líneas completamente activas, vía WhatsApp al 962-253-0836, para que usted nos mande un mensaje de audio, nos mande su reporte, su texto, o si usted nos quiere mandar un mensajito SMS, también lo puede hacer. Decirle que estamos a través de internet en www.radionucleo.com, es nuestra página de Google, que puede descargar la app de Radio Núcleo, que puede escucharnos a través de la Alexa, en Tuni, y además decirle también que estamos en la semana de los papás, celebrando a los papitos. Ya ese próximo domingo estaremos, por supuesto, celebrando en grande a todos los papás. Y para aquellos que no han verificado, que no se han unido a la dinámica en Facebook, yo una vez le voy a dejar la invitación, porque han estado preguntando que se borran algunos mensajes. Ahorita vamos a verificar. De hecho, la licenciada Karen, nuestra subgerente, ya le notificó a nuestro compañero Daniel, que él es el titular de la página, que cheque porque pues dice que algunos comentan y no aparecen, ¿no? Ahorita lo van a verificar. Ya veo a varios papás, muchísimas felicidades, lo voy a destacar, lo voy a mencionar. Ya veo a muchos papás que subieron ahí al Facebook a esta dinámica. Entre más like tengan sus fotos, podrán ser los ganadores, ¿sale? Entre más like tengan la foto del papá, podrá ser el ganador de la famosa carnita asada, que es cortesía, por supuesto, de nuestros patrocinadores. Así que bueno, a esa foto que usted subió, compártala, le puede usted compartir con sus amigos y dígale: oye, por favor, dale me gusta a la foto, dale me encanta, o reacciona a la foto, y entre más me gusta o más like tenga, podrá ser por supuesto positivo, ¿no? Ya vimos aquí, porque sí es cierto, decía por ahí oculto, ¿no? Ya vimos exactamente la publicación, ya la activamos, así que bueno, pues para que todos se unan a esta grandiosa dinámica. Son 12 del mediodía con 4 minutos ya, 12:04, antes de irme a corte comercial, quiero compartirle información importante. Nos hicieron llegar a través de la Fiscalía General del Estado, Fiscalía de Distrito Istmo Costa, Fiscalía del Ministerio Público Mapasepec y la Unidad de Investigación y Jurisdicción 01, nos trajeron un documento para el auxilio y colaboración en representación social. Se realice la difusión de un volante con una foto de el has visto para la búsqueda y localización de una fémina de nombre Alejandra Meneses López, de 19 años de edad, que se encuentra, pues obviamente, desaparecida. La última vez que fue vista, el 22 de mayo del 2026, en el municipio de Ocosocuautla de Espinosa. Le voy a compartir precisamente por la fecha de desaparición. Fue el 22 de mayo del 2026. Es mujer, tiene 19 años aproximadamente, es originaria de la capital del estado, Tuxtla Gutiérrez, Chiapas. Su media afiliación, tez morena clara, complexión delgada, estatura 1.55, pesa aproximadamente 40 kilos, cabello castaño oscuro, la boca mediana, tamaño de nariz mediana, tipo de nariz aguileña. Señas particulares: ella tiene un tatuaje con el número 1983, con dos figuras de ramas y hojas en la clavícula del lado izquierdo, una firma en la espalda a la altura del hombro derecho, y en el brazo izquierdo una cicatriz y en el brazo izquierdo, perdón, y también tiene una cicatriz en la nariz, una cicatriz en el brazo derecho, perforaciones en el lado derecho de la nariz. Y bueno, pues, circunstancias, refiere la denunciante que el día 22 de mayo del 2026, siendo aproximadamente las 9:46, fue la última vez que tuvo comunicación vía WhatsApp con su hija de nombre Alejandra Meneses López, quien manifestó que se encontraba en su domicilio ubicado en el municipio de Ocosocuautla de Espinosa, desconociéndose hasta el momento su paradero. Si usted tiene información, si usted sabe de esta chica Alejandra Meneses López, comuníquese a la Fiscalía contra la Desaparición Forzada de Personas y Cometida por Particulares. Comuníquese al 961-61-72300, extensión 17541, o alerta Amber Chiapas 800-220-2011, o vía WhatsApp al 961-655-0324. Y bueno, para que pueda usted dar información si es que usted sabe dónde se encuentra Alejandra Meneses López, de 19 años de edad. Vamos a un corte comercial, regresamos.
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0: 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Estamos de regreso a través de nuestra ciudad. Agradecerle pues que nos acompañe, que nos permita ser parte de su día a día. Parece que tenemos una llamada, vamos a ver si podemos salir al aire. Si tienen algún comentario, con mucho gusto, ahorita lo vamos a mencionar. Fíjense que tenemos llamada. Don Concepción, perfecto. Adelante, buenas tardes, ¿en qué le puedo ayudar?
1: Solo un breve comentario en cuanto a la basura.
0: Adelante, por favor, lo escuchamos.
1: Es que estamos en tiempo de lluvia. Y normalmente cuando pasan los de la basura, pues pasan levantando la basura, ¿no?
0: Claro, claro.
1: Pero desafortunadamente queda mucha basura tirada. Entonces, algunos le echan la culpa a los de la basura. Pero no es, he estado observando y no es el problema los de la basura, porque pues ellos van levantando, ahora sí que, bolsas, trastes.
0: Claro, claro.
1: Yo siento que sí deben de tener cuidado ellos para no botar basura, pero también la gente debe de usar plásticos para poner la basura en plásticos para que de esa manera no caiga, porque
0: no se riegue.
1: Las cunetas se llenan después, esa tarde llueve, todas las cunetas se llenan de agua.
0: Claro, claro.
1: Entonces, desde mi punto de vista, una recomendación también para, tanto como para los compañeros que recogen la basura, pero también una recomendación para toda la gente que ponga su... Más que nada, yo siento que tenemos que tener la cultura de apartar los plásticos, si son plásticos, ¿verdad?
0: Sí, claro.
1: Eso de los perros no hacen daño en la... No, porque normalmente los animalitos buscan algo de comer y estando puro plástico en bolsa, pues no les va a afectar. Entonces, si está todo recogido en bolsa, no se va a quedar tirado en la calle.
0: Claro, no pasa nada.
1: Para que podamos mantener nuestras cunetas libres y no contaminar nuestro pueblo.
0: Definitivamente.
1: Esa es mi breve recomendación.
0: Muchísimas gracias, le envío un abrazo. Cuídese mucho, don Concepción. Ahí está esta opinión. Y qué bueno que lo menciona, ahorita abordando precisamente este tema y lo que mencionaba, ¿no? Una recomendación es importante. Perfecto, fíjese que es muy cierto lo que dice el señor Concepción, es que no tiene que ver, o no es solamente la responsabilidad de los recolectores de basura. Lamentablemente no hay un elemento o un personal que vaya con una escoba o que vaya con un recogedor levantando la basura detrás del camión, porque de por sí pasan, es un camión grande que obstruye el paso, eso sí, que ni qué. A veces van sobre las avenidas y es bastante difícil porque atrás traen la larga cola de carro, de moto, de triciclo, del peatón que va a pasar y todo, entonces ellos van pasando bastante rápido. En Mapasepec y aquí en la costa chiapaneca, o dígame usted si me equivoco, no se cuenta con una máquina en específico para que vayan como barriendo la calle. Digo, en las grandes ciudades lo hemos visto, ¿verdad? Que tienen un carrito y va barriendo y va levantando la basura y todo lo que va cayendo, pues ahí lo va levantando. Aquí no. Y mucho menos tenemos un personal o tienen un personal que vaya haciendo esta labor, y esto ya se lo hemos mencionado. Entonces, la recomendación del señor Concepción es muy válida, porque nosotros, que somos los que sacamos la basura a la calle, tenemos que amarrar bien las bolsas para evitar, primero, que salga el olor. De por sí es un agente contaminante, pero si nosotros echamos platos con alimentos, pues el perrito va a buscar dónde hay comida y va a romper la bolsa, eso que ni que. Entonces tenemos que hacer que la bolsa esté bien amarrada para evitar que a la hora que estén los animalitos buscando alimentos, pues no la rompan. Y suponemos que nuestros amigos de la recolección de basura de todos los municipios en la costa chiapaneca, pues hacen lo mejor que pueden, ¿no? Hacen lo mejor tratando de levantar la basura. Los costales, hay gente que en rejas echa la basura. Entonces, y algunos dicen, no, pues yo en una caja, pero ahorita estamos en temporada de lluvia, esta caja se termina rompiendo y para acabarla no solo se riega la basura, sino que la caja queda también regada ahí, ¿no? Entonces, es válido lo que dice el ciudadano que nos llamó, la recomendación que le hace a la población, que seamos pues un poquito más responsables a la hora de tirar la basura, que sea una bolsita de plástico. para que evitemos, pues, que se riegue. Vamos a ir a un corte comercial o todavía tenemos tiempo. Son 12 del mediodía con 16 minutos. Comuníquese 64-30804, 64-30573 y 962-253-0836. Mañana nos va a acompañar la síndico municipal, la licenciada Irani Karina, aquí en cabina. Vamos a platicar con ella el día de mañana. Hoy se llevó a cabo el banderazo de inicio de obra de remodelación de lo que es el bulevar y de la zona del desvío aquí en Mapasepec. Esto también lo vamos a estar platicando. Vamos a un corte comercial, regresamos.
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7: La campaña En Equipo contra la Violencia Familiar que impulsa la UNICEF y la ONU Mujeres coloca sobre la mesa una realidad incómoda. Los grandes eventos en deportivos, lejos de ser solo espacios de celebración, pueden detonar episodios de violencia dentro del hogar. Diversos estudios confirman que durante torneos como el Mundial de Fútbol aumentan los casos de agresión. Este dato rompe con la narrativa festiva y obliga a mirar el deporte desde una perspectiva social más compleja. El problema no es menor ni aislado. Factores como el consumo de alcohol, la tensión emocional y la convivencia prolongada en espacios domésticos se combinan para generar entornos de riesgo, particularmente para mujeres, niñas y niños. Organismos internacionales señalan que los casos de violencia familiar durante partidos relevantes registran un aumento de hasta 38%, lo que demuestra que no se trata de casos excepcionales, sino de un patrón que se repite en distintos países. La apuesta por la prevención resulta fundamental, por lo que la campaña que se impulsa en México busca anticiparse a estos escenarios mediante la sensibilización social, el fortalecimiento de redes de apoyo y la promoción de la denuncia. No se trata solo de reaccionar ante la violencia, sino de construir una cultura donde ninguna celebración deportiva justifique el abuso. Hasta el siguiente comentario.
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0: Bien, estamos de regreso, 12 del mediodía, 21 minutos ya, 12:21. Fíjese que hoy se llevó a cabo el banderazo de inicio, ¿no?, de este proyecto de modernización del bulevar. Por ahí el presidente Amando Espinoza Cruz estuvo haciendo este comentario a través de su cuenta oficial, que precisamente estuvieron ahí los regidores hoy. Tendríamos que platicar bien con las autoridades para que ellos nos comenten cómo se va a llevar a cabo esta modernización. Porque hasta donde tenemos entendido la imagen que aparece, pues es la famosa carreta. ¿Se acordará usted? Digo, no sé si tenga que ver, pero allá en la capital del estado, en Tuxtla, en la entrada hay una carreta. Y se dice, no sé si estoy bien o estoy mal, dígame usted si estoy equivocada, que estas personas que están inmortalizadas ahí, pues viajaban de aquí de la costa, viajaban de aquí de Mapastepec hacia la zona de la capital, muchos años, ¿no? Cuando era bien complicado el viaje, ¿no? Y se viajaba así. Entonces, no sé si tenga que ver esta obra que se va a hacer aquí en Mapastepec con el mismo objetivo de la capital allá en el estado, en la capital del estado, por supuesto, allá en Tuxtla Gutiérrez. Entonces, digo, tendríamos que platicar con el presidente o la síndico, y aprovechando que ya me comentaron que mañana viene la síndico, la licenciada Irani Karina, pues vamos a platicar con ella de este tema, ¿no? Vamos a platicar con ella de esa remodelación, que es un proyecto importante porque, bueno, pues sabemos perfectamente que Mapastepec está creciendo, que es un municipio que va en desarrollo, que necesita y requiere de mucha atención en muchos aspectos, ¿no? Entonces, y nuestra entrada, nuestro bulevar, nuestro desvío, pues una de las entradas, yo siento, no se me vaya a sentir, porque igual me van a decir mis amigos de Escuintla, no, pues no te gusta Escuintla, pero siento que Mapastepec es muy bonito. Entonces digo, no sé, habría que preguntarle a las autoridades cuál es el plan en cuanto a esta obra que ya se le dio el banderazo de inicio el día de hoy, que fue exactamente a las 10 de la mañana. Por ahí algunos medios también manejaron esta información, y bueno, ahí para que usted esté al pendiente precisamente de este tema. Hoy nos comunicamos con el regidor Ángel. Están realizando una labor al interior del mercado público Juan Sabines aquí en Mapastepec. Me comenta que sí vamos a abordar el tema en unos días. Se están realizando algunos trabajos de mejoramiento en las instalaciones del mercado, como lo que es la limpieza y desasolve de las alcantarillas ubicadas al interior del inmueble, y bueno, para mantener espacios seguros, funcionales y en óptimas condiciones para los comerciantes y usuarios, porque pues lamentablemente cada año en esta temporada de lluvia nuestros amigos del mercado pues obviamente sí se las ven muy negras, porque se les mete el agua, se inundan, se encharcan, les llueve. Entonces digo, pues ahorita que estamos de inicio de temporada de lluvia, pues están realizando estas actividades que son muy importantes, pero eso ya lo platicaríamos con él más adelante. Vamos a quedar pendientes. También tenemos pendiente el tema con la regidora de seguridad, la licenciada Frida, sobre todo qué actividades y cómo se está llevando a cabo precisamente todo lo que tiene que ver con el tema de la seguridad, con el tema de los operativos. Recordemos que en el área de seguridad no es solamente la policía municipal, entran todas las corporaciones, entran también vialidad municipal, entra también la policía vial preventiva, porque todos coordinan, ¿verdad?, para poder llevar a cabo las actividades en materia de seguridad, que son muy importantes y que aquí en la costa chiapaneca se requieren, y para eso hay una regidora encargada de esta comisión, que es la licenciada Frida, que saludo por supuesto con mucho gusto. Así que bueno, esta es la información al final de cuentas. Comuníquese 64-30804, 64-30573, vía WhatsApp 962-253-0836. Si hubiera alguna denuncia, si tuviera usted algún reporte, ayer que tuvimos presencia de lluvias, yo sé que muchas calles se quedaron encharcadas, algunas pues lamentablemente se inundan. Recordarle también que, como ya lo había mencionado, la Policía Vial Preventiva y la Policía de Vialidad, cuando esté lloviendo muy fuerte y la calle del DIF esté completamente llena o inundada de agua, pues podemos circular en doble sentido sobre la avenida Francisco Sarabia, obviamente con luces, obviamente con intermitentes, obviamente despacio, respetando, para evitar accidentes automovilísticos. Vamos a un corte comercial, son 12:27, volvemos a nuestra ciudad.
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4: Estamos de regreso, 12 del mediodía con 31 minutos, ya 12:31. Estamos ahorita viendo el tema de la obra del bulevar. Es el bulevar que está en la carretera, por si usted me está escuchando y me va a decir, bueno, pero es que remodelaron la administración pasada, remodelaron la zona del desvío, la entrada al municipio, pues, ¿qué le van a mover o qué le van a hacer? ¿No? Es el bulevar que está frente a lo que es la gasolinera. Hay una gasolinera en la entrada del desvío de Mapastepec, bueno, pues ahí en esta zona que es el barrio El Llanito, ¿verdad? Ahí es donde inicia el barrio El Llanito. Hay un bulevar ahí, que por cierto, haya habido muchas quejas, y ahorita que se va a hacer la remodelación, suponemos que no solamente se va a hacer la remodelación, que va a haber instalación de alumbrado público, y bueno, se van a hacer muchas cosas. Ahí en esta zona han habido quejas porque es ahí donde hacen la carga y descarga de los camiones que traen o verduras o frutas, o hay varios mecánicos, talacheros, a quien saludo por cierto. También hay algunos restaurantes en esta zona, un bar me parece que también hay en esta zona. Y han habido quejas porque la calle pues tampoco está en muy buenas condiciones, que digamos, tienen muchos baches. No sé si ya hayan iniciado con el bacheo en esta zona o se vaya a hacer alguna otra cosa ahí, pero pues esa es la remodelación que se va a hacer. Es el bulevar que está en el barrio El Llanito, es el bulevar que está frente a la gasolinera con la carretera costera. Y bueno, pues vamos a ver cuánto y cómo se va a llevar a cabo esta obra, ¿no? Que es importantísima, que incluso me decía aquí Jolivet, y esto también lo platicamos, que en la zona de Libramiento pues también se llevó a cabo el banderazo para la electrificación. Van a poner luminarias en toda esta zona, porque es una calle muy oscura, es una calle donde todo el mundo tira basura. Entonces ahí ya son dos obras importantes que vienen a beneficiar al pueblo en cuanto a cómo se ve nuestro municipio, ¿no? Que dentro del municipio hacen falta muchas cosas, esto es importante, pero pues cada administración tiene que gestionar, tiene que trabajar en pro de, y faltan muchísimos detalles, ¿no? Se está trabajando en muchos temas, pero pues enhorabuena y muchísimas felicidades. Aprovecho a saludar al presidente municipal, Amando Espinosa Cruz, y pues ya estaremos platicando de este tema el día de mañana y de las obras que se están llevando a cabo en las comunidades también. Sigo pendiente, vamos a preguntarle al ingeniero Galván, desconozco si vaya a venir el ingeniero Galván el día de mañana, que es el titular de obras públicas, pero quedó pendiente la calle de terracería que va de Sesecapa a Nicolás Bravo, que hace pues unos días, supongo, metieron material, metieron máquina, pero con el tema de las lluvias, pues ya es una calle que está muy, muy, muy mal, está, pues que incluso los caminos Sacacosechas que están en la zona baja, también se están viendo afectados por la temporada de lluvia, ¿no? Pero pues sería cuestión de preguntarle bien al ingeniero precisamente cómo va esta situación, porque podemos ver a nuestros trabajadores, a nuestros amigos trabajadores de obras públicas, realizando algunas labores, pero también se están realizando obras en otras comunidades que también son importantes. 12:36, 64-30804, 64-30573, llamadas directamente a cabina, vía WhatsApp 962-253-0836. Mándeme su reporte, su opinión acerca de su municipio, desde Pijijiapan, desde Tonalá, desde Pijijiapan, Mapastepeque, Escuintla, Cacoyagua, Acapetagua, Villa Comaltitlán, Huixla. Nos escuchamos hasta Tapachula. Permítame tantito, voy a un corte, regreso.
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1: 12:37.
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0: Estamos de regreso, 12 del mediodía con 40 minutos, ya 12 con 40. Fíjese que me acaban de llamar de lo que es el barrio Malucal, exactamente atrás de este supermercado de nombre Soriana, aquí en el municipio. Me dicen que ahí hay una bodega de una empresa que hace envíos a nivel nacional, a nivel... A ver, ahorita lo abordamos. Tengo llamada. Adelante, nuestra ciudad, ¿en qué le puedo ayudar?
1: Sí, señorita, bueno, muy buenas tardes.
0: Hola, buenas tardes. Está usted al aire,
1: mire, dígame. Nada más un breve comentario.
0: Regáleme su nombre, nada más.
1: Mire, la Luis. Vez pasada se presentó ahí en la estación de radio el director del agua potable.
0: Así es.
1: Entonces hacía comentarios por ahí sobre los horarios, suministros y los tiempos y todo eso. Mire, resulta que acá en el barrio, señorita, ya es frecuente el problema. Ahorita el suministro de agua nos está llegando de 5:30 de la mañana a 7:20, es un promedio de 2 horas.
0: Okay.
1: Entonces, pues realmente no logramos captar la cantidad de agua necesaria para el uso en casa.
0: Claro, claro. ¿De qué barrio me llama?
1: De aquí del barrio Malucal.
0: Malucal, ok.
1: Entonces, este problema aquí en el barrio ha sido muy recurrente. La vez pasada yo veía que el señor comentaba por ahí sobre cómo suministran el agua, pero sí me gustaría que un día el señor viniera a supervisar personalmente el suministro del agua.
0: Perfecto.
1: De igual manera que en las administraciones anteriores se reportó esta situación. Y sí, le acepto que sí le dieron solución, vinieron los directores de cada administración a checarlo del agua. Y sí verificaron que sí era cierto, pues el horario, no nada más estábamos haciendo comentarios fuera de contexto, porque creo que no se trata de eso, no ni de acusar ni de atacar a nadie.
0: Claro, claro.
1: Proponer el problema y darle solución.
0: Definitivamente.
1: Entonces, sí me gustaría que el señor, así como comentó ese día, porque mire, hay barrios, señorita, que tienen suministro de agua, ahora de cuenta que le llega de las 2 de la tarde y se les va hasta el otro día a las 6, 7 de la mañana. Entonces pues yo creo que no es equitativo el suministro de agua, pues.
0: Claro, claro, con mucho gusto.
1: Mira, ahorita en el tiempo que tenemos de lluvia, no podemos decir que es porque no exista un abasto en los depósitos de abastecimiento. Ahorita está lloviendo ya, los ríos ya tienen un cierto nivel de cauce, entonces no creo que en el verano que sí había problemas con el suministro de agua, teníamos agua. Entonces ahorita que tenemos ya esta temporada de lluvia, que se supone que deberíamos tener mejores suministros, pues yo creo que no es lo que el señor dice, pues.
0: Claro, claro.
1: Entonces sí me gustaría que fuera ustedes emisaria de mi comentario y hacerle así, invitarlo a que un día venga al barrio a checar el suministro de agua. Son 2 horas que lo están dando nada más.
0: Perfecto.
1: Ya a las 7:30 ya, con perdón de la palabra, ya es como pipí de recién nacido, ya pues no tenemos agua.
0: Sí, claro.
1: Entonces,
0: claro.
1: Pues sí sería bueno y prudente que el señor sí tome cartas en el asunto ya, porque de hecho mucha inconformidad en el barrio, pero la mayor parte de vecinos no ha votado, hemos sentado a dialogarlo, y ha sido mejor por el diálogo, de estar por reportar y que vengan
0: a checarlo,
1: a corregir, verificar el detalle, pues. Porque este no se trata tampoco de ir a molestarle a la oficina a un grupo de vecinos, porque tampoco lo vemos correcto, pues.
0: Perfecto.
1: Pero pues sí, por medio del diálogo, pues yo creo que sí tienen ellos que tomar cartas ya en el asunto. Pues lo vuelvo a repetir, hay barrios que tienen agua todo el día.
0: Sí, claro, claro, comprendo.
1: Y pues con 1 o 2 horas, señorita, no. O sea, no considero justo. Y los recibos son puntuales, pues.
0: Sí, sí, perfecto.
1: Entonces, le agradecería que tomara en cuenta mi comentario y le agradezco el espacio que me da para hacer comentarios en esta bonita tarde y felicidades por su programa.
0: Muchísimas gracias, un abrazo, excelente tarde. Bueno, vamos a comunicarnos con don Carlos, ya le escribí, le mandé un mensajito para ver si nos puede atender, si está libre, con mucho gusto. Ahorita platicamos el tema del servicio de agua potable. Bien, con referente al tema de ahí mismo, es el barrio Malucal, atrás de Soriana exactamente. Nos dicen que hay una bodega de una empresa que hace entrega de compras en línea. Hay una bodega ahí y hay varios camiones, que estos camiones obstruyen el paso y están generando Pues obviamente que se pueda provocar un accidente y obviamente que se pueda generar algún tipo de asalto, porque pues están obstruyendo esta zona, que ya se lo han mencionado al delegado, pero lamentablemente el delegado de la Policía Vial Preventiva, el licenciado Jorge, no se encuentra aquí en Mapastepec, que es en la capital del estado, allá en Tuxtla. Entonces, me van a mandar las fotos vía WhatsApp, ya quedaron ellos de mandármelo por mensajito, y yo se lo voy a hacer llegar al delegado para que puedan ellos verificar, porque efectivamente dice que esta empresa sí tiene una forma de poder pues guardar de alguna manera sus vehículos y que no queden en esta zona, que están generando ahí un problema en cuanto al tema de la vialidad, en cuanto al tema de la inseguridad. Entonces, lo único que quieren es que se les invite, que se les diga y que hagan lo que tienen que hacer, lo correspondiente, para dejar de estar afectando a los vecinos que están viviendo sobre esta zona, ¿no? Este es el comentario que me hicieron llegar. Con mucho gusto se lo vamos a hacer llegar al delegado en cuanto me manden la imagen, en cuanto me manden el reporte. Ahorita le voy a llamar a don Carlos, ojalá nos pueda atender para poder platicar con él y preguntarle exactamente lo que decía el ciudadano que nos llamó, el señor Luis. ¿Por qué en el barrio Malucal solamente hay 2 horas de servicio de agua y en otros barrios les dan más horas, ¿no? ¿Y por qué tan temprano también? Que esto ya, como él mismo lo mencionó, ya lo habíamos platicado al aire hace algunas semanas. Permítame tantito, voy a un corte comercial, regreso.
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0: Perfecto, estamos de regreso, 12 del mediodía, 51 minutos. Tengo en la línea telefónica al señor Carlos Ruiz Rosales, titular del área de Zapán del Ayuntamiento Municipal de Amapaztepec, a quien le agradezco mucho que nos atienda. Don Carlos, muy buenas tardes, gracias por la llamada el día de hoy.
1: Buenas tardes, Laurita. Sí, buenas tardes, mis hermanos Radio Escucha. Pues aquí, atendiendo a los reportes, a las llamadas que nos hace nuestro medio de comunicación, que es la 95.1, para servirles, aquí estamos.
0: Muchísimas gracias, don Carlos. Fíjese que nos han llamado, nos están haciendo el reporte del servicio del barrio Malocal, que estamos en temporada de lluvia, que ya es un problema añejo, que pues nadie le ha podido dar solución. Entonces, la pregunta del millón es, ¿por qué solamente 2 horas, de 5 de la mañana o 5:30 de la mañana a 7 de la mañana? ¿Y por qué en algunos otros barrios llega hasta un día completo o llega pues todo un mediodía completo? ¿Y por qué ellos solamente 2 horas y se ven afectados? No sé si tenga usted por ahí la respuesta ante esta situación.
1: Claro que sí, Laurita, claro que sí, tenemos, pues, afortunadamente hemos, ahora sí, estamos hechos en México y somos de campo. Claro. Este trabajo es más de campo, y yo en el corto tiempo que estamos aquí, pues, en el área de Zapán, me he informado, he andado con ellos, referente a la pregunta. Mire, lo que pasa ahí en lo que es el barrio Malocal, que tengamos en cuenta que venimos de arriba hacia abajo, para que nos entendamos bien. Ahí es una pendiente bastante alta, lo que es el barrio Malocal, Santa Cruz, ¿sí? El agua se le abre al tanque de distribución a las 5, muy tarde, 5:30, entre 5:20 y 5:30 está soltándose el agua, ¿sí? Le llega una bendita ahí en lo que es el barrio Malocal, que tengamos en cuenta que venimos de arriba hacia abajo, para que nos entendamos bien. Ahí es una pendiente bastante alta, lo que es el barrio Malocal, Santa Cruz, ¿sí? El agua se le abre al tanque de distribución a las 5, muy tarde,

0: suministro de agua a los usuarios, pues es una agua rodada que pues pierde fuerza. Ahorita, gracias a Dios, no les voy a mentir también, todos los ríos están sumamente crecidos, gracias a Dios, tienen fuerza, y ese impulso del agua de que trae las corrientes nos ayuda a que nuestros hogares nos lleven buena presión de agua.
1: Claro.
0: Buena presión de agua. La pregunta era, no estoy confundido ni saliendo, pues, ¿por qué poco tiempo? Sí, poco tiempo, no es que se le dé poco tiempo, las válvulas se abren de como de costumbre, a todo lo que se le pueda abrir, no podemos ahorcarlas porque no nos conviene ni a mismo nosotros, los tubos explotan.
1: Claro.
0: Sí. Pero yo les vuelvo a repetir, estos temas los vamos a lograr tocar con los señores de las válvulas, porque son dos ellos, ¿sí? Son dos ellos. Yo en la tarde, al mediodía, ahorita ya nos concentramos y voy a platicar con ellos para que me den una amplia explicación también. No, que ya lo que les estoy diciendo, no podemos ahorcarlas y no les podemos dar un poco tiempo, ni a un bar ni a otro, todos por igual.
1: Claro, ¿cuántas horas tendría que ser don Carlos de servicio en el barrio Malucal? ¿O cuántas horas deberían de llegar?
0: En el barrio Malucal y en todos los barrios estamos hablando, lo que dilata en el barrio Malucal y el Santa Cruz son de 5 de la mañana, pierden una presión hasta las 9 de la mañana.
1: Ajá.
0: No, en tiempo de viaje. Ahorita que tenemos las corrientes más fuertes, las corrientes de que nos está entrando a los tanques de distribución, el agua también corre más fuerte y se nos va más luego. No, porque nos acordemos que es agua rodada, no es un agua que tenga motores para el servicio, ¿no?
1: Ah, okay. O sea, ustedes le abren a la llave, sale la presión hasta donde tiene que salir y hasta donde tiene que llegar. Eso es lo que usted me está queriendo explicar.
0: Así es, se abren las válvulas y pasa ya al suministro del área del lugar donde les toca. Nosotros siempre les he dicho que vemos el lado oriente y poniente, que nos divide en la Francisco Sarabia.
1: Okay.
0: Esta es la división, ¿no? Ahorita,
1: sí. Sí, adelante.
0: Así que eso es lo que, sí, no, mi hermano Radio Escucha, yo ahorita me voy a sentar con los compañeros en las válvulas, ¿no? Y retocar el tema eso, ¿no? Del tiempo, para yo darle pues, en verdad yo no dudo que mis compañeros me digan, ¿sabes qué? No fui a abrirle hoy le cerré, ¿no? Porque les repito, los tubos se pueden explotar con tanta fuerza, ¿no?
1: Claro, comprendo. Perfecto, don Carlos, pues le dejo este reporte, ojalá que lo puedan platicar, lo puedan abordar ahí en Zapán. Y se le pueda dar solución porque pues ellos nos mencionan, ¿no? Nuestros amigos del barrio Malucal, que es de 5:30 a 7 de la mañana y de ahí para allá ya no tienen agua y se ven afectados. Por lo que le preguntábamos la vez pasada, ¿no? ¿Por qué tan temprano?
0: Sí,
1: que tiene mucho que ver con el tema de la presión, ¿no? Porque ya están llenos los tanques en ese momento.
0: Sí.
1: Entonces.
0: Sí, exactamente.
1: Tenemos, fíjese que no me vaya a colgar, don Carlos, tengo una persona en la línea que quiere salir al aire,
0: sí,
1: no
0: sí.
1: sé si logra usted escuchar la llamada. Adelante, en nuestra ciudad, ¿en qué le puedo ayudar, doña Patricia?
2: Tardes.
1: Está usted al aire, adelante.
2: Sí, Laurita, mira ahorita que está
1: adelante.
2: El señor que fue, ¿verdad?, de Zapán.
1: Ajá.
2: El encargado, yo le quiero pedir de favor y hacerle una invitación. Viera que aquí en el barrio Santa Cecilia siempre teníamos agua normal. O sea, venía el agua normal y todo. Pero ahora en la tarde nos mandaban un poquito y al otro día ya nos mandaban otro poco, no de agua. A las 1:30, 2 de la tarde el agua se está yendo. Ahora ya dejaron de mandar en la tarde. Ahora ya nada más la mandan como a las 10 de la mañana. Y la quitan a las 2 de la tarde. No podemos hacer mucho, mamita, con ese tiempo,
1: claro.
2: ¿Verdad? No sé cómo lo vea
1: don Carlos,
2: el encargado, pero yo le hago un llamado, el por qué está pasando esto. Todo el barrio Santa Cecilia, acá, no solo el barrio Santa Cecilia, ¿verdad? Lo que acontece, barrio centro y todo por acá. Yo creo que es la misma
1: situación. Don Carlos, ¿sí? No sé si ha logrado escuchar la llamada.
0: Sí, estoy pendiente bastante.
1: Perfecto, pues ahí es la pregunta que nos hace la señora Patricia, que está en la línea, en el barrio Santa Cecilia, que les llega de 10 a 2 de la tarde, dice, ¿no? Ese es, y que

0: pues no les hace abasto. Adelante.
1: Sí, mire, ahorita como yo le decía hace rato, andamos haciendo, ahorita nos encontramos en el barrio El Pedregal. Ajá. Sí, nos encontramos haciendo también los mantenimientos de esa foya. Ahora el trabajo que nos resta ahorita nosotros cuando empiezan las aguas son los desasolves de la tubería, las puntas que le llevamos nosotros. Ajá. Donde termina un tramo de suministro, ¿no? Porque entra mucho sedimento. Ahora, lo que la señora nos dice, tiene razón la señora, ¿no? La otra pregunta, la otra cosa que está ahorita, no estamos ampliando ahorita. Perfecto. Nos estamos bastante ampliando en dar el suministro de agua a más pobladores, a más hermanos aquí de Mapastepec.
0: Claro.
1: Sí. Así que pues, al ampliarse, una ampliación de agua, pues eso es una lógica, porque los tubos siguen siendo los mismos. Uh-huh. No ponemos tubos nuevos, no. Del mismo tubo que ya está la red de años anteriores, de ahí nos agarramos, porque pues no la podemos negar.
0: Claro.
1: Sí, no la podemos negar, ¿no? Sí. Y eso también nos está causando nos está causando de que nos llegue poca agua o el agua se vaya rápido porque todos nos agarramos.
0: Perfecto.
1: ¿Sí? Tengo un segundo, mire, yo en verdad le voy a hacer otra también observaciones muy, muy, muy observadas, a mí me consta. Yo el domingo precisamente, en todo lo que fue la avenida Francisco Sarabia, todas las llaves están ahí, como unas 5 llaves, no voy a exagerar, estaban abiertas, yo las pasé cerrando, y me ha tocado en varias ocasiones, ¿no? La otra, que todo mundo tiene su bomba, quieren que en tiempo de peaje les llegue el agua, pero que subas hasta sus tinacos, y ya no estamos para eso, la verdad.
0: Claro.
1: Ya no estamos, con las famosas bombitas que están poniendo, ¿no?
0: Así es,
1: porque si nos soltamos el agua, todos que nos soltamos el agua, sí nos va a llegar, porque sí nos llega. Ahorita hay una, gracias a Dios, tenemos una bendecida presión de agua, ¿no? Que los tanques de suministradores se están llenando.
0: Claro,
1: ¿no?
0: Claro.
1: La semana pasada tuvimos nosotros 3 días en los tanques de captación dándole mantenimiento, que ahora sí nos ponemos a la vanguardia de estos tanques a estarlos desasolvando a cada 2 días, porque le entra bastante sedimento. Con ese sedimento ya no nos van a llenar los tanques de distribución. Todo tiene un detalle. En tiempo de seca, el río debilita su fuerza. En tiempo de agua ahorita tiene demasiada fuerza.
0: Don Carlos,
1: pero hay demasiado sedimento.
0: Claro, perdón que lo interrumpa, ya nuestra operadora me está indicando que nos pasamos el tiempo. Yo le agradezco muchísimo, voy a quedar al pendiente y cualquier información, pues ya le estaré preguntando a usted.
1: Para servirle, Laurita, que tengan feliz tarde.
0: Igualmente, don Carlos, hasta luego. 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
6: FM, buenas tardes, bienvenidos a las maderas que cantan, las maderas que vibran, las maderas que alegran nuestros corazones. Pero pues ya sabes, yo no me encuentro sola, yo ando bien acompañada de Ashley, mi preciosa Ashley. ¿Cómo estás, Ashley? Bienvenida al espacio de las maderas.
7: Muy bien, Yoli, gracias por invitarme nuevamente.
6: Vamos a checar porque, a ver, creo que está apagado tu micro, a ver, chécalo ahí. A ver, vuelve a hablar.
7: Gracias,
6: Yoli. Ahí está.
7: Gracias, listo. Yoli, por invitarme aquí nuevamente. Estoy muy agradecida de estar aquí. ¿Cómo estás?
6: Ay, yo bien, no. Mira, yo estoy como Santa Elena, como Santa Eduviges, como Santa... ¿Qué? Ah, la otra ya no me acuerdo. Pero ahí andamos muy bien, gracias. Bien, contentos como siempre, ¿eh? Así que ya lo sabe. Vamos a estar con ustedes llevándole buena música, pero ¿a dónde se tienen que comunicar con nosotros, Ashley?
7: Ya saben, llamadas al 643-0804 o al 643-0573 o a través de vía WhatsApp al 962-253-0836.
6: Así es, ahí se puede comunicar con nosotros, puede enviar sus saludos. Recuerden que si ustedes tienen cumpleañero en casa, ¿qué es lo que tienen que hacer? Reportarlo, porque pues a la media hora tenemos pues las mañanitas a todos los cumpleañeros, le ponemos los triques, las fanfarrias, bueno, aquí le hacemos la fiesta, así que ya lo saben, 643-0573, ya lo dijo Ashley. Tenemos muchos mensajes que algunos quedaron pendientes, pero bueno, al regresar vamos a dar lectura a los mensajitos. Creo que nos vamos a tener que ir a la pausa, Ashley, y ahorita regresamos con música. Recuerden que estamos a través de Extremo 95.1 FM. 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
6: ¿Y usted de dónde va a ser la carnita asada? Bueno, así que ya lo sabes, son muy al pendientes de cada uno de los programas porque tendremos regalitos, Vámonos a la pausa comercial y te regresamos con más a través de Extremo, en lo mejor de las maderas que cantan.

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3: 1:07.
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0: 4 con 10 minutos. Seguimos con más de las maderas que cantan, esas maderas que vibran, las maderas que alegran nuestros corazones. Y bueno, vamos a saludar también a quienes andan a lo largo y ancho de esta hermosísima costa chiapaneca. Oigan, andamos con una temperatura bastante calurosa de 31 grados centígrados. Tenemos una sensación de 36 grados. La verdad, el día está bastante agradable como para aventarse un buen pozolito. Qué rico. Ya me lo imagino con harto hielo, del que caiga, ya sea de maseca, de maíz reventado, de cacao. ¿Cuál te gusta? ¿Te gusta el pozol?
1: Sí, el de cacao.
0: Ay, sí, qué rico. Con harto hielo, ¿Con poco dulce o con mucho dulce?
1: Pues ahí, mitad y mitad.
0: Más o menos, de buen tanto. Okay, bueno, vamos a continuar con más y dígame dónde andan aventándose el pozol. A mis amigos allá en Escuintla, Capetagua, Cacoyagua, Villa Comaltitlán, a mis amigos allá en Etapachula, a mis amigos en Cacahuatán, también allá en Pico del Oro, Unión Juárez, porque desde allá siempre nos llaman, nos piden temas musicales. Saludos al amigo Alfredo que siempre nos sintoniza ahí en es Pico del Oro. Hasta allá los saludos cordiales, muchas gracias. Y bueno, tenemos mensajitos, Ashley, ¿qué dice el mensajero de texto?
1: Sí, de José Candelario. Hola, Lick, buenas tardes, ¿me puedes complacer con una canción con el Piripao? La escucho en el barrio 15 de enero, gracias.
0: Perfecto, gracias a ustedes por andar en frecuencia, A ver, tenemos más mensajitos, ahora sí andan bien activos, Es miércoles, ya andamos en pleno ombligo de la semana, muchachos, qué rápido estoy yendo los días, A ver, ¿qué dice el mensajero?
1: Hola, Yoli hermosa, que el Todopoderoso ilumine y bendiga siempre tu vida, tu salud. Me pasas, gracias. Ya no se usa peludo, para saludar a la familia Hernández Acebo de Escuintla.
0: Perfecto, doña Uli, un abrazo, doña Uli. Ahorita le vamos a mandar el tema musical con mucho gusto. Así que, así como vienen solicitando los temas, los vamos a andar enviando, Así que, ¿hay más mensajes? ¿Qué hice?
1: Sí. Hola, buenas tardes. ¿Me puedes complacer con la melodía La Roberta? Un saludo a la ranchería Paloma Blanca.
0: Ah, es en Acapetagua, ¿verdad? Acapetagua, Paloma Blanca, me parece. Algo así. No sé si es Acapetagua, Cacoyagua, pero de por ese rumbo. ¿Más mensajes? Ay, ¿qué mandaron ahí, cafecito? No, sí, eso fue de la mañana.
1: Eso fue de la mañana.
0: Yo dije, ay, ahorita. Es que hay mucha gente que toma el café a la 1 de la tarde, ¿puedes creer? A ti no se te antoja el café.
1: A todas horas se puede tomar.
0: Sí, ay, no. O sea que no hay una hora específica para tomar café. Pues ¿no? ¿Tú crees que no? Ay, yo digo, bueno, para mí sí hay una hora específica. Y luego yo soy de las que toma muy poco café, obviamente. Pero cuando se me antoja es cuando está el día muy nublado o en la mañana, por ejemplo, con un buen desayuno, unos huevitos, por ejemplo. O viene la nochecita después de turno y así, sí se me antoja. Pero al mediodía, imagínate. No, con este calor sote, no. No, prefiero un pozol bien frío, la verdad. ¿Más mensajes que dice?
1: Un fuerte abrazo hasta Extremo FM. ¿A poco no? Nos lo manda Cortés.
0: Ah, el profe Cortés. ¿A poco no? Saludotes hasta Escuintla, muchas gracias. Vámonos con música, ahorita regresamos. Hay más mensajes, de verdad. Qué bueno que andan bien activos ustedes, Nosotros bien contentos aquí en cabina. Así que nos vamos y enviamos este tema musical hasta el barrio 15 de enero con mucho gusto. Ahí para don José, con tanto cariño que siempre también nos anda escuchando todos los días. Se llama El Pipiripau, Marimba Reina Tuxleca, 1 de la tarde con 13 minutos.

0: Una de la Tricana, 16 minutos. Allá escuchamos el pipiripao. Y bueno, pues es momento de irnos con el siguiente tema. Y precisamente, bueno, este tema que nos estaban solicitando precisamente Yana Escuintla se llama Ya no se usa peludo y ellos son los Carquis en Marimba. Una con 16 minutos.
1: Hola.

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9: Seguimos con más una de la Tricón en 21 minutos a través de Extremo 95.1 FM. ¿A poco no? Y bueno, pues los mensajes siguen llegando. Gracias a quienes andan a través de la web también en www.radionucleo.com. 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Descargan, instalan. Y bueno, pues les va a parecer como una leyenda, pero no pasa nada. Usted sale. Y bueno, pues ya nada más busca Mapastepec Extremo. Y ahí andamos al aire. De igual manera, si usted se va a Google, vas en www.radionucleo.com. De igual te aparecen los tres puntitos, el icono para que puedas descargar, instalar la aplicación y llevarnos en todos lados en tu teléfono, Más mensajes, ¿qué dice el mensajero Ashley?
10: Tenemos muchos mensajes.
9: Muchos, de veras.
10: Este es de Guadalupe Méndez, dice: hola, Yolivet, buenas tardes. Escucho desde Ciudad de México, Alcaldía Iztapalapa.
9: Ah, ok, desde Iztapalapa.
10: Artes Galindo, aquí escuchándote, a ver si me puedes complacer con la canción Sabor a Durazno, gracias.
9: Claro que sí, con mucho gusto. Ahorita se la mandamos con la Marimba Orquesta Diosa del Sureste. Ahí saludos al profe Oscar también, que siempre nos anda escuchando allá en Acapetagua. Ah, llegó. Más mensajes, ¿qué dice?
10: De Luis Molina: hola, Yoli, muy buenas tardes aquí en Sintonía de Extremo.
9: Ay, muchas gracias, Luis. Hasta Cunduacán, Tabasco, porque Luis siempre también está súper al pendiente del programa. A ver, ¿qué más dice el mensajero?
10: De Gabo: hola, buenas tardes. Saludos para la tía Lorenza Domínguez, que te está escuchando a todo volumen.
9: Perfecto. Desde Monteflor. Desde Monteflor, ¿arriba o abajo?
10: Abajo, municipio de Milla, Comaltitlán.
9: Perfecto, es que hay un Monteflor arriba y hay otro Monteflor abajo. Oh. Sí, entonces ahí está. Saludos, muchas gracias. A ver, ¿hay más mensajes?
10: ¿Qué hay? Dice muchos. No. Carmen López: buenas tardes, ¿me puedes poner la canción del Viejo del Sombrero? Te escucho en CCKPA.
9: Ok. Saludos. El viejo del sombrero, dijo, ¿va?
10: Sí.
9: Bueno, ahorita se la vamos a enviar. A ver, ¿qué más dice el mensajero?
10: Fabiola Montes dice: saludos, vecina, y también a mi vecino.
9: Ah, bueno, saludos al vecino y a la vecina que ahí andan. Frecuencia. Muchas gracias. Un abrazo, Conta. Bueno, tenemos llamada. Hola, ¿quién anda por acá?
11: Hola, hola.
9: Hola.
11: La señora Laura.
9: Hola, Laurita preciosa.
11: Pues aquí lo estamos escuchando del diario.
9: Perfecto. ¿De qué barrio?
11: Ah, de aquí, de la colonia Jericó.
9: Ah, en Jericó, en el municipio de Pijijiapan, ¿verdad?
11: Sí, sí.
9: Perfecto. ¿Saludos para quién?
11: Para mi nieta Evita.
9: Ajá.
11: Y Jacob y Samuelito.
9: Perfecto. Ahí sí. ¿Están con usted?
11: Sí.
9: Ah, bueno, perfecto.
11: ¿Sí me puede poner una?
9: Claro que sí, con mucho gusto. ¿Cuál le mandamos?
11: La Jaiba.
9: La Jaiba, perfecto, ahorita se la mandamos. ¿Cómo es que no?
11: Sí, gracias. Gracias
9: mucho, doña Laurita, igualmente, gracias. Un abrazo, bye. Hasta Jericó anda doña Laurita escuchándonos. Ahorita le vamos a mandar el tema musical. Con mucho gusto, tenemos muchas peticiones. ¿Más mensajes?
10: Este va para ti, ¿cómo que te casaste?
9: ¡Me casaron! pues sí, ya era hora, ya me estaba quedando, entonces ya tenía que salir de alguna manera, en rifa como fuera, pero tenía que salir. Muchas gracias, vámonos con música, te voy a dejar con eso que se llama Sabor a Durazno. Aquí está Marimba Orquesta, la diosa del sureste, y volvemos, 1:25.

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6: Con 31 minutos, y bueno, es momento de saludar a mis cumpleañeros. Llegamos a la media de los cumpleañeros y con mucho gusto quiero saludar nada más y nada menos que a nuestro compañero Cristian Alegría y en Tapachula, que anda de manteles largos. ¡Felicidades! Que hoy se la pase súper increíble. También vamos a saludar a Yesenia Colmenares, que también anda de manteles largos hasta Pijijiapan. Jorge Suárez también hasta Tijuana. Muchas felicidades. Que hoy sea un día súper agradable, súper sensacional. Que los consientan, que los apapachen, que los llenen mucho de amor. Pero lo más importante, que Dios le dé la dicha de cumplir muchísimos años más de vida. Muchas felicidades para todos. Y si hay algún cumpleañero de una vez, porque después ahí me andan reclamando. Así que muchas felicidades, cumpleañeros, que la pasen muy bonito. Y hoy también saludamos a quienes lleven el nombre de Manuel, a quienes lleven el nombre de Gregorio, a quienes lleven el nombre de Isaura. Hoy es su santo, muchas felicidades. Que vivan los cumpleaños y que se refresquen bien rico, miren, el clima apetece. 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Vámonos con más y aquí está Mariva Perla de Comitán, se llama El Viejo del Sombrerón. Volvemos a través de Extremo 95.1 FM. ¿A poco no? 95.1

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17: Y con 41 minutos, seguimos con más en Extremo 95.1 FM. Y bueno, tenemos muchos mensajes, la verdad, ahora sí andan bien activados, ¿eh? Pareciera que fuera viernes o sábado. Pero andamos en pleno ombliguito, ¿eh? Tenemos mensajes, ¿qué dice Ashley?
18: Tenemos ¿audio? Notas de audio.
17: Perfecto, vamos a escuchar qué dice el público.
19: Hola, Ashley, buenas tardes, mija. ¿Cómo están todas las chicas guapas de allá de Mastepec?
17: Yeah.
19: Te habla tu tita de acá de Jalisco, mija, para felicitarte por tu buen trabajo que estás haciendo. Y quiero que le eches ganas, mami. Te amo, te quiero mucho, ¿eh? Saludos desde Jalisco.
17: Desde la tierra tapatía.
19: Pórtense bien todas las muchachonas guapas.
17: Ah, ¿sí? A ver,
19: estén bien,
17: aquí,
19: saludos.
17: Aquí nos portamos bien mal.
18: Pues un saludo.
17: Y aquí vamos a jalar a Ashley para que se porte mal. No es cierto. Aquí se la cuidamos, sea la tita. ¿Cómo se llama la tita?
18: Imelda.
17: Doña Ime, le mandamos un abrazo, doña Ime, desde Mapastepec. Es que como que le cuesta decir Mapastepec, ¿verdad? Dice sí. Mastepec. Hay más o menos, ¿eh? Un abrazote. A ver, ¿qué más dice el mensajero? ¿Más audios?
18: Tenemos más.
17: Perfecto,
18: audios.
17: Perfecto, pues ahí vamos a checar qué dice. Vamos.
20: Hola,
17: a
20: Ashley, ¿cómo estás? Habla tu tía Rosy desde acá, desde Chicago, desde la ciudad de los vientos. Escuchamos tu radio, hablas muy bien, échale ganas, felicidades, te estamos apoyando, pásanos todos tus cuentas, tu Instagram, todo lo que tengas, y acá te estamos echando porras desde acá, desde Chicago y desde Jalisco, México. Saludos.
17: Perfecto.
20: Bye.
17: Es más, primero manda los dólares y después le mandamos las cuentas. ¿Cómo ves? Hasta Chicago, la ciudad de los vientos. Oh, órale. ¿Más mensajes? ¿Hay más mensajes? A ver qué dice.
18: Hay un mensajito de Nayeli Pérez. Juguito de piña, por favor, te escuchamos en Ruiz Cortines.
17: Ah, bueno, saludos. Ahorita con mucho gusto. Fíjate fíjate, Ashley, que la verdad también se me fue el avión porque me solicitó un tema doña Laurita allá en Jericó, pero ¿qué cree doña Laurita? Se me olvidó. Se me olvidó el tema musical que nos estaba solicitando, pero a ver si nos puede llamar doña Laurita nuevamente y ahorita se la mandamos con mucho gusto. También vamos a saludar a Alex Duarte, ahí que anda también en frecuencia, muchas gracias. Creo que él nos escucha ya en Huehuetán, no sé si pueblo o estación, pero por allá siempre nos anda escuchando Alex Duarte. Así que nos vamos con más música, ¿qué te parece, Ashley? Los vamos a dejar con un jugo de piña y ahorita volvemos, ¿va? Así que vámonos con Marimba Virreinal, 1:44 PM. Virreinal.

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11: El avance del gusano barrenador en Chiapas se ha convertido en una señal de alerta que no puede minimizarse. Con más de 5.800 casos, la entidad encabeza los registros históricos en el país, evidenciando la magnitud de un problema sanitario que impacta directamente en la economía rural. Más allá de las cifras, lo que está en juego es la seguridad pecuaria y la estabilidad de miles de productores que dependen de esta actividad. El incremento de casos en distintas entidades del país confirma que no se trata de un fenómeno aislado. Aunque estados como Oaxaca y Veracruz encabezan actualmente los reportes activos, la tendencia al alza revela que las estrategias de contención aún enfrentan desafíos importantes. La presencia del parásito, que también puede afectar a mascotas e incluso a humanos, eleva el problema a una dimensión de salud pública que exige mayor atención. Las autoridades han implementado medidas como el monitoreo permanente y la reapertura de una planta de moscas estériles en Metapa de Domínguez, una estrategia aprobada para controlar la reproducción del insecto. Sin embargo, estas acciones se requieren continuidad, coordinación, pero sobre todo, cursos suficientes para garantizar buenos resultados. Hasta el siguiente comentario.
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0: Sí, está grave la muchacha, ¿eh? Ya anda sacando todo. No, pues, sí, ese micrófono arrasa con todo. Aquí se escucha hasta el sonido de la hormiga. Ashley, ya nos vamos. ¿Hay más mensajes?
1: De Alex Duarte, saludos al señor Gilberto Nepomuceno de la colonia Abraham González. Perfecto. De parte de la señorita Francisca Martínez Domínguez.
0: Bueno, ahí están los saludos. Vamos a saludar también a la familia Urrea ya en San Isidro, que todos los días también andan en frecuencia. Muchas gracias. Se van a quedar con Elizabeth Chirino, viene más con de la marimba, bueno, media hora más de marimba, y yo regreso, si Dios lo permite, en punto de las 8 de la noche, estamos de regreso. Ashley, ya nos vamos. Saludos, no sé a quién más. Ahí para
1: pues
0: la
1: reitero tita. Nuevamente mis saludos a mi abuelita que nos escucha desde Guadalajara, Jalisco, y a mi tía y mi prima que nos escuchan desde Chicago.
0: Ay, Jalisco, no te rajes, y hasta la ciudad de los vientos. Vámonos pues, muchas gracias. Y Ashley la van a poder escuchar mañana.
1: Mañana nuevamente.
0: Ok, mañana regresamos. Bueno, mañana regresa yo regreso al rato.
1: También.
0: Así que muchas gracias, buen provecho, buenas tardes. Nos escuchamos más tarde. Mi nombre es Chelibet de Paz. Adiós.
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4: Extremo 95.1 FM, ¿a poco no? ¿Cómo están? Muy, pero muy buenas tardes. Bienvenidos ya a nuestra segunda media hora más de la marimba aquí en Extremo 95.1 FM. Ya sé que ya andan disfrutando, ¿eh? Ya los vi, ya vi cuántos se sirvieron. Paso, meche, ya van por el segundo plato. ¡Ay, qué barbaridad! ¿Cómo están? Buen provecho. Para que se comuniquen a la cabina, es el 918-6430573. Acuérdate que ahí despedimos a Yolivet de Paz, quien estuvo con ustedes llevándoles música en marimba. Sí, esta primera hora de 1 a 2 estuvo Yolivet de Paz. Yo soy Elizabeth Chirino y nos vamos a ir directamente con música, la música en marimba, para seguir disfrutando, seguir bailando. Y mira, aquí te voy a dejar con esto, te voy a estar acompañando con Miguel Ángel Zul y su marimba. Eso es Baila Nena, 2:03 PM. Buen provecho. 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

Extremo 95.1 FM, ¿a poco no? 2:06 PM, no hombre, saludos ahí al amigo Jorge, que ya anda en la combi de San Isidro Pijijiapan y me dice, ¿quién se estaba muriendo por ahí? Era yo. Yo me estaba ahogando y Jolly me evidenció, ¿verdad? Ay, qué barbaridad con Jolly. No puede uno nomás tener tos porque ya andan ahí que, se está ahogando. 2:07, saludos a Carlitos, que también está en sintonía. Carlitos quiere matar el gusano, así que se lo vamos a enviar con muchísimo gusto. Comuníquense aquí en la cabina 962-253-0836 y 918-64-30573. Vamos a un corte y regresamos con más música en Marimba, aquí en Extremo 95.1 FM. ¿A poco no?

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poco no? 12 de la tarde con 9 minutos. Estamos de regreso. Saludos hasta Cacoyagua. Me piden ilusiones. Ya tengo programado por acá ilusiones también. Vamos a complacer con la carcacha. Saludos hasta el barrio 15 de enero. Muchísimas gracias, ¿eh? Bonita tarde, barrio 15 de enero. Oigan, ¿y cuál es el menú de esta tarde? A ver, platíquenme. Ahí saboreennos, por favor. Mándenos foto que se está degustando en esta tarde. ¿Usted qué preparó, mamá? Con todo el amor, con todo el cariño, dígame, ¿eh? ¿Un caldito? ¿Puede ser? Ya saben que a las mamás nos gusta hacer caldo siempre cuando hace muchísimo calor. Más o menos está la temperatura allá afuera. Sí, más o menos va. Calorcito rico, 31 grados, 36, la sensación térmica, probabilidad de lluvia para esta tarde. Así que nos preparemos con nuestro paraguas, nuestra bolsita de nylon. Y mientras tanto, vamos a matar el gusano con la marimba. 12 de la tarde con 10 minutos. 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
4: Extremo 95.1 FM, ¿a poco no? 2 de la tarde con 19 minutos. Enchiladitos, me dicen. ¡Ah, qué rico, eh! Ese molito tan delicioso de las enchiladas. ¡Ay, no! ¿Qué les digo? Hay quienes hacen que fríen la tortilla. Hay quienes hacen los taquitos y luego los fríen. No sé cómo ustedes hacen los taquitos para las enchiladas. A ver, ahí explíquenme. ¿Verdad? Eso se me olvidó preguntarle. ¿Cómo hace sus taquitos para las enchiladas? Hay que nos den tip. Y a las 2 de la tarde con 19 minutos vamos a saludar a los amigos allá en Acapitagua, especialmente hasta Río Negro. Allá está la familia García también acompañándonos. Buenas tardes también para ustedes, ¿eh? Disfruten esta tarde de miércoles. Eso es de la Marimba Alma de Chiapas, Ilusión 2 con 19 minutos. Aquí en Extremo 95.1 FM, ¿a poco no?

Extremo 95.1 FM, ¿a poco no? Ya las 2:22. Vamos con más música, te voy a dejar con eso que es la marimba tropical de Chiapas. Esto es Carcacha, ¿sí? Escúchalo aquí en Extremo 95.1 FM, ¿a poco no?

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0: Hola, ¿qué tal? Buenas tardes. Bienvenidos a la cadena auditiva más grande y de mayor cobertura noticiosa en todo el sureste de la República Mexicana. El consumo de hongos silvestres recolectados sin supervisión puede provocar graves intoxicaciones, advierten autoridades de salud. La falta de agua y las altas temperaturas amenazan los cultivos locales y la economía de miles de familias productoras. Encabeza el gobernador Eduardo Ramírez las Jornadas del Humanismo, una iniciativa que acerca trámites, servicios de salud y programas sociales. En asuntos nacionales, la presidenta Claudia Sheinbaum propone restringir dispositivos móviles en niños. Asegura que causa ansiedad y falta de sueño. Decretan el jueves día de asueto por el encuentro del Mundial 2026, México contra Corea del Sur. En temas del mundo, confirma la embajada de Estados Unidos en México que Washington ha entregado a 313 criminales a las autoridades mexicanas. Pide el presidente de Corea del Sur a Donald Trump que regrese a la mesa de juego y retome su papel como mediador clave con Corea del Norte. Y en los deportes, Guadalajara se pinta de verde, blanco y rojo tras la llegada del tricolor a tierras jaliscienses para enfrentar su segundo compromiso de la justa mundialista frente a Corea del Sur.
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0: ¿Qué tal? Buenas tardes, muy buenas tardes. Me da muchísimo gusto saludarlos una vez más en esa segunda emisión de Notinúcleo en este miércoles 17 de junio del 2026. El tiempo continúa su marcha inexorablemente. Fabián Zaballoa se encuentra en los controles técnicos, Daniela Grajales en la redacción, Rosa Verovilla Martínez en la dirección de noticias. Soy su servidor y amigo Francisco Javier Figueroa Niño. Como siempre, el saludo y el abrazo a la distancia para mis compañeros que están en turno en cada una de las estaciones que conforman la gran cadena Radio Núcleo. Estamos transmitiendo para todo el mundo a través de nuestras plataformas digitales Facebook, X, Instagram y YouTube, donde nos encontrará como Notinúcleo. Nuestras páginas web www.notinucleo.com y www.radionucleo.com para escucharnos en vivo y encontrar la información que a usted le interesa. Pasamos rápidamente a las noticias. Comerciantes, microempresas y empresarios con pérdidas económicas ante las continuas marchas y plantones del magisterio de la sección 7. El reporte en esta tarde lo tenemos con Juan Jesús Toledo.
2: El paro indefinido y los bloqueos estratégicos de la sección 7 de la CENTE en Tuxtla Gutiérrez han provocado caídas drásticas de ventas con pérdidas estimadas de 326 millones de pesos en los primeros días. Los microempresarios y comerciantes del primer cuadro enfrentan desabastos, cierres forzados y desplomes en ingresos de 60 al 100%. Con las actividades en donde realizan plantones en plazas comerciales en la capital, no solo la pérdida económica, sino también el daño a las personas que laboran dentro de estos espacios. Muchos aseguran que se les descuenta el día con de esos plantones en las plazas comerciales.
3: Sí nos repercute de manera directa y tenemos afectaciones en porcentajes disminuyentes en las ventas y en el caso de la parte operativa del personal de manera directa también.
2: El plantón y los bloqueos carreteros cortan el flujo de pasajeros y turistas hacia las diferentes regiones del estado, como es el centro, alto, selva y costa, ahogando las ventas de alimentos y servicios. Las cámaras de comercio, desde hace varias semanas, han reportado una situación crítica para sus agremiados. No hay ventas, no hay presencia de clientes y su economía se está desplomando de forma rápida y la situación que puede provocar el cierre parcial o total de locales comerciales. Informó para Notinúcleo Juan Jesús Toledo.
0: Bueno, más de 3 semanas de bloqueos magisteriales mantienen en la incertidumbre en Chiapas. Vamos con Víctor Pérez.
4: A mediados de junio, las movilizaciones magisteriales continúan afectando distintos puntos de Chiapas. De acuerdo con integrantes del movimiento, hasta el momento se han realizado al menos 7 bloqueos carreteros, además de marchas, plantones, toma de oficinas gubernamentales, aeropuertos y plazas comerciales, como parte de sus acciones para exigir atención a sus demandas. Los docentes señalaron que las protestas se mantienen de manera indefinida y que las decisiones sobre nuevos bloqueos se toman diariamente en la asamblea.
5: Marchas y los plantones que han habido, indefinido ya, ¿qué? 2 semanas con él.
6: 2 semanas.
7: No, 3 con él.
5: Tres semanas con él se están llevando.
7: Sí, toma de aeropuertos, toma de oficinas, de secretarías.
5: Aeropuertos.
7: Ajá, APM. La marcha y ahorita la toma de ayer Corre Chiapas.
5: La toma de plazas sin plaza.
7: Ah, en las plazas hoy.
4: Aunque reconocen las afectaciones que estas acciones generan para miles de ciudadanos que necesitan realizar trámites, acudir a sus trabajos o trasladarse por la entidad, aseguran que las movilizaciones continuarán hasta recibir una respuesta concreta por parte de las autoridades. Mientras tanto, la incertidumbre persiste para la población, que enfrenta complicaciones en la movilidad y en diversos servicios a causa de las protestas. Para Notinúcleo, Víctor Pérez.
0: Bueno, imagínese, más de 30 horas sin luz, denuncian vecinos de la colonia Iste. En Tuxtla Gutiérrez, sí, aquí en la capital de Chiapas. Adultos mayores han sido lamentablemente los más afectados. Vamos con el reporte de Alejandro Orozco.
8: Han pasado desde que en la colonia Iste, al sur poniente de la capital chiapaneca, varias calles se quedaron sin suministro eléctrico. Esto está afectando a sus habitantes, quienes denuncian que padecen el calor, la descomposición de sus alimentos e incluso problemas de salud entre adultos mayores.
9: Sí, fíjese que ya tenemos mucho tiempo sin luz, más de un día y medio ya, y pues la verdad es algo que nos afecta mucho, pues los aparatos eléctricos, peligro de descomponerse con tanto bajón de luz que se va.
8: Los vecinos señalaron que después de más de 30 horas sin luz, personal de la Comisión Federal de Electricidad arribó y les dio la atención. Sin embargo, el transformador volvió a tronar. Argumentan que es un tipo especial que tienen que traer de fuera, lo que está prolongando las afectaciones que padecen.
10: Ya son varias horas sin luz, no es posible que no nos arreglen este problema. Es un servicio básico, pues al que tenemos derecho. Además, mi papá es una persona ya adulta y sus medicamentos son especiales, se nos van a echar a perder si no están bien refrigerados.
8: Por ello, pidieron a las instancias correspondientes que agilicen las reparaciones pertinentes para dejar de padecer afectaciones. Para Ultinúcleo, Alejandra Rospardines.
0: Bueno, este miércoles se prevén lluvias puntuales muy fuertes para las regiones Selva Lacandona, Meseta Coviteca, Alto Xochil Celtal, Istmo Costa y la región del Soconusco. Por otro lado, se activa la alerta azul por lluvias fuertes que afectarán a las zonas Tulijá, Celtal, Chol, Maya, Llanos, Metropolitana, de los Bosques, Frailesca y Sierra Mariscal. Además, les informamos que se prevén lluvias más ligeras en las zonas norte, Mezcalapa y Valle Zoque. El campo chiapaneco se ve impactado por las olas de calor cada vez más intensas, según especialistas. Vamos con Alejandro Orozco.
8: Pese a que este año se han presentado muchas lluvias, en años anteriores las olas de calor cada vez más intensas han afectado la producción, sobre todo de maíz, plátano y café, ya que impacta la floración, el desarrollo del fruto, la polinización y los ciclos de producción, señaló Bulmaro Morales Vázquez, profesor e investigador de la Facultad Maya de Estudios Agropecuarios de la UNACH.
11: Es indiscutible el efecto que causan aquí en nuestro campo chiapaneco, aparte de que se modifican los ciclos, ya sea que se retrasan las cosechas o a veces se adelantan, pero esto perjudica en cuanto a la producción. En años pasados, en 2025, se menciona que hubo pérdidas más del 50% en el cultivo del maíz.
8: El calor y la sequía suelen estresar a la planta y disminuir su rendimiento, ocasionando plagas y enfermedades. La Organización de las Naciones Unidas para la Alimentación y la Agricultura considera que más de 500.000 horas de empleo se ven afectadas afectadas por este factor. El especialista añadió que este año en ciertas regiones se retrasó la siembra por el calor. Además, se prevé que el café se vea afectado por la modificación de temperaturas, pegando en diferentes áreas, como el Soconusco.
11: Estas olas de calor, pues tal vez sean inevitables, pero tener en consideración que impactan tanto en la parte ambiental, la parte social de salud, la parte agrícola, o sea, todo está relacionado.
8: Para Notinúcleo, Alejandra Los Guardines.
0: Bueno, hoy es el Día Mundial de Lucha contra la Desertificación y la Sequía, proclamado por la Asamblea General de la ONU para crear conciencia sobre la degradación de los suelos y promover la recuperación de tierras. Soy Javier Figueroa. Hacemos una pausa, regresamos.

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2: 2:43.
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23: Diarrea, dolor abdominal, mareos, alteraciones neurológicas e incluso daño hepático o renal severo.
24: Es de vital no recolectar a menos que se cuente con conocimiento experto y certificado, ya que las especies tóxicas pueden ser casi idénticas a las comestibles. Comprar hongos únicamente en lugares establecidos, como mercados locales o supermercados, que garanticen su origen seguro. Es vital acudir inmediatamente a la unidad de salud más cercana en caso de intoxicación y, de ser posible, llevar una muestra del hongo que consumió para que los expertos en el Laboratorio Estatal de Salud Pública puedan identificar la toxina y brindar el tratamiento adecuado. Informó para Notinúcleo Juan Jesús Toledo.
25: Estrés laboral, la epidemia silenciosa que afecta a millones de trabajadores mexicanos. Víctor Pérez nos informa.
26: El estrés laboral se ha convertido en uno de los principales problemas de salud pública en México. De acuerdo con cifras del Instituto Mexicano del Seguro Social, alrededor del 75% de los trabajadores mexicanos experimentan algún nivel de estrés relacionado con su empleo, colocando al país entre los primeros lugares a nivel mundial en este fenómeno. Especialistas señalaron que el trabajo no solo representa una fuente de ingresos, sino también una herramienta de realización personal y emocional. Sin embargo, cuando las exigencias laborales comienzan a afectar el sueño, el estado de ánimo, la salud física y las relaciones familiares, el estrés deja de ser una reacción normal para convertirse en un problema que requiere atención profesional.
27: El estrés laboral ya no es un tema exclusivo de las empresas o de la salud mental. Es una realidad que afecta a miles de trabajadores y a sus familias. Comprender sus causas, reconocer sus señales y aprender a prevenirlo es fundamental para construir entornos laborales más saludables y una mejor calidad de vida, ya que el empleo es una fuente en la cual nosotros obtenemos nuestros ingresos.
26: Entre las principales causas destacan largas jornadas laborales, la sobrecarga de trabajo, la presión por cumplir metas, la incertidumbre económica y los conflictos dentro de los centros laborales. A ello se suma la dificultad para equilibrar la vida personal con las responsabilidades del empleo, una situación que cada vez más frecuente entre los trabajadores mexicanos.
27: Cuando se vuelve constante y comienza a afectar nuestro sueño, estado de ánimo, salud o relaciones personales, deja de ser algo normal y se convierte en un problema de salud que requiere atención. Es algo que tenés. Es necesario acudir a un apoyo para poder ir superando la situación del estrés laboral.
26: Ante este panorama, los expertos recomiendan identificar las señales de alerta, establecer horarios de descanso, practicar actividad física, fortalecer las redes de apoyo familiar y buscar atención psicológica cuando el estrés comienza a afectar la vida cotidiana. En un país donde millones de personas dependen de su empleo para subsistir, cuidar la salud mental de los trabajadores se ha convertido en una necesidad urgente y no en un lujo.
27: Se debe promover sí o sí los ambientes laborales saludables. Eso, prevenir la sobrecarga de trabajo, evitar el bullying laboral, porque luego pasa muy frecuentemente que hay un ambiente de trabajo demasiado tóxico. Entonces ahí es muy importante que la empresa aprenda a solucionar ese tipo de situaciones.
26: Para Notinucleo, Víctor Pérez.
25: Refuerzan voluntarios la protección de la tortuga marina en Mazatán. Desde 2022 hasta la fecha, se ha logrado rescatar y proteger más de 100 nidos. Vamos en este momento a la región Soconusco con nuestra corresponsal, Pamela Hernández.
0: Ante el próximo inicio de la temporada de anidación de tortugas marinas prevista para el mes de julio, integrantes del Grupo Comunitario de Protección de Flora y Fauna del Museo de la Tortuga Marina hicieron un llamado a la ciudadanía para sumarse a las acciones de conservación y cuidado de esta especie, considerada un símbolo de la riqueza natural de la región y de Chiapas. José Alfredo González Gerardo, biólogo y colaborador voluntario de la organización, informó que gracias al trabajo conjunto realizado desde 2022, y hasta la fecha, se han logrado rescatar y proteger a más de 116 nidos en playas del municipio de Mazatán. Para la temporada 2026, mencionó que la meta es superar el récord de 67 nidos resguardados exitosamente en un solo ciclo.
1: Siempre es superarnos, que realmente nosotros, una temporada bastante buena fue la de 2022, con 67 nidos en el corral de incubación, y pues esa es la meta que queremos superar. Desafortunadamente, en estos últimos años no hemos podido. El máximo de nidos que hemos tenido en el 2023 fueron 25, pero pues esperamos que en este año, ya con este vehículo que adquirimos, pudiéramos superar esa meta de los 67 nidos y pues tener la mayor cantidad de crías nacidas para poderla reincorporar.
0: Explicó que los meses de septiembre y octubre representan el periodo de mayor actividad reproductiva, por lo que las labores de vigilancia y protección se van a intensificar para evitar el saqueo de huevos y garantizar que las crías puedan llegar al mar de manera segura. Los voluntarios destacaron que la participación de la población es la pieza clave y fundamental para la conservación de las tortugas marinas, por lo que exhortan a quienes visiten las playas a respetar las zonas de anidación, por lo cual es importante reportar cualquier actividad irregular y contribuir a la protección de esta especie. De igual forma, señalaron que ya se realizaron los trabajos de mantenimiento en el corral de incubación, así como los vehículos utilizados para el traslado y resguardo de los nidos, con el objetivo de contar con la infraestructura necesaria para atender de manera eficiente la próxima temporada. Finalmente, mencionaron que la conservación de las tortugas marinas es una responsabilidad compartida y que la colaboración entre sociedad, voluntarios y autoridades resulta fundamental para salvaguardar esta importante especie y su hábitat natural. Informó desde la región Soconusco para Notinúcleo, Pamela Hernández.
25: Bueno, vamos a hacer un recorrido por nuestra entidad. La Capitanía de Puerto Chiapas emitió un aviso tras reportarse la desaparición de dos pescadores de nacionalidad mexicana en las costas de Guatemala. De acuerdo con la Secretaría de Marina, los hechos ocurrieron el pasado sábado 13 de junio. Los dos connacionales se encontraban realizando actividades de pesca cuando fueron arrastrados por el mar de fondo. Las autoridades confirmaron que ya fue localizado el cuerpo sin vida de uno de los pescadores, mientras que el segundo permanece en calidad de desaparecido. En 1821, en un día como hoy en Argentina, pasó a la inmortalidad el general Martín Miguel de Güemes, militar clave en la guerra de independencia de ese país. Hacemos una pausa, volvemos.
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3: Bueno, son exactamente las 14 horas, 2 de la tarde, las 2 de la tarde con 56 minutos. Las plazas comerciales que fueron tomadas por elementos, por maestros de la sección 7 del magisterio, ya fueron liberadas. Vamos a ir en este momento con nuestro compañero Juan Jesús Toledo para que nos dé la información a detalle con relación a la liberación de ambas plazas comerciales. Juan Jesús, buenas tardes, adelante.
4: De la tarde estuvieron presentes los maestros de la sección 7 en tres plazas importantes en Tuxtla Gutiérrez, dos del lado poniente y una del lado oriente, en donde fueron su trabajo a realizar el día de hoy con la toma de estas plazas comerciales, que bueno, esto generó diferentes discusiones, principalmente para los trabajadores de estas plazas comerciales que no pudieron entrar y que bueno, perdieron el día. Y también hablando económicamente, bueno, de esta situación también prevalece problemática a los empresarios y microempresarios de estas empresas que se encuentran dentro de las plazas comerciales, que tampoco tuvieron actividad económica. Pero bueno, en punto de las 2 de la tarde, la sesión 7 de la CENTE se marchó de esas plazas comerciales hacia su punto original, que es el Parque Central de Tuxtla Gutiérrez, en donde se reorganizarán para poder realizar otras actividades durante la semana. Déjame te comento que prácticamente en punto de las 12, 1 de la tarde, más o menos, un almirante que vino a Tuxtla Gutiérrez por parte de la Secretaría de Marina para estar presente al nuevo comandante de la séptima región militar, él estaba hospedado en el hotel que se encuentra en Plaza Ámbar, y a consecuencia de los maestros que tomaron la plaza, él no pudo acceder a este hotel. Pero bueno, la educación de este almirante, y obviamente los militares están formados por ese tipo de distinción, lo que hizo es que mejor se retiró del lugar y se instaló en la séptima región militar sin incidencias. Así que bueno, está la situación de parte de los maestros de la sección 7 de la CENTE, donde ya después de las 2 de la tarde se encaminan hacia el Parque Central para reorganizarse y plantear y planear otras actividades.
3: Bueno, pues ahí es el reporte, señoras y señores, de Juan Jesús Toledo. Quedaron liberadas ambas plazas comerciales que fueron tomadas a partir de las 9 de la mañana de hoy. Todavía no se ha dado a conocer por parte del magisterio cuáles son las acciones a realizar el día de mañana. Continuamos con más información. Dos vehículos resultaron incendiados en el barrio San Francisco. Esos incidentes han repuntado en la capital chiapaneca. Vamos con Alejandro Orozco.
5: En el barrio San Francisco, un auto particular y una camioneta de turismo fueron consumidos por las llamas, sin que se reportaran personas lesionadas o afectaciones a otras estructuras. Sin embargo, este tipo de incidentes van al alza y suelen presentarse más, ya sea en temporada de calor o por las lluvias cuando hay cables pelados, señaló Eloy Cruz Llaven, coordinador operativo del Heroico Cuerpo de Bomberos de Tuxtla Gutiérrez.
6: Estos casos pues suelen pasar, ¿no?, por el sistema eléctrico, que a veces ya el vehículo se encuentra dañado. Estos son factores de un cortocircuito y que el vehículo se incendie, ¿no? También es muy importante recalcar a los automovilistas que chequen también lo que son las mangueras, ¿no?, los conductos de gasolina, ya que sobre el sobrecalentamiento que tiene el motor y a las altas temperaturas, pues a veces la fuga de gasolina es el factor, ¿no?, también de un incendio, y que difícilmente lo vas a poder controlar.
5: En lo que va de este mes, comentó que han atendido 6 incidentes de este tipo, por lo que recomienda a toda la población y sobre todo a los transportistas que siempre porten un extintor de polvo químico seco, que tengan

0: herramientas adecuadas para poder desconectar una batería inmediatamente y darle el mantenimiento adecuado, pues a veces el radiador tiene algún desperfecto de fuga de agua. El motor empieza a calentarse y se generan estos incendios.
1: A veces el vehículo nos presenta fallas, incluso al encendido. A veces el vehículo no quiere prender, por ahí puede tener un desperfecto, lo que es la bomba de gasolina, ¿no? En este caso, que es el funcionar del vehículo, o también lo que es el sistema de lo que es la marcha, ¿no? La marcha, hay más vehículos que las marchas empiezan a demostrarte que el vehículo no quiere encender inmediatamente, o que por ahí escuchas algo fuera de control, ¿no? Que el vehículo se va así, que digamos así, en banda, ¿no? Hace un pequeño ruido como un raspado. Entonces te quiere indicar que ahí hay un problema de sistema de eléctrico, ¿no?
0: Ante ello, recomendó llevar la unidad al mecánico o electricista para verificar el cableado del motor y evitar un accidente que resulte en la pérdida total de su patrimonio. Para Notinúcleo, Alejandro Orozco Ardínez.
2: En 1866, en un día como hoy, tras el triunfo republicano en la batalla de Santa Gertrudis, el presidente Benito Juárez establece su gobierno en la ciudad de Chihuahua. Son las 15 horas, 3 de la tarde, las 3 de la tarde en punto. Esa es la hora central de México.
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2: Chiapaneca. Vamos con Alejandro Orozco.

0: En el barrio San Francisco, un auto particular y una camioneta de turismo fueron consumidos por las llamas, sin que se reportaran personas lesionadas o afectaciones a otras estructuras. Sin embargo, este tipo de incidentes van al alza y suelen presentarse más, ya sea en temporada de calor o por las lluvias cuando hay cables pelados, señaló Eloy Cruz Llaven, coordinador operativo del Heroico Cuerpo de Bomberos de Tuxtla Gutiérrez.
1: Estos casos pues suelen pasar, ¿no?, por el sistema eléctrico, que a veces ya el vehículo se encuentra dañado. Estos son factores de un cortocircuito y que el vehículo se incendie, ¿no? También es muy importante recalcar a los automovilistas que chequen también lo que son las mangueras, ¿no?, los conductos de gasolina, ya que sobre el sobrecalentamiento que tiene el motor y a las altas temperaturas, pues a veces la fuga de gasolina es el factor, ¿no?, también de un incendio y que difícilmente lo vas a poder controlar.
0: En lo que va de este mes, comentó que han atendido 6 incidentes de este tipo, por lo que recomienda a toda la población y sobre todo a los transportistas que siempre porten un extintor de polvo químico seco, que tengan herramientas adecuadas para poder desconectar una batería inmediatamente y darle el mantenimiento adecuado, pues a veces el radiador tiene algún desperfecto de fuga de agua, el motor empieza a calentarse y se generan estos incendios.
1: A veces el vehículo nos presenta fallas incluso al encendido, a veces el vehículo no quiere prender, por ahí puede tener un desperfecto lo que es la bomba de gasolina, ¿no? En este caso que es el funcionar del vehículo, o también lo que es el sistema de lo que es la marcha, ¿no? La marcha, hay más vehículos que las marchas empiezan a demostrarte que el vehículo no quiere encender inmediatamente, o que por ahí escuchas algo fuera de control, ¿no? Que el vehículo se vaya así, que digamos así, en banda, ¿no? Hace un pequeño ruido como un raspado, entonces te quiere indicar que ahí hay un problema de sistema de eléctrico, ¿no?
0: Ante ello, recomendó llevar la unidad al mecánico o electricista para verificar el cableado del motor y evitar un accidente que resulte en la pérdida total de su patrimonio. Para Notinúcleo, Alejandro Roscuardines.
2: Aparatoso accidente se registra en el tramo carretero Pijijiapan-Tonalá. Se reportan daños materiales. Vamos a la región costa con nuestro corresponsal, Eduardo Espinosa.
3: ¿Qué tal? Es un gusto saludarlos con la información desde la región Istmocosta. Un aparatoso accidente se suscitó en horas de este pasado martes sobre el tramo carretero Pijijiapan-Tonalá, a la altura del kilómetro 138. De acuerdo con los datos recabados, la conductora del vehículo compacto color blanco habría perdido el control por causas que hasta el momento se desconocen, chocando fuertemente contra el muro de contención y terminando fuera de la cinta asfáltica, dejando como resultado daños materiales. Milagrosamente, la conductora salió ilesa, presentando únicamente crisis nerviosa, mientras que la unidad presentó severos daños. Automovilistas que transitaban por la zona alertaron a los cuerpos de emergencia, por lo que elementos de protección civil acudieron hasta el lugar para brindar atención a la conductora, que no fue necesario trasladarla a un hospital, ya que no presentaba lesiones de gravedad. Al lugar también arribaron elementos de la Guardia Nacional, quienes realizaron las diligencias correspondientes, así como el resguardo del lugar para evitar otro percance, mientras efectuaban las maniobras para retirar la unidad siniestrada. Para Notinúcleo, Eduardo Espinosa.
2: Anuncian a camiones de volteo en las carreteras de la costa como un riesgo para automovilistas. Pamela Hernández nos informa.
4: Automovilistas y operadores de transporte público han señalado su preocupación ante el incremento de camiones de alto tonelaje que transportan rocas sobre la carretera costera y la carretera hacia Puerto Madero, situación que consideran representa un riesgo constante para quienes transitan por estas rutas. Un conductor y habitante de Tapachula, el señor Mario Altúzar, señaló que las unidades encargadas del acarreo del material pétreo hacia Puerto Chiapas se ha convertido en un peligro a lo largo de los más de 40 kilómetros que comprende este trayecto, por lo que explica que aunque las rocas son sujetadas con bandas de seguridad, existe el temor de que alguna pueda desprenderse durante el recorrido y provocar algún accidente.
5: Por parte de la policía, ya sea la Guardia Nacional, no sé si tenga alguna división como peso y dimensiones en la extinta Policía Federal o Policía Federal de Caminos, y no sé si división Caminos en la Policía Estatal tenga algún operativo para que los estén regulando, pues, o que estén haciendo sus patrullajes de manera aleatoria en los caminos donde se transita, porque se han visto diferentes caminos de volteo que ya cuando van sin carga van excediendo los límites de velocidad y eso provoca, te digo, cierto foco rojo de peligro en los entronques. Ya ves que en el libramiento hay varias entradas a diversas colonias o pueblos.
4: El transportista recordó que ya se registró un aparatoso accidente a la altura de la comunidad de Xochiltepec, municipio de Tuzantán, donde 3 vehículos colisionaron contra un tráiler que transportaba piedras de gran tamaño. Los conductores señalan que esta problemática afecta tanto a automovilistas particulares como a motociclistas, ambulancias y operadores del transporte público local y foráneo, ya que en diversas ocasiones estas pesadas unidades dificultan la visibilidad e incluso los choferes van invadiendo carriles de circulación, aumentando el riesgo de accidentes. Ante esta situación, hacen el llamado a las autoridades competentes para reforzar la vigilancia en las carreteras y la supervisión del transporte de carga pesada con la finalidad de prevenir accidentes que puedan poner en riesgo la integridad de quienes utilizan diariamente las carreteras. Y es que el crecimiento de la actividad portuaria y de infraestructura en la región Soconusco incrementa el tránsito de estos camiones de carga pesada. Si bien estas labores son fundamentales para impulsar el desarrollo económico, también es cierto que la seguridad de las y los ciudadanos no puede quedar en segundo plano. Informó desde la región Soconusco para Notinúcleo Pamela Hernández.
2: En 1885, en un día como hoy, la Estatua de la Libertad llega desarmada a bordo de la fragata francesa Isere al puerto de Nueva York. Una pausa, volvemos.
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11: 3:09.
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0: Doctor, historias sin fronteras. Los detalles en la sección cultural con Daniel Torres.
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2: ¿Qué tal? Un gusto poder saludarlos. Vámonos con información cultural. Para celebrar el Día del Padre, este jueves 18 de junio, se llevará a cabo un evento artístico especial en el Auditorio Roberto Cordero Citarán, ubicado en Comitán de Domínguez. La velada, que dará inicio a las 7 de la tarde, promete una experiencia cultural enriquecedora diseñada para el disfrute de las familias. El programa artístico incluirá una destacada presentación de la marimba infantil Cafabal Heck, originaria de Altamirano, además de una muestra de danza folclórica. La ciudad de Tapachula se prepara para una nueva jornada del ciclo de cine documental Mirador, Historias sin Fronteras, que ofrecerá una propuesta cinematográfica de gran impacto social. El próximo viernes 19 de junio a las 5 de la tarde se llevará a cabo la proyección de la obra titulada Me llamaban King Tiger, un largometraje con una duración de 90 minutos que invita a los asistentes a profundizar en narrativas documentales de gran relevancia histórica y humana. La función tendrá lugar en el Museo de Tapachula, ubicada en la 8ª Avenida Norte número 22. En el centro de Tapachula. La Casa de la Cultura Luis Alaminos Guerrero será el espacio donde se llevará a cabo un taller de gastronomía zoque centrado en la elaboración del tradicional dulce regional conocido como caballito. La cita es el próximo lunes 22 de junio en un horario de 9 de la mañana a 1 de la tarde. Para quienes deseen formar parte de esta experiencia formativa pueden acudir directamente al recinto ubicado en la primera poniente esquina con Segunda Norte. Informó para Notinúcleo Daniel Torres.
0: Acerca el gobernador Eduardo Ramírez programas y servicios a familias mediante las jornadas del humanismo en Tuxtla Gutiérrez. Vamos con el reporte de Ubilia Pérez.
3: Durante la jornada del humanismo realizada en el fraccionamiento San José Yeguiste en Tuxtla Gutiérrez, el gobernador Eduardo Ramírez Aguilar destacó que esta iniciativa tiene como propósito acercar a las familias chiapanecas los programas, apoyos y servicios que ofrecen las distintas dependencias del gobierno del estado en colonias, barrios, fraccionamientos y ejidos de la entidad. Luego de recorrer los módulos de atención y constatar los beneficios que se brindan a la población, el mandatario invitó a las y los habitantes a aprovechar estas acciones de carácter humanista, que además de fortalecer la cercanía entre las autoridades y el pueblo, contribuyen al bienestar y la prosperidad de las comunidades. Como parte de la jornada, Ramírez Aguilar entregó folios de afiliación al régimen de seguridad social para personas trabajadoras independientes. Al respecto, explicó que una de las prioridades del gobierno de la nueva era es garantizar este derecho a quienes se autoemplean, permitiendo acceder a servicios médicos y de atención especializada.
4: Queremos incorporar a todas las personas que se autoemplean con el sistema de seguridad social. Ustedes tienen la certeza de que son trabajadores, que tienen seguro social su familia y que tienen garantizado todo el tipo de servicios hasta operaciones de primer nivel. Entonces, aprovechen este espacio, ayúdenme a correr la voz para que se incorporen más personas a este padrón, porque es de mucho beneficio para las familias de Chiapas.
3: Asimismo, reiteró que continuará trabajando de manera coordinada con el Ayuntamiento de Tuxtla Gutiérrez para atender las necesidades prioritarias de las colonias de la capital chiapaneca.
0: Antonio Ramírez Escobedo es nuevo comandante interino de la 7ª Región Militar en Chiapas. Vamos con el reporte de Juan Jesús Toledo.
5: El general de brigada del Estado Mayor, Antonio Ramírez Escobedo, ha asumido el cargo de comandante interino de la 7ª Región Militar en Chiapas. La toma de posesión y protesta de bandera se llevó a cabo en la ceremonia oficial en el 3er Regimiento de Artillería del Sabino Chiapas, conforme a los estatutos militares que conllevan ese nombramiento por parte de las Fuerzas Armadas. Antonio Ramírez Escobedo cuenta con una destacada trayectoria de más de 40 años de servicio ininterrumpido en el ejército mexicano. Es originario de Jalcotulán, Nayarit, y egresado del Heroico Colegio Militar. Como oficial de arma y servicio de ingenieros de combate, cuenta con cursos nacionales e internacionales en paracaidismo militar, docencia, Estado Mayor de Operaciones de Combate, curso superior de guerra y derechos humanos a alto nivel.
6: Séptima Región Militar, así como guardar y hacer guardar la Constitución Política de los Estados Unidos Mexicanos y las leyes que de ella emanen.
7: Sí,
6: protesto. Si no lo hiciera así, que la nación se lo demande.
5: Tras asumir el mando interino de la 7ª Región Militar, el general Ramírez Escobedo se incorporó formalmente a las mesas diarias de seguridad encabezadas por el gobernador Eduardo Ramírez Aguilar. Informó para Notinúcleo Juan Jesús Toledo.
0: Todo listo para la 5ª edición del Medio Maratón Farrera 2026 en Tuxtla Gutiérrez. Se esperan más de 1,000 competidores de Chiapas, otros estados y de Centroamérica. El reporte es de Pedro Monzón.
7: Con la finalidad de promover el deporte y la participación familiar, se anunció en la Perla del Soconusco los preparativos para lo que será el Medio Maratón Farrera en su edición 2026, de la cual se espera la participación de atletas de Chiapas, de otros estados de la República Mexicana, así como de competidores de Centroamérica, la cual tiene como objetivo, además de impulsar el deporte, también la sana convivencia familiar.
8: Es una carrera que busca el ambiente familiar, que busca que las familias se reúnan, que las familias se entrenen, que las familias estén unidas, pero también busca que los atletas más rápidos, tanto del sur de México, del centro, del norte, atletas de talla internacional, se presenten a este Medio Maratón Farrera a competir.
7: Rey López, miembro del comité organizador, mencionó que esta justa se tiene programada para el próximo 16 de agosto en la capital chiapaneca. Será a las 6 de la mañana partiendo de la zona centro con una ruta dentro de las principales avenidas de la ciudad con categoría libre, máster y veteranos en 10 y 21 kilómetros que también incluye a paratletas con una bolsa en premios a repartir de más de 100,000 pesos.
8: Es una ruta que busca que el corredor tenga la ruta más apta tanto para buscar marca personal, porque es una ruta totalmente medida, pero también para debutar, para todos aquellos que van a debutar en esta distancia, en la media maratón, pues tenemos una ruta bastante agradable, bastante accesible para todos aquellos que puedan debutar en esta distancia.
7: Se dijo que ya se encuentra lista la publicación de inscripciones mediante las empresas participantes y patrocinadoras, así como de manera digital publicadas en la plataforma del Grupo Farrera, con un pequeño costo de recuperación. Los organizadores agradecieron el respaldo de las autoridades, quienes apoyarán con la organización de la logística en el tema de seguridad y auxilio para los participantes, por lo que se espera que esta 5ª edición sea otro éxito más, donde se fortalezcan los lazos de unión familiar y de deportistas. Para Notinúcleo informó Pedro Monzón.
0: La seguridad alimentaria de México está comprometida debido al cambio climático. Los detalles en el panorama nacional con Elena Zúñiga.
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9: La ocupación hotelera en la Ciudad de México durante el Mundial 2026 se ubicará por debajo de las expectativas iniciales, con una proyección inferior al 65%, de acuerdo con estimaciones del sector turístico. Pese a la relevancia del evento, empresarios señalaron que la afluencia de visitantes no ha sido tan alta como se anticipaba. Entre los factores que explican este comportamiento se encuentran los altos costos de hospedaje y servicios, así como en la competencia con otras sedes del torneo en Estados Unidos y Canadá. El secretario de Economía, Marcelo Ebrard, afirmó que la revisión del tratado entre México, Estados Unidos y Canadá, el T-MEC, ya no puede entenderse como un proceso trilateral, sino como una negociación sistémica que depende del entorno comercial global. El funcionario subrayó que las decisiones de Estados Unidos respecto a aranceles hacia otros países serán determinantes para el resultado final del acuerdo. Ebrard explicó que la competitividad de México dentro del tratado está directamente ligada a las condiciones que enfrenten otras economías como Vietnam, Corea del Sur, Japón o la Unión Europea. En la última década, México casi duplicó su número de internautas, reflejando un crecimiento sostenido en el acceso a tecnologías digitales y conectividad. De acuerdo con datos recientes, el incremento ha sido impulsado principalmente por la expansión del uso de teléfonos inteligentes y la menor en la cobertura de Internet en distintas regiones del país. El avance ha permitido que millones de personas se integren al entorno digital, facilitando actividades como la educación en línea, el comercio electrónico y la comunicación. La presidenta Claudia Sheinbaum llamó a abrir un debate nacional para limitar el uso de teléfonos celulares entre menores de edad y avanzar en la regulación de la inteligencia artificial y las plataformas digitales. La mandataria advirtió que el tiempo excesivo frente a pantalla se ha convertido en un problema creciente, especialmente entre niñas, niños y jóvenes. Durante su posicionamiento, destacó que el uso intensivo de celulares y redes sociales puede generar efectos negativos en la salud mental, como ansiedad, alteraciones del sueño y dificultades en la convivencia social. La seguridad alimentaria en México enfrenta riesgos importantes debido a factores como el cambio climático, la inflación y la dependencia de importaciones, alertaron especialistas y organismos del sector. Estas condiciones han impactado la producción y el acceso a alimentos básicos, generando preocupación sobre la capacidad del país para garantizar el abasto suficiente a la población. De acuerdo con un análisis reciente, el encarecimiento de insumos agrícolas, las sequías prolongadas y la variabilidad climática han afectado directamente al campo mexicano, reduciendo rendimientos y elevando costos. Hasta aquí este recorrido a través del territorio nacional, informó para Notinúcleo Elena Zúñiga.
0: 1944, en un día como hoy, Islandia se independiza formalmente de Dinamarca tras un referéndum y se proclama como república. Una pausa, regresamos.
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0: ¿Qué tal, Javier? ¿Cómo estás? Muy buenas tardes a ti y a toda la audiencia de Notinúcleo, segunda emisión. Soy Gerardo Gómez, le paso toda la información deportiva. ¡Qué partidazo nos están dando en este momento! Inglaterra y Croacia, segunda parte de ida, de vuelta, goles en un lado, goles en el otro, volteretas, 3-2 está en este momento el partido. Estamos disfrutando de los primeros 60 minutos de tiempo corrido, 3-2 el marcador y un pedazo de partido Inglaterra-Croacia de pronóstico reservado. Así que muy al pendiente de la culminación de este duelo. En información del tricolor, México ya está en Guadalajara desde el día de ayer. El tricolor de Javier Aguirre arribó a la capital jalisciense en medio de un recibimiento con mucho, mucho ánimo, mucho amor, mucho cariño, y se tiñó de verde, blanco y rojo. Esto para el duelo de mañana entre Corea del Sur. El encuentro va a definir al líder del grupo A, ya que ambos ganaron en su debut, y México viene de vencer 2-0 a Sudáfrica y enfrentará a los asiáticos sin César Montes por suspensión. La gente esperó por más de 6 horas, incluso afuera del hotel de concentración, hasta que pudo llegar el convoy que llevó al equipo mexicano a su hotel de concentración ahí en Guadalajara. Ni siquiera los ligeros avisos de lluvia hicieron que la gente se desesperara y se fuera. Aguantaron al pie del cañón todo el tiempo con tal de hacerse sentir al equipo una cálida bienvenida. Entre los más coreados, por cierto, en Guadalajara fueron Armando González, Brian Gutiérrez, Álvaro Fidalgo e incluso Guillermo Ochoa, quienes también salieron a repartir autógrafos y fotografías a la gente que estuvo resguardando todo el tiempo afuera para verlos. Así que México ya está en Guadalajara y preparará su partido contra Corea del Sur. Hay algunas modificaciones que se esperan para este partido. El técnico Javier Aguirre está vislumbrando jugar con Edson Álvarez en lugar del suspendido Montes. También se habla de que podría entrar Jorge Sánchez por la banda de la derecha en sustitución de Reyes. Y en el medio campo sería la gran sorpresa. Gilberto Mora, el joven maravilla de México, podría debutar, bueno, más bien podría iniciar este partido contra Corea del Sur en lugar de Brian Rodríguez. Brian Gutiérrez lo vamos a saber hasta 1 o 2 horas antes del partido de mañana. Por su parte, Portugal ha quedado a deber en su debut. Los portugueses dejaron escapar la victoria en este 1-1 frente a una combativa, hay que decirlo, República Democrática del Congo, esto en el grupo K. Los congoleños, vaya que hicieron sufrir a los portugueses y rescataron un punto de oro. Los lusos pegaron primero con un cabezazo de João Neves al minuto 6, tras un centro de Pedro Neto, tomando el control de posesión del encuentro. Sin embargo, el dominio portugués fue más territorial que peligroso. Antes del descanso, Wissa aprovechó una desatención defensiva y firmó de cabeza el histórico primer gol mundialista para el conjunto congoleño, y así decretando el empate. Como ustedes saben, como ya les dije, 3-2 en este momento Inglaterra-Croacia. Al rato, a las 5 de la tarde, gana contra Panamá y después cierra a las 8 de la noche el Colombia contra Uzbekistán. Y bueno, nada más en información internacional, sí, es cierto. La información que vincula a el mexicano Julián Quiñones con el Chelsea. No solo el Chelsea, el Fulham y el Aston Villa siguen de cerca la situación del mexicano tras su destacado debut en esta justa mundialista. Hay interés, nada más que el Al-Qadshia, el equipo del mexicano, tiene vínculo hasta junio del 2029. Según la información difundida, la institución estaría dispuesta a escuchar ofertas, pero únicamente por una cifra cercana a los 30 millones de euros, un monto que refleja la importancia que tiene actualmente este mexicano en el proyecto árabe. Y finalmente presentan a Efraín Juárez en Hungría. La espera terminó y Efraín Juárez, ex técnico de los Pumas, cumplirá su sueño de dirigir en Europa luego de su paso por la Liga MX con Pumas. El mexicano estará frente del Győri Eto'o, histórico club de Hungría que buscará clasificar a la Champions League. El nombre completo de este equipo es Club de Fútbol del Departamento de Gimnasia de la Concordia de Győri en español. Y bueno, se trata de un equipo que está ubicado al noroeste del país, actual campeón de la Liga Húngara. Javier, hasta aquí la información. Soy Gerardo Gómez y recuerde que el deporte se vive mejor en Núcleo Sports.
1: Sí, señor. Gracias. En un día como hoy, pero del año de 1985, se lanza al espacio el satélite artificial Morelos 1, el primero en su tipo para México, puesto en órbita desde Cabo Cañaveral, Florida. Hacemos una pausa, regresamos.
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Nunca más colonias, ejidos, barrios y fraccionamientos olvidados, expresó el presidente de Tuxtla Gutiérrez, Ángel Torres, al dar el banderazo de inicio a los trabajos de pavimentación de la calle Ocuilapan en el fraccionamiento La Visión. Explicó que será una vialidad integral como parte del programa Calles Felices, con red de drenaje, agua potable, luminarias, banquetas, señaléticas, jardineras y pintura en las fachadas. La Universidad Autónoma de Chiapas abrió su convocatoria de selección para ingresar al doctorado en estudios regionales, el cual dará inicio en enero de 2027. El posgrado está dirigido a profesionales con formación previa en ciencias sociales, derecho y humanidades, que cuenten con experiencia en docencia, administración o investigación. El proceso de selección incluirá la evaluación de solicitudes por un comité académico, una entrevista sobre el proyecto de investigación y un curso propedéutico obligatorio. Antes de despedirnos, le dejamos esta cápsula del Mundial 2026 para conocer más detalles de esta justa de fútbol.

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1: Con 22 años como profesional, Lionel Messi vivirá en Norteamérica el sexto mundial en su historia.
2: Tras cuatro participaciones previas,
1: la Copa del Mundo de Qatar se convirtió en el torneo más importante para la Pulga, pues marcó 7 goles, 2 de ellos en la final, con lo que logró romper una sequía y poner su nombre en lo más alto del fútbol. Messi es uno de los pocos jugadores que lo ha ganado todo, pues en su palmarés encontramos, además del mundial pasado, 2 Copas América, 4 Champions League, 10 Ligas Españolas y 3 Mundiales de Clubes. En cuanto a premios individuales, Messi puede presumir 8 balones de oro, siendo el líder en solitario en ese rubro.
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3: Ya nos vamos, muchas gracias por habernos acompañado una vez más en esta segunda emisión de Notinúcleo, en espera de que usted haya quedado debidamente informado de los acontecimientos más sobresalientes ocurridos en las últimas horas. Gracias como siempre a mi compañero Fabián Samayoa, que estuvo en los controles técnicos, Daniela Grajales en la redacción, Rosa Merovilla Martínez en la dirección de noticias. Soy Francisco Javier Figueroa Niño, que tenga una excelente tarde, buen provecho, hasta la próxima.
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Ya a las 3:35 minutos, extremo, 3:35. Oigan, estamos ya de nueva cuenta con ustedes, llevándoles más música. Repórtense, 962-253-0836 y 918-64-30573. Te vamos a acompañar con música y te vamos a dejar con esto de Banda Los Sebastianes. Vamos a escuchar esto que se llama ¿Para qué te conocí? 3:35 en extremo, 95.1 FM, ¿a poco no?

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8: La campaña En Equipo contra la Violencia Familiar que impulsa la UNICEF y la ONU Mujeres coloca sobre la mesa una realidad incómoda. Los grandes eventos en deportivos, lejos de ser solo espacios de celebración, pueden detonar episodios de violencia dentro del hogar. Diversos estudios confirman que durante torneos como el Mundial de Fútbol aumentan los casos de agresión. Este dato rompe con la narrativa festiva y obliga a mirar el deporte desde una perspectiva social más compleja. El problema no es menor ni aislado. Factores como el consumo de alcohol, la tensión emocional y la convivencia prolongada en espacios domésticos se combinan para generar entornos de riesgo, particularmente para mujeres, niñas y niños. Organismos internacionales señalan que los casos de violencia familiar durante partidos relevantes registran un aumento de hasta 38%, lo que demuestra que no se trata de casos excepcionales, sino de un patrón que se repite en distintos países. La apuesta por la prevención resulta fundamental, por lo que la campaña que se impulsa en México busca anticiparse a estos escenarios mediante la sensibilización social, el fortalecimiento de redes de apoyo y la promoción de la denuncia. No se trata solo de reaccionar ante la violencia, sino de construir una cultura donde ninguna celebración deportiva justifique el abuso. Hasta el siguiente comentario.
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5: Soñalas, 3:52, Extremo 95.1 FM, ¿a poco no? Tengo saludos a Pijijiapan, allá está nuestra amiga Yasmina, que quiere escuchar al Bebeto. Y con esto me voy a despedir, yo les deseo una excelente tarde. Mañana, 5 de la mañana, voy a estar de nueva cuenta con ustedes, así que pasen una bonita tarde, se van a quedar con Laura de la O y el Bebeto, cuando tú me besas. Eso es Extremo 95.1 FM, ¿a poco no?

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1: 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Oigan, las 4:03, les saluda Laura de la O, es un gustazo acompañarlos a través de la programación grupera de aquí hasta las 5, a las 5 con música de retro, música pop, llega Bronco, 4 caballos, merequetengue, 4:03.

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Oigan, exactamente a las 4 de la tarde, 11 minutos. Saludos al caballo, el ánimo de Wixla. Ya nos sintoniza allá en Wixla, obviamente. Así que bueno, un saludo muy especial para él. Y bueno, saludos para usted que ya me está escuchando. Mándeme mensajito 962-253-0836. Llega Grupo Topaz de Reinaldo Flores. Fue su voz, 4 con 11.

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7: Extremo 95.1, ¿a poco no? Ya a las 4:19, oiga, ¿cómo le pinta esta maravillosa tarde? Ojalá que muy bien. Oigan, antes de irnos con más música, yo tengo que platicarles algo interesante. Estamos en la semana del padre, de todos los papacitos, de todos los papás. Muchísimas felicidades. 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Ahorita que estamos ya celebrando a los papitos, llega el tiempo. Carita de Nardo. 4

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4: Extrema 95.1, ¿a poco no? Oigan, ya se viene el agua, está nubladito, hace calor en la costa chiapaneca, 29 grados centígrados con la sensación térmica de 35, 70% de probabilidad de lluvias. Dice que va a llover, pero pues no, miren. No, para nada, dice que no. Llega Industrias del Amor, entre que vemos si llueve o no, esto se llama lo mucho que te quiero.

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1: Extrema 95.1, las 4:50. Oigan, estamos llegando ya a la parte final de la programación grupera. Se viene la música pop, no le cambie, es miércoles. Ya no llovió, yo dije que iba a llover, pero ya no llovió. Vámonos con eso, Grupo Libra. Las rejas no matan.

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2: No, pero sí traje amor infinito y chistes malos incluidos. Ahí te va uno. A ver, ¿por qué el mar es azul?
1: No sé.
2: Pues porque los pececillos dicen blue, blue, blue. Por los consejos, el apoyo y los abrazos que curan todo, celebramos a esos héroes sin causa.

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1: El avance del gusano barrenador en Chiapas se ha convertido en una señal de alerta que no puede minimizarse. Con más de 5.800 casos, la entidad encabeza los registros históricos en el país, evidenciando la magnitud de un problema sanitario que impacta directamente en la economía rural. Más allá de las cifras, lo que está en juego es la seguridad pecuaria y la estabilidad de miles de productores que dependen de esta actividad. El incremento de casos en distintas entidades del país confirma que no se trata de un fenómeno aislado, aunque estados como Oaxaca y Veracruz encabezan actualmente los reportes activos. La tendencia al alza revela que las estrategias de contención aún enfrentan desafíos importantes. La presencia del parásito, que también puede afectar a mascotas e incluso a humanos, eleva el problema a una dimensión de salud pública que exige mayor atención. Las autoridades han implementado medidas como el monitoreo permanente y la reapertura de una planta de moscas estériles en Metapa de Domínguez, una estrategia aprobada para controlar la reproducción del insecto. Sin embargo, estas acciones se requieren continuidad, coordinación, pero sobre todo, cursos suficientes para garantizar buenos resultados. Hasta el siguiente comentario.
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Extremo 95.1, ¿a poco no? Ya las 5:12. 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Vámonos con Flams, eso se llama en el Boulevard. Corre, corre, 513.

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Escuchaste a Maluma con 11 p.m. ya a las 5 de la tarde, 21 minutos. Oigan, vamos a ir a escuchar la rola que marcó una generación. Esto se llama Levantando las manos de El Símbolo, pero déjame te platico así rapidito. Fíjate que esta rola fue lanzada en el año de 1996 por la banda argentina El Símbolo. Fíjate que fue compuesta, te cuento así rapidito, por el líder y vocalista Frank Madero, y esa canción nació, por supuesto, el objetivo de crear un ritmo pop, dance irresistible, sencillo, diseñado para romper todas las pistas de baile. Sin duda alguna, ¿quién no ha bailado con Levantando las manos? Esta rola, por supuesto, es la rola que marcó una generación.

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3: 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Ya a las 5.51. Oigan, ya me voy. Ya me despido. 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Yo soy la perdida. Así que bueno, vámonos con Tito el Bambino, Fronty, Wisin, Hansel, Arcángel. Esto se llama La Gerencia. Yo soy Laura de la O. Regreso exactamente el día de mañana, 11 en punto de la mañana. Ya viene la bola de gaznates, no le cambie. Vámonos con música. 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
1: Son las 5:57 minutos.
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